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Tómala. Son las 5 de la tarde con 23 minutos y bueno, pues estábamos hablando de los orgullos, ¿no?, mexicanos, y precisamente ahorita en el encuentro de Túnez contra Holanda está pitando por primera vez una árbitra mexicana, Katia, ¿no?, que ha hecho una gran carrera. Y es curioso porque está toda vestida de negro con la franja de, con la bandera de México en las franjas de la marca de las franjas en sus hombros y obviamente pues a la parte de atrás su nombre, ¿no? Pero es curioso porque pues es los jugadores se ven increíblemente grandes y ella pues es diminuta, ¿no? Entonces anda corriendo pero para todas partes y ya le pusieron por ahí que si era el frijolito negro. ¡Ah! ¡Qué ternurita! Porque está chiquita, ¿no? Está pequeña y pues está al lado de los jugadores, pero corre por todos lados. Y en estos momentos, ya en el minuto 64, Holanda ya va ganando 3-1. También por el otro lado, Japón va ganando 1-0. Así que pues parece que se va a quedar así como que es Holanda, Japón, Suiza y Tunisia, pues al fondo de este grupo. Así que continuamos. Oye, nos sentimos también pues muy chequeados hoy. Qué rico, nos consintieron hoy bastante. Una cajita de mangos que nos trajeron por ahí, Horacio, precisamente de la frutería Sandoval, muchísimas gracias. Todos por acá hoy nos surtieron con manguitos muy ricos. Y ahorita pues también nos trajeron donas de una marca aquí cerquita también, muy ricas. Acaban de abrir hace un par de semanas por esta área y ahora nos trajeron unas donitas muy sabrosas también. Así que bien consentidos hoy, muy consentidos hoy, sabroso y rico. Vamos con más entonces, aquí en tu estación de casa, son las 5 de la tarde con 25 minutos. ¡Con mentiras no! Así no se vale.

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Yuridia, y eso fue Sin Llorar. Oye, nos están reportando por acá una camioneta por el área de Federal Way que la dejaron abandonada. La dejaron abandonada y esto está ahí sobre la calle 288 y la 18. Es una camioneta blanca Ram 1500. Y pues si alguien se le perdió o si la dejaron ahí abandonada, la están reportando que está en medio camino. Está en la 288 y la 18 ahí en Federal Way. Si alguien se le perdió su camioneta o si alguien sabe que no ha regresado a casa y dejó su camioneta, está en Federal Way en la 288 y la 18, una camioneta blanca Ram 1500. Ok, ahí está. Y pues continuamos, vamos con más, son las 5 de la tarde con 56 minutos, ya Holanda gana. Ya con esto también Japón y Suecia pasan con el empate, los tres pasan a la siguiente ronda. Y ya le tocará a Suecia jugar contra Morocco, Ahí está esto, el siguiente encuentro de Holanda. Temperatura actual 63 grados, decíamos, ¿no? La gran diferencia de la temperatura del día de ayer, ya que nos tocó estar en el parque, y ahora pues solamente 63. Mínimas para esta noche por los 56 y con posibilidades de lluvia más tarde. Para el día de mañana igual, temperaturas por ahí en los 67, mínimas por los 52, con posibilidad de lluvia también para el sábado, 65 las máximas, 54 las temperaturas mínimas.

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3: Bienvenidos a su noticiero de Informativo 1360 de hoy jueves 25 de junio del 2026 y estos son los titulares. Trump pide 88 mil millones para la guerra contra Irán para ayudas agrícolas y la crisis de Ébola. La Corte Suprema determina que solo se puede pedir asilo una vez que se está en territorio nacional. 164 muertos y 971 heridos tras los dos sismos de más de 7 grados que golpearon Venezuela. Más de 450 personas acusadas por intentos para defraudar con más de 6.700 millones de dólares en servicios médicos y Medicare. Millones de abejas se liberan en Texas tras volcadura de camión con colmenas.

0: El presidente Donald Trump ha solicitado al Congreso casi 88 mil millones de dólares para ayudar a cubrir los costos de la guerra contra Irán, brindar asistencia a los agricultores y combatir el virus del ébola. La propuesta de fondos incluye 67 mil 100 millones de dólares para el Pentágono, de los cuales 21 mil millones se destinarán a municiones para reconstruir las reservas de misiles utilizados en el conflicto. También 17.300 millones para operaciones, 1.700 millones para preparación militar y 1.500 millones para gastos de combustible. El paquete de defensa también pide 2.400 millones de dólares para drones y 5.100 millones de dólares para iniciativas de ciberseguridad y autonomía. De la solicitud, 12.100 millones de dólares quedarían destinados a programas clasificados. El trámite tiene que someterse a votación en el Senado y es esperable que los demócratas no apoyen la petición, ya que públicamente se han mostrado contrarios y críticos con el precio de la guerra con Irán. Un estudio reciente cuantificaba en 40 mil millones lo que le costó al Pentágono el conflicto en Oriente Medio. La Corte Suprema allanó el camino para que la administración Trump pueda revivir una política de inmigración que alguna vez se utilizó para rechazar a los migrantes que buscaban asilo en la frontera entre Estados Unidos y México. En una decisión de 6-3, los magistrados revocaron una orden de un tribunal inferior que bloqueaba la práctica que limitaba el número de personas que podían solicitar asilo cada día durante la administración Obama y durante el primer mandato del presidente Donald Trump. Los defensores de los derechos humanos afirmaron que esta táctica generó una crisis humanitaria, ya que miles de personas se instalaron en refugios improvisados e inseguros a la espera de su turno. La administración Trump argumentó que era necesaria para hacer frente al aumento de solicitantes de asilo en la frontera. Actualmente dicha política no está en vigor, aunque las autoridades han impuesto otras restricciones a los solicitantes de asilo. La administración argumenta que el control de acceso es una herramienta fundamental que han utilizado presidentes de ambos partidos y que debería seguir estando disponible. Los fiscales federales afirman que las personas rechazadas en la frontera podrían regresar más tarde, aunque las filas llegaban a tener miles de personas cuando esta política estaba vigente anteriormente. Este caso es uno de varios litigios sobre inmigración que se están considerando en este periodo, incluyendo la iniciativa de Trump para poner fin a las restricciones a la ciudadanía por derecho de nacimiento y el esfuerzo de su administración por eliminar las protecciones legales temporales para los migrantes que huyen de la inestabilidad y los conflictos armados. Según la ley federal, los migrantes que llegan a Estados Unidos deben poder solicitar asilo y ser evaluados para determinar si existe riesgo de persecución en sus países de origen. El Departamento de Justicia argumentó que las personas detenidas por las autoridades no han llegado, por lo que los agentes de inmigración no tienen la obligación de permitirles presentar la solicitud. Oficialmente se han contado al menos 164 muertos y 971 heridos tras los sismos de 7.2 y 7.5 grados en Venezuela. El gobierno venezolano declaró al estado de emergencia tras los dos terremotos. El ministro de Interior y Justicia, Diosdado Cabello, dijo al canal estatal que el sismo se sintió en estados como Trujillo, Yaracuy, Carabobo, Miranda, La Guaira y Caracas. En la capital venezolana, Diosdado Cabello informó que hay varias zonas complicadas en el este de la ciudad, como Los Palos Grandes o Altamira, donde hay situaciones alarmantes, se han desplomado casas y viviendas. Se han registrado al menos 20 réplicas en unas 4 horas tras los sismos más fuertes, informó el gobierno venezolano. A Venezuela comenzaron a llegar equipos de rescate y ayuda humanitaria internacional. Entre los daños más significativos se encuentra el colapso de numerosos edificios residenciales y comerciales, así como severas afectaciones en el Aeropuerto Internacional Simón Bolívar de Maiquetía, que fue cerrado temporalmente. El presidente de Cuba, Miguel Díaz-Canel Bermúdez, manifestó sus condolencias y respaldo al pueblo venezolano tras los fuertes terremotos que sacudieron el centro del país. La presidenta de México, Claudia Sheinbaum Pardo, se solidarizó en nombre del pueblo mexicano con las familias venezolanas afectadas. También ordenó a la Secretaría de Relaciones Exteriores preparar la ayuda necesaria que requieran las autoridades venezolanas para enfrentar la emergencia. Un inmenso operativo de distintas agencias policiales y de justicia ha dejado unas 455 personas detenidas acusadas de planificar esquemas para defraudar más de 6.700 millones de dólares en reclamos fraudulentos de seguros médicos y atención sanitaria, según información divulgada por el Departamento de Justicia. Este número de personas incluye 90 doctores y otros profesionales de la salud con licencia por su supuesta participación de los esquemas de fraude al sistema de salud y de mal uso de opioides. La Oficina del Fiscal del Distrito Central de California informó que en el sur del estado, 10 personas fueron acusadas por intentos de estafas al sistema de salud público estatal por valor de casi 300 millones de dólares y que forman parte de los 455 acusados mencionados. La operación de hoy marca el inicio de una nueva era en la cooperación federal, estatal e internacional para combatir el fraude en el sector de la salud. Se han presentado casos en 56 distritos federales y 45 estados y territorios de Estados Unidos, con la participación de 50 unidades estatales de control del fraude en Medicaid, la cifra más alta de la historia del departamento, indica el comunicado de la Oficina del Fiscal del Distrito Central de California. Millones de abejas melíferas se escaparon a un vecindario rural de Texas después de que un semirremolque que transportaba alrededor de 400 colmenas se volcó, informaron las autoridades. Funcionarios de emergencias del condado de Orange, Texas, cerraron caminos en la zona y advirtieron a los residentes que permanecieran en sus casas mientras los equipos trabajaban para descargar el remolque y rescatar la mayor cantidad posible de colmenas. El condado está ubicado al este de Houston y limita con Luisiana. No se han reportado picaduras de abejas ni lesiones graves. Las autoridades no han identificado al propietario de las colmenas. Christy Ray, propietaria de Queen Bee Supply, un negocio cercano, comentó que voluntarios de otras 3 o 4 empresas apícolas de la zona acudieron al lugar del accidente para ayudar. Chris Moore, propietario del Moore Honey, junto con su hijo y varios empleados, se sumó a las tareas para ayudar a las abejas, pero calculó que solo sobrevivirá aproximadamente una cuarta parte de las 408 colmenas. Manifestó que todo depende, en gran medida, de cuántas reinas siguen con vida después del accidente. El posible impacto en un negocio apícola tras una pérdida como esta depende del tamaño del apiario. Moore indicó que el apicultor no solo está perdiendo las colmenas, sino también los ingresos que podrían estar generando. A continuación, la voz de la emoción, Carlos Tapia en los deportes.
1: Ahora vamos con los goles, carreras y marcadores de la jornada en los deportes.
2: Muchas gracias, gracias Mercedes. ¿Qué tal? ¿Cómo les va? Muy buenas tardes. Ecuador dio la sorpresa y venció 2-1 a Alemania para conseguir su boleto a los 16avos de final del Campeonato Mundial. Los teutones se fueron arriba al minuto 1 con tanto del Leroy Sané, pero los ecuatorianos empataron al minuto 8 con gol de Nilson Angulo y obtuvieron el triunfo al minuto 76 con anotación de Gonzalo Plata. En otro duelo de este sector, Costa de Marfil venció 2-0 a Curazao. Este grupo E quedó de la siguiente manera: Alemania, primer lugar con 6 puntos, Costa de Marfil, segundo con 6 puntos, Ecuador, tercero con 4 puntos, pero calificado como uno de los mejores terceros lugares, y al fondo con un punto, Curazao. En más del campeonato mundial, en menos de una hora, a las 7 inicia la última fecha del grupo D. En San Francisco, Paraguay juega contra Australia. Y en el estadio SoFi de Los Ángeles, California, el equipo de todos, Estados Unidos, juega contra Turquía. De cara al compromiso, el mediocampista de la selección estadounidense y de los Seattle Sounders, Cristian Roldán, habló acerca del técnico Mauricio Pochettino.
3: Mauricio es un técnico muy intenso, con buena mentalidad, pero también es un hombre que te ama, que te abraza, que te pregunta de tu familia. Es un técnico que piensa de todo, afuera del campo y dentro del campo. Pero sí, lo que nos ha dado para este torneo es inspiración, motivación. Creemos que podemos ganar un mundial, lo hemos enseñado en el campo, pero él está exigiendo hasta más, y para oír eso es muy lindo como jugadores, porque la verdad no hemos hecho tanto, no hemos ganado ronda de 32 o 16. Y nos está exigiendo mucho, mucho más, y él cree que podemos llegar ahí muy lejos. Y yo creo que esas cosas es muy importante para el grupo, y nos ha conectado muy bien con el grupo y el staff de técnicos.
2: Los Marineros de Seattle perdieron hoy 5-1 ante los Piratas de Pittsburgh en el último encuentro de la serie celebrada en el Parque PNC de Pensilvania. Los Piratas se quedaron con la serie. La derrota de hoy puso los números de los Marineros parejos, 41 triunfos y 41 derrotas, manteniéndose en el primer lugar de la División Oeste en la Liga Americana. Mañana viernes, con Luis Castillo lanzando, los Marineros inician una nueva serie, ahora en Cleveland, contra los Guardianes. De esta manera concluimos con los deportes. Muchas gracias. Adelante, Mercedes.
0: Muchas gracias. Feliz tarde, mundialistas. Sigan disfrutando de su jueves. Mañana más del informativo 360 a cargo de Carlos Tapia. Su amiga Mercedes García les da las gracias y sigan aquí disfrutando de la programación a cargo de Super Mario.
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Con el camaleón, los diferentes de la sierra aquí en el Rey 1360-648. Y pues ya en un momento más estará el encuentro de Estados Unidos también, apoyando a Estados Unidos. El equipo de todos. 6:48, nos vamos con más saludos por acá. Dice para la familia Aguirre, dice especialmente para Ángeles y también para Jackie. Pues mucha suerte y gracias por estar con nosotros. Dice que van a una clase. Ah, ok, pues mucha suerte, muchísimas gracias. Eso por aquí para la familia Ruiz que están reportando y que están escuchando el Rey 1360 y que van a esperar para las de la hora grupera. Exacto. Bueno, pues muchas gracias. Tenemos esto que es de Majo Aguilar y pues que te vaya bien.

0: Y así es que hay niveles, hay niveles, exactamente. Y bueno, pues ya con esto me voy a despedir, mi gente. Gracias por habernos acompañado. Se la pasen bonito en esta noche y pues a seguir viendo fútbol, ¿no? Claro. Entonces, pues los encuentros se van a llevar a cabo ahorita. A continuación, pues es el encuentro de Estados Unidos. Estados Unidos ahorita. Y también el encuentro de el encuentro de Paraguay contra Australia también, contra Turquía y Estados Unidos, y Paraguay y Australia ahorita, que todo esto es de la tercera ronda, de la tercera jornada, pues todos son a la misma hora, para que no digan que a Chuchita la bolsearon, que sí, para que me toque aquí para darle chance al otro, ¿no? Así que bueno, feliz noche. Pásenla bonito, disfruten esta noche futbolera y pues mañana nos estaremos escuchando. Los vamos a dejar ahorita con la hora grupera. Mañana temprano estará acá con nosotros Horacio Ahumada junto con Carlos Tapia también, pues en el resumen futbolero, deportista. Y después a las 10 estará por acá Mercedes García y a las 3 la hora tráfico con su amigo y servidor siempre Super Mario Rodríguez. Nos vamos con esto. ¿Y qué dice? ¿Qué dice? ¿Con qué van a empezar? Ah, con los mismos. Ok, perfecto. Me está doliendo. Ah, cómo duele. Me está doliendo dejarte. Ok, aquí en el Rey 360 con los mismos. Feliz noche. Se quedan con la hora grupera. En esta tarde. Feliz noche y hasta mañana.
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Bueno, y aquí ya cerrando el changarro, déjenme decirles que en el minuto 2 ya Estados Unidos va ganando 1-0. Minuto 2, golazo de Estados Unidos. En el minuto 2, Estados Unidos 1, Turquía 0.

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0: Quiero hablar con Pancha.
1: Bueno, ¿quién habla? ¿Pancha grande o Pancha chica? Pues me confundí porque están iguales de panchona las dos, ¿eh?
0: No está Panchita. Se fue para el otro lado.
1: A las piscas.
0: Con razón, yo lo estoy cantando polka. Ya está allá con los güeros. Pues le voy a cantar rock and roll ranchero. Échale.

¡Párenle! ¡Párenle rock and roll! ¡Qué bonito acabaron, hombre! Igual que empezaron. ¡Ya llegó Pancha, raza! Bueno, Pancha, ahí estás. ¿Cuándo llegaste? Estás panchando. ¡Válgame Dios, qué mujer tan hacendosa! ¡Pues ya que estás aquí, que venga la polca!

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0: Muy buenos días, señores y señores. Viernes, viernes de relax, viernes mojadito, viernes de, pues, frío, vamos a decirlo así, ¿no? Les digo que este clima aquí está bien loco, pero en fin, un calorón hace 3 días, un friazo hoy en la mañana, mojado todo, y se espera sol para este día. Ahorita vamos a ir con el clima. Bienvenidos, bienvenidos a este su programa nuevo de todos los días, porque todos los días tenemos algo nuevo que comentar, señoras y señores. Gracias, gracias por estar con nosotros en este viernes ya 26 de junio de el 2026 también. Bueno, pues les recuerdo que hasta el martes disfrutaremos de este precioso mes de junio. De todo hubo un poco en este mes de junio. Vamos a ver cómo va a pintar julio. Aquí realmente el verano se siente en julio y en agosto. Solamente es todo. Vamos a ver, vamos a ver. Por lo pronto, bienvenidos a este viernes y a gozarlo, señoras y señores, que viene el fin de semana también para descansar, para hacer algo, cuestiones personales, en fin, muchas cosas que hacer. Les saludo a su servidor y amigo Horacio Ahumada desde la ciudad de Seattle, Washington, y vamos a ver cómo está el clima. Adelante entonces.
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0: Estamos a 57 grados Fahrenheit, está lloviznando, está muy cerrado el cielo, pero dice que se va a despejar. Vamos a ver a qué horas se va a despejar este cielo nublado. Cielo azul, cielo nublado, cielo de mi pensamiento, ¿se acuerdan de esa canción? Bueno, pues hoy vamos a llegar a 66 grados, comparado con los 85 del otro día, ver la diferencia, casi 20 grados, 18, 19 grados de diferencia anduvimos, un cambiezón de temperatura. Cuídense porque pues por algo nos pegan estos cambios duros de temperatura, abríguese bien. Mañana sábado dice que estará soleado con nubes, con 65, un grado menos, y 66 otra vez el domingo con sol y algunas nubes. 3 días seguidos, lunes, martes y miércoles, bajará más la temperatura, 63, nublado los 3 días. Y luego vuelve el sol con nubes el jueves y el viernes. ¿Se dan cuenta? 3 días con sol y nubes, 3 días nublado, y los siguientes 2 días, de estos 8 días, es sol con nubes, de todo un poco, muy variadito, pero muy fresco va a estar estos 8 días que vamos a vivir de temperatura. Así está el clima aquí en Comentando las Noticias 1360 para la ciudad de Seattle, Washington. Vamos entonces al tráfico.
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0: Muy bien, vamos a ver cómo está el tráfico. Estaba viendo la televisión hace rato, como a las 5:15 de la mañana aquí en mi oficina. Pues tengo una televisión ahí en el escritorio para cualquier noticia que se presente. Estoy al pendientito, como quien dice. Desde Olimpia nos vamos manejando a Lakewood, todo bien. De Lakewood pasamos a Tacoma, bien, bien. Y llegamos a la 18, la 18. Estaba viendo que había un accidente de una curva, está mojado, es que hay mucha gente irresponsable todavía, que quiere andar manejando como si nada. Parece que ese señor se salió de la curva, quedó medio carro fuera de la carretera, hundido ahí en una zanja, y en la otra parte hacia la carretera estaban ahí ya la policía del estado resguardando, pero aquí no me aparece nada. Pero en las noticias sí. En fin, vamos a ver. Saliendo de Tacoma, agarramos la 5 hacia el norte y llegamos a la 518. Pero en la 518, rumbo al aeropuerto, aquí hay algo. Dice que está un accidente. Siempre que Bueno, no siempre, ojalá que me equivoque, siempre me equivoque, que no haya accidentes. Pero en la milla número 3 hay una colisión de la 518, o sea, de la 5 que va hacia el aeropuerto, justamente al oeste. Está bloqueando dos líneas, ya llegaron las asistencias, hay un accidente sobre la 518, milla 3, yendo para el aeropuerto. Así está. Bueno, es viernes, señoras y señores, y está despejada la subida de la 405. No le aplaudo porque es viernes. No. Es viernes. Ya se está haciendo un merequetengue ahí, más o menos, en el cruce de la 405 con la 5, que se convierte en 518. Yo no sé por qué le cambian. Es un pedacito nada más y lo cambian. En vez de seguir 405, pero en fin, ¿quién soy yo para poder? Pero sí, no entiendo la verdad de las cosas, no lo entiendo. Es un cambiadero de números de calles, de freeways, de highways, en fin. Y de ahí, precisamente, de la subida de la 167, la 405 hasta la 90 está bien. De ahí también por la 5 al norte hasta la 90 está bien, pasamos Seattle bien, pasamos Bellevue bien. Seguimos hacia el norte, todo se ve bien. Vamos a ver qué está pasando allá en el... Pues no tan bien, fíjense, porque en la intersección, o sea, donde se hace la Y hacia el sur, por decirlo así, de la 5 y la 405, y la 5 sigue para el norte, sobre la 405 dice que va hacia el norte en la milla número 30, antes de llegar a las 5 ahí, hay un choque que está parcialmente bloqueando la rampa para irse en el cambio. En la rampa aparece la 5, está un choque ahí. Acaba de ser reportado hace 3 minutos apenas, así es que, pues prepárense. No sé si va a haber cola, ahorita vamos, si me acuerdo, vamos a volver a checar. Más para el norte, no hay ningún problema. Así está, señoras y señores, el tráfico y nos vamos a las finanzas. Adelante.
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0: Muy bien, muy bien. La gasolina, lo vi en una gasolinera de 5.99 y en otra 5.69. 5.99 en la Chevron, 5.99 por allá en la... 5.69, perdón, en la Shell, precisamente, y en la Chevron, 5.99. Señoras y señores, el dólar, ayer me dijo el Víctor Sandoval, gracias por los mangos, Víctor. 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El Víctor, aquí todos recibimos nuestros manguitos, muy sabrosos, por cierto, le dio mucho gusto a mi esposa que ha llegado con mangos. Gracias, Víctor. 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A ver si hoy a las 9 me manda la información el Víctor Sandoval. Gracias, Víctor. Muy bien. Ahí está, señoras y señores, no se me vaya, ahorita regreso con los comentarios que a nosotros nos encantan, gracias.
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5: Con todo esto del Mundial, que por cierto perdió Estados Unidos, ¿no? 3-2 contra Turquía. Pero eso se lo dijo a Carlos Tapia. Les decía que el récord de pasajeros que se ha visto llenísimo el tren ligero, desde Tacoma hasta acá, desde Everett, vamos viendo hasta Linwood, hasta acá está, pero vienen como sardinitas, señoras y señores, como sardinitas vienen, y pues ahí está, ¿no? De todas maneras, Estados Unidos clasifica, tiene seis puntos, Australia tiene 4, Paraguay tiene 4 y Turquía tiene 3. Así es que, pues prácticamente lo tiene en la bolsa. México pasó, pues, y parece que Sudáfrica pasó y no Corea del Sur, que nos caen muy bien los coreanitos del sur. Se han portado muy hermanos con nosotros, muy contentos con México. ¿Saben ustedes que hay como 17 países en el mundo, contando Europa, Sudáfrica, Inglaterra, todo eso? Los mexicanos no necesitamos visa para poder viajar a esos países. Lo único que necesitamos es, pues, el boleto de regreso, por decirlo así. Tener también el pasaporte, digamos, vigente por lo menos por 6 meses que le queden de vigencia a nuestro pasaporte, y no necesitamos visa. ¿Por qué? Simple y llanamente porque México es muy querido en todo el mundo, casi. Así es, señoras y señores, esa es la realidad. De hecho, mi hijo tiene sus 2 pasaportes y él encanta viajar con el pasaporte mexicano, ya sea cuando va a Japón, cuando va a Francia, en fin, por su trabajo precisamente. Y me dice, no papá, dice, no batallo absolutamente nada con el pasaporte mexicano. Y le digo yo a lo norteño, que es chulada, hijo, vamos a decirlo así, ¿no? Pero es la verdad, ¿no? Vamos a recibir esta llamada con mucho gusto. Buenos días. A ver, buenos días, ¿cómo estás,
6: Te voy a reportar a la gente que está aquí en el 518.
5: Sí, a platícanos, ¿qué viste?
6: Es una camioneta Ford Ranger, está a carril izquierdo, la barricada pegó, se le salió a la llanta al lado del chofer, y está pegada al carril, es como donde hace el encuentro del South Center, en el 1518,
5: sí.
6: Digamos, media milla antes de salir al aeropuerto.
5: Ándale, sí, me imaginé más o menos. Todo está del lado izquierdo, se le salió una llanta, dices.
6: Sí, carril izquierdo, sí, se le salió la llanta.
5: Okay. ¿Pero está circulando el tráfico sin problema?
6: Sí, está circulando, pero como dices, un solo carril nada más.
5: Un solo carril nada más, una media milla antes de entrar al aeropuerto, ¿verdad?
6: Sí.
5: Correcto. Entonces es un pickup, dices Ford.
6: Es una Ford Ranger nada okay. más.
5: Una Ford Ranger. O sea, ¿de qué color es? Y de casualidad te acuerdas.
6: Negra.
5: Negra. Ah, okay. Entonces ahí, si alguien tiene un conocido o algo, pues ya sufrió un accidente, échenle la mano, como quien dice. Pues muchas gracias por el reporte. Me gustan mucho los reportes de ustedes, porque ustedes lo ven. Buen día. Gracias. Que te vaya muy bien. Muy bien, pues ahí está el reporte de nuestra gente. Muchísimas, muchísimas gracias. Pues les comentaba que van como sardinitas todos ahí rumbo al centro de Seattle, al estadio. El tren ligero se ha puesto, pero muy lleno realmente. Y claro, no es para menos. Fíjense que no he investigado como cuánto costarán. ¿Sabe usted, de casualidad, como cuánto costarán los estacionamientos cerca del estadio ahora con el Mundial? Me imagino que han de costar un ojo de la cara. Me cae tan gordo que se aprovechen de eso, pero pues, ¿qué va a hacer uno? Así es la situación, así es la demanda, por decirlo así, ¿no? Vamos a ver si tenemos. Acuérdense que tenemos los teléfonos para que usted se comunique. Es viernes de relax. Y para que nos mande sus mensajes de texto.
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5: Me gustaría ponerle un reto a la nueva alcaldesa de Seattle. El otro día, pues, no me alcanzó el tiempo, no me acuerdo qué día fue o cuándo dejé esa noticia en el tintero, por decirlo así, para comentarla, acerca de que tenían planes en la Jackson y la 12, donde es una zona muy complicada de drogas, asaltos, todo ese tipo de mala vida que se concentra muchas veces en una esquina, así como la tercera y la Pine. Y se me hace muy raro que a través de los tiempos aquí nosotros hemos dicho muy peligroso en Sodo, en tal área, muy peligroso en el barrio chino, en la 12 y la Jackson, peligrosísimo también en el centro de Seattle, en la tercera, en la Pine. La pregunta es, ¿por qué año con año sigo diciendo que está peligroso? ¿Por qué no digo un día, se acabó el peligro ahí, ya no hay nada, ya actuaron las autoridades? ¿Por qué? Si estamos gritando a los cuatro vientos que está peligroso ahí, ¿y las autoridades qué? Yo quiero retar, por decirlo así, a ver qué solución le da, si es que le da, las autoridades, el concilio, el consejo, la jefatura de policía, y sobre todo, pues, la alcaldesa de Seattle, que centre su atención y su esfuerzo a los pobres vecinos que viven allá en la Aurora Norte, en la avenida Aurora Norte, donde hay prostitución, donde hay balazos, donde hay pleitos de proxenetas por esa área de venta de sexo, de venta de drogas. Reto a la alcaldesa Kathy Wilson a que le dé una solución a eso. Va empezando, por eso lo hago. Va empezando. Entonces el tiempo que va a estar como alcaldesa de Seattle, pues yo le daría un año para que solucione eso. Un año. Lo que no entiendo es por qué no lo solucionaron los anteriores alcaldes. Fíjense bien. La ciudad de Seattle ya empezó a emplear una serie de cierres temporales de las calles a lo largo de la Aurora Avenue. Pregúntome yo. ¿Ustedes creen que cerrando calles se cerró el problema? Buena pregunta, ¿no? ¿Por qué cierran temporalmente las calles como parte de un esfuerzo coordinado para mejorar la seguridad pública? ¿Eh? Las drogas se van a vender si los permiten dejarlas vender con las calles abiertas o las calles cerradas. Cerrar calles, dice aquí, como parte de un esfuerzo coordinado para mejorar la seguridad pública e interrumpir la actividad ilegal en la zona. No, pues ya nos cerraron las calles, ya no podemos. No sé. Los últimos cierres se van a instalar esta semana en las calles de la 96 Street y la 98 Street. A ver si ahora tengo chancita de ir. No puedo ahora. A ver qué día me voy por ahí para ir a ver, como les digo, cómo está la situación. Porque los últimos cierres, decía, se van a instalar esta semana entre la 96, la 98, la 100 y la 102 Street. Estamos hablando de las mismas calles donde en las noticias comentamos que está lleno de prostitutas ahí, está lleno de vándalos, está lleno de problemas. Los cierres se van a producir en el anuncio realizado a principios de este mes por la alcaldesa Kathy Wilson, en el que detallaban los cambios temporales de tráfico destinados a reducir el peligroso tráfico de paso a un lado del corredor de la Aurora. O sea que van a acabar cerrando calles. Nunca había visto esa solución así, la verdad. Pero en fin, vamos a ver qué pasa. Buenos días.
0: Buenos días, ¿cómo estás, don Horacio?
5: Hola, muy bien, muchas gracias. ¿Cómo estás,
0: Bien, bien. Una pregunta, don Horacio. Para poder viajar, ¿una persona que nace aquí solamente ocupa el pasaporte americano o qué más necesita?
5: A ver, en primer lugar, la persona que viajaría sería un ciudadano, ¿no?
0: Sí.
5: Ok, ¿tiene pasaporte americano?
0: Sí.
5: ¿Vigente?
0: No.
5: ¿Está vencido?
0: No la puede sacar ahorita en este momento la licencia.
5: No, me refiero, a ver, la pregunta fue, ¿puede viajar con pasaporte americano? Me dijiste, ¿no?
0: Sí.
5: ¿Y para qué quieres la licencia para viajar?
0: No, pues es que yo, es que ocupa la licencia, el pasaporte, después hay una de las dos, no. O tienen que ser las dos.
5: No, con el puro pasaporte tienes.
0: Ah, okay.
5: Con el puro pasaporte, nada más que no esté vencido, porque no.
0: Sí, lo que pasa, don Horacio, que ahorita es la primera vez que le voy a sacar el pasaporte porque tengo una emergencia en México con mi mamá. Uh-huh. Entonces él tiene que salir, no sabe dónde yo lo puedo sacar más rápido.
5: Según esto, se puede sacar online. El último que yo saqué lo hice online, ¿sí?
0: ¿Y en cuánto tiempo le llegó?
5: Creo que me llegaron 3 semanas.
0: Ok.
5: Ajá. Eso sí admiro del gobierno mexicano yo, fíjate. ¿Sabes por qué? Uh-huh. ¿Cuánto tiempo se tarda en dar el pasaporte aquí, en el consulado?
0: Sí, pues ahorita está diciendo que es más rápido, ¿no?
5: Sí.
0: Que antes.
5: Bueno, pero vamos a decir 2-3 horas. La pregunta es, sí. ¿Por qué aquí en Estados Unidos todo está lento, ¿Por qué 13, uh-huh. Si te va bien, 3 semanas,
0: Uh-huh.
5: Si te va bien, si no te va bien, de 4 a 6 semanas. Y si lo quieres urgente, 4 semanas. ¡Semanas! Para eso, siendo que se puede hacer en una hora eso, no lo entiendo todavía.
0: Pues una amiga mía la noche la llamé y a ella le pregunté y dice que ella en una semana salieron porque era urgente.
5: Oh, qué bien.
0: Pero tuvo que ir al, me dijo que en el correo, en el City Hall de Renton.
5: Sí.
0: Ahí puede ir una tramitar.
5: También, dice, en el correo y en las oficinas de la ciudad, sí.
0: Don Horacio, ¿y si es primera vez que lo saca, tiene que ser una cita o puede llegar uno ahí nomás?
5: Bueno, acuérdate que tienes que ir a sacarte las fotografías también,
0: Uh-huh.
5: Las fotografías son de balazo. Vas a un Walmart, por decirlo, a una farmacia que diga fotos de pasaporte, ahí mismo te las dan, ¿no? Necesitas tus fotografías, vas a la ciudad, llenas la solicitud, pagas y lo envía la oficina de la ciudad, ¿sí? O bien la oficina del correo, como quieras, ¿no? La cuestión viene siendo, ¿son mexicanos ustedes?
0: Sí.
5: ¿Tienen pasaporte mexicano?
0: Sí.
5: Ok. Pero no tienen pasaporte como para regresar, ¿verdad?
0: ¿Cómo? ¿Para regresar para acá otra vez?
5: Sí.
0: No.
5: Ah, ok. Sí, lástima, lástima, porque también con el puro pasaporte mexicano puedes viajar, pero no puedes entrar otra vez. Ese es el problema, porque no tienes documento para entrar, ¿no?
0: Digamos, mi hijo ha nacido aquí, ¿verdad? Yo lo quiero mandar para que vea a su abuelita, entonces...
5: Sí.
0: Le quiero sacar el pasaporte, porque tiene nacionalidad mexicana y americana.
5: Sí, sí, claro.
0: Le puedo sacar el pasaporte americano y que se lleve también el mexicano, porque se lo van a pedir allá cuando ingrese a México, ¿verdad?
5: Bueno, hay dos estilos, ¿no? Yo cuando voy a México, te voy a decir mi caso personal, ¿no? Pues me voy y llego, hola, buenos días, y ya me checan mi pasaporte, entro como mexicano, ¿sí? Porque si me pongo la peluca rubia que tengo, mis lentes Ray-Ban oscuros, me pongo dientes de Luis Miguel así, entonces ya llego, y, hola, ¿qué tal? ¿Cómo estás? Tengo que pagar allá.
0: Sí, es lo que me han dicho.
5: Y luego entrar por la fila más larga donde van todos los gringos. Pero como yo me siento muy así, ahora soy gringo, pues ahí me pongo, ¿no? No es cierto. Pero eso pasaría si entrara con el pasaporte americano. Pero ¿cómo entro?
0: O sea que puede entrar uno con el pasaporte mexicano y no hay problema.
5: Claro, no menos
0: el problema. El pasaporte americano solamente para subirse al avión, como quien dice.
5: Para regresarse. Pero también te puedes ir con el pasaporte mexicano. Yo cuando llego al aeropuerto me registro con el pasaporte mexicano.
0: Okay.
5: Y luego llego allá como mexicano. Entonces ya cuando regreso, pues ya ahora sí me pongo mi peluca rubia, los lentes oscuros, mi camisa hawaiana, unos shorts, unas chanclas y mis piernas de tilillo. Y me dice, hola, ¿qué tal? ¿Qué tal? Digo, ya pasa, pues, con el pasaporte norteamericano. Pero sí, sí necesitas el pasaporte norteamericano. Forzosamente, sí. ¿Ok?
0: Pero ya tenía eso, ya no puede viajar. Don Horacio, sí, sí, y claro. ¿Me puede dar el número del consulado mexicano, por favor?
5: Cómo no, con mucho gusto. Te lo voy a pasar el número. ¿El del mexicano? ¿Para qué lo quieres, el de mexicano? Perdón la pregunta.
0: Yo tengo que renovar el mío.
5: Ah, bueno, por ahí hubiéramos empezado. A ver. 424.
0: Ajá.
5: Sí, 309. 0009. Para que saques la cita.
0: Me perdí, 309.
5: 0009.
0: 0009.
5: Así es.
0: Ok, muchísimas gracias, que tenga muy bonito día.
5: Ándale, pues, que esté bien tu mami, ¿eh?
0: Gracias,
5: mejores deseos.
0: Muchas gracias.
5: Ándale, pues, hasta luego. Adelante, buenos días.
7: ¿Soy yo, don Horacio?
5: Es usted, bienvenido.
7: Ok, buenos días, don Horacio, ¿cómo está?
5: Muy bien, buenos días, ¿cómo está usted,
7: Bien, bien, gracias. Mire, le estoy llamando porque tengo una pregunta, a ver si por radio escuchas, usted o alguien me puede echar la mano.
5: Claro.
7: ¿Qué tanto sabe usted o qué tanto es cierto? ¿Se puede abrir una cuenta desde aquí, desde Estados Unidos para México?
5: Creo que no.
7: ¿Verdad que no?
5: No, yo intenté hacerlo y no.
7: Ok.
5: Te voy a decir una cosa. Afortunadamente, pues, yo vivo allá en México en la casa de mi mamá, ¿sí?
7: Claro.
5: Por decir un ejemplo, la luz y todo, como yo ayudo, pues está mi nombre, ¿sí?
7: Sí,
5: entonces
7: fui
5: al banco y me dijeron, ¿dónde vive usted? Vivo en la calle fulano de tal. Oh, muy bien. ¿Tiene su INE? Sí, ¿cómo no? Tengo INE. Ahí te va otra, Tengo INE de México.
7: Ok.
5: ¿Por qué resulta que el INE de aquí no me sirve para los bancos de allá? ¿Sabes por qué?
7: Sí, es lo que escuché.
5: Sí, porque tengo el derecho, porque soy ciudadano mexicano y ciudadano estadounidense, partiendo de ahí. Ok. Entonces me pidieron ¿cómo se llama?
7: El SAP, que le llaman un SAP, algo así. No.
5: Un comprobante de domicilio.
7: Ok.
5: Entonces ahí viene mi nombre, entonces pues no tengo ningún problema para abrir una cuenta de cheques de bancos, pues allá en México. Pero pregúntame antes de tener, no podía hacer nada. Así te lo digo. Ok. Lo que hago yo es, pues, lo que hacía. Y sigo haciendo, es la confianza en mi hermana, que inclusive trabaja en el banco, ¿no?
7: Oh, qué bueno.
5: Entonces, pues antes yo le mandaba y ella tenía una cuenta a su nombre, que eran mis billetes allá, por decirlo así. Ah, entonces mandaba de a poquito y todo. Ya cuando iba, pues ya tenía un fondito allá para echarme sí, unas sandías a gusto. Y unos tacos, unas caguamas. Entonces, sí, no, realmente, pero lo que sí puedes hacer, ahí te va. Saca una tarjeta Finavien.
7: ¿Cómo se llama la tarjeta, perdón?
5: Tarjeta Finavien. Aquí te dan la información todo en el Consulado de México.
7: Ok, ok.
5: Y te llevas la tarjeta como una tarjeta de débito y puedes gastar a gusto allá también. ¿Ok? ¿Verdad? Te llevarías una tarjeta ya, por decirlo así, de débito con tus billetes en México, pero sacando la tarjeta aquí en el consulado. ¿Qué tal?
7: Ok. Sí, bueno, yo, pues, lastimosamente, pues, no tengo casi familia allá, mis familiares no están allá en México, entonces es un poquito complicado.
5: Sí.
7: Por eso preguntaba, porque ya ve que sale cualquier loco ahí en las redes sociales. Oh, sí se puede, quién sabe qué. Y iba a llamar al consulado para que me informaran también. Pues dije, le voy a echar una llamada
5: a
7: don Horacio, escucho si alguien sabe.
5: Sí, ve al consulado a sacar una tarjeta Finavien y entonces ya tienes una tarjeta que puedes usarla ya tranquilamente, ¿ok?
7: Oh, ok. No, pues está bien, don Horacio. Muchas gracias por la información.
5: No,
7: que tenga un buen fin de semana.
5: Gracias. Ahora sí
7: que va a estar lluvioso, no hay que estar, a ver, bueno, no...
5: Bueno,
7: no hay chance de pintar, como usted dice.
5: Dicen que como para el mediodía en adelante se acabó la lluvia y vamos a tener un fin de semana soleadito, fíjate qué curioso. Está bien loco este clima aquí, ¿eh?
7: De sí, veras pues que estaba sí. Que estaba 90, ¿no?
5: Sí.
7: El martes, no sé qué día fue.
5: ¿Cómo no? Sí, un calorón que estaba haciendo.
7: Sí, hijo,
5: y repentinamente, ¿no? Ayer me dice mi esposa, ni salgas, me dijo, porque está helado allá afuera. No, hombre, le dije. Sí, por si sí, estoy saliendo de la tos de perro que traía. ¿Eh?
7: Sí, no, pues sí, me acuerdo que andaba tosiendo, que andaba medio malo.
5: Sí.
7: Pero bueno, que ya se compuso. Pues con este clima ya ve que todo lluvia, frío, no, ya ni se sabe.
5: Exactamente. Ándele, pues, ojalá le sirva la información. Cuídese mucho.
7: Ándele, gracias, muchas gracias. Que esté bien.
5: Igualmente, hasta luego. Muy bien. Adelante, buenos días.
8: Buenos días.
5: Buenos días, dígame usted.
8: Mire, nomás estaba llamando porque quiero reportar que ahorita aquí en el freeway.
5: Ajá.
8: Está inmigración a la salida de... ¿Qué es? Aquí un fai.
5: ¿Me estás hablando del Freeway 5?
8: Sí, del 5.
5: Ok. Ahí en Five, más o menos.
8: En Five. Más o menos esta es antes la salida.
5: Antes de llegar a Tacoma. Oye, qué duro andan por esos rumbos, en serio, ¿eh?
8: Sí, ahorita los acabo de pasar ahí yo...
5: ¿Qué viste?
8: Me asusté porque los acabo de ver, nomás que me hice un lado y tenía como tres carros ahí.
5: Como que da ñañaras, ¿verdad? Cuando ve uno esas
8: sí,
5: cosas.
8: Sí, están hacia el sur, no hacia el norte, sino al sur.
5: O sea, la 5 que va hacia el sur, más o menos a la altura de Five, ahí hay limonada, señoras y señores.
8: Ahí está antes de llegar al casino.
5: Sí, correcto. Sí, antes de llegar a Tacoma, exactamente. Entonces, ahí están muy abusados todos. Me imagino que están sobre una entrada o salida, ¿no?
8: Antes de llegar a la salida, pero están en...
5: Sí. Ok.
8: Eso nomás hablaba para eso, para reportar eso.
5: No,
8: para
5: pues que tengan... Te lo agradezco muchísimo en nombre de todos los que andamos en la calle y todo eso, ¿eh? De veras que sí, de veras que sí. Y muy abusados porque como que les ha gustado mucho, ¿sabes qué? Los carros de construcción.
8: No, pero son carros normales. No,
5: me refiero a los carros que detienen.
8: No, sí, o sea, son carros particulares, no son trocas.
5: ¿Y viste que tenían detenido entonces un carro particular normal, así?
8: Sí, normal, no son carros de construcción, trocas, ni
5: bueno, nivel. Peor tantito todavía, tengan mucho cuidado entonces, cuidado. Gracias. No, te agradezco muchísimo este reporte muy importante para todos. Ándale, gracias, pues, que le vaya muy bien, bendiciones, Hasta luego. A ver, vamos a ver... Qué buenos reportes nos hace la gente. Gracias. Buenos días. ¿Estamos al aire?
0: Otra vez soy don Horacio.
5: Ah, ¿qué pasa? ¿Qué se te olvidó?
0: El número que me dio dice que no funciona, que está fuera de servicio.
5: A ver, ¿qué número te di?
0: 424-309-009.
5: ¿Te falta un cero? A ver, otra vez. Número por número, dime.
0: 4, 2, 4, 309-009.
5: No, pues te faltó un número, nunca te van a contestar. Te faltó un cero a lo último, ¿ok? Es 424.
0: Ok.
5: 309.
0: Ok.
5: 0009.
0: 009.
5: 0009. Los últimos cuatro números.
0: Ok.
5: Bueno, si te contestan, qué bueno, y si no me vuelves a hablar, no hay problema, ¿eh?
0: Muchas gracias, don Horacio.
5: Ándele, pues. Luego. Hasta luego, gracias. Vamos con la siguiente. Buenos días, adelante.
9: Buenos días, Horacio.
5: Buenos días, mi estimado, ¿cómo estás?
9: Bien, bien, aquí disfrutando el clima, está bonito, ¿eh?
5: Está bonito, está bonito, está fresco, fresco, fresco.
9: Fresco, y voy pasando aquí por Seattle y todo está limpio, Horacio, no hay nada de crímenes, no hay nada de accidentes, nada, está limpio.
5: Ándale.
9: ¿Será porque será viernes o qué?
5: Pues yo creo que sí, porque el viernes, ¿sabes que mucha gente no trabaja los viernes y... Y me
9: sí, semana inglesa le dan.
5: Me retuerzo de la envidia, dijo la... Oh, no, es que, ¿no te has fijado que cuando no trabajas así, tres días y no dos días, que es sábado y domingo, que es como lo resiente el cuerpo, mano, parece mentira, ¿eh?
9: Sí, sí, sí, sí.
5: Sí, pero también la esposa lo resiente mucho. Aquí estás en la casa todo el día.
9: Oh, sí.
5: Ay, sí. Ay, tan hermosas nuestras esposas, no todas.
9: Oye, para la señora que habló para los pasaportes.
5: Sí.
9: Mira, yo fui al correo a sacar los pasaportes a mis hijas.
5: Ey.
9: Y ahí mismo te dicen que si quieren las fotos. Que te cobran un poquito más, ya te cobran un poquito más, pero está bien para que no andes para ir para acá.
5: ¿Tienen cámara ahí también?
9: Sí, ahí tienen cámara ya.
5: Hace rato que no voy a las oficinas del correo.
9: Sí, sí, y me dijeron que iba a durar 3 semanas y me duró como 2 semanas y media. Me llegaron bien pronto.
5: Ah, siempre dicen eso, fíjate, y siempre llegan antes, sí. Afortunadamente. Como que se protegen, ¿no? Como diciendo, para sí. que no estén fregando. Voy a ponerle
9: tres semanas. Me pido el seguro y el acta de nacimiento nada más.
5: El seguro y el acta de nacimiento. Seguro con que te lo sepas de memoria, me imagino, ¿no?
9: Ah, no, porque te piden copia, porque
5: los escanean.
9: Los tienen que mandar y luego te los vuelven a rezar todos los papeles.
5: Ah, muy bien, muy bien. Inclusive cuando tienes el pasaporte viejo también es más fácil, nomás entregar el pasaporte viejo, ¿no?
9: Sí, sí.
5: La renovación.
9: Pero no duró mucho. Te digo que me dijeron que 3 semanas y me llegó bien pronto, así yo me sorprendí.
5: Sí, yo también me sorprendí cuando renové el mío, fíjate, me llegó como 2 semanas antes todavía, fíjate.
9: Sí.
5: Dijeron, ¿de quién es este pasaporte, Horacio? No, mándaselo de balazo porque va a estar fregando en la radio ahí. Que no lleguen. Pero vamos.
9: Sí, yo pensé que iba a durar más, pero no, me llegó bien pronto.
5: Siempre fíjate que generalmente he escuchado que esa buena noticia, como que te dicen 3 semanas, pero ellos saben que te lo van a mandar en 2. Pero por si algo pasa, como que le ponen un poquito más de tiempo para amarrar, tú sabes, ¿no?
9: Sí, pero yo creo que está más fácil ir al correo, Horacio, para no estar para arriba y para abajo.
5: Pues hay que ir al correo.
9: A mí se me hizo fácil, la verdad.
5: Que yo me acuerdo cuando yo hice el mío, lo hice online y me llegó muy bien. El primer pasaporte que saqué, lo saqué en las oficinas de la ciudad y sí, se tardó como 3 semanas más o menos. Y después, muy rápido, el otro, pero nunca he ido al correo, fíjate. Voy a ver qué día tengo chance. Hace mucho que no voy a las oficinas del correo. Eso es lo que pasa, ¿no?
9: Bueno, pues ya el correo casi todo se usa ahora, ¿sí?
5: Tienes razón. Pero vamos a... Vaya al correo, señora, como dice aquí. Ahí hay cámara, luces, cámara y acción. Ahí hay eso.
9: Sí, ahí que vaya, ahí está bien, ¿no? Se va a quitar de preocupaciones.
5: Oye,
9: ahí
5: y la causalidad no es mucho preguntar, no es mucha molestia preguntarte si hay pasaportes ahí que te digan de carácter urgente, te cobran más, por supuesto, ¿no?
9: Oh, sí, te cobran más, ya, tienes que pagar más, ya, si lo quieres urgente, te cobran más. Porque yo pregunté eso, porque yo iba a mandar a mis hijas para México, y me dijeron también lo mismo, que si los quería urgente, tenía que pagar más.
5: Así es, así es. Y dice, ¿y cómo está? Dice, el normal te llega en 2.5 semanas, y el urgente en 3 semanas. Ah, bueno.
9: Sí,
5: pero vamos a ver, pero usted sabe, ¿y cómo?
9: No, pero sí que vaya ahí, que vaya ahí, ahí de volada se lo van a hacer.
5: Pues ahí está, señora, la voz de la experiencia. Yo no tengo experiencia en el correo, pero aquí mi estimado, sí, con sus hijas y todo, le fue muy bien. Así es que, nada más, peínese, señora, bien, póngase guapa. No batalla mucho ahí, al cabo. Y ahí,
9: y ahí no hay migración.
5: No, no hay migración ahí. Exactamente, yeah. ¿No? Muy bien. Ándele, pues, gracias por esta excelente información para todos nosotros, ¿eh?
9: A su buen día, Horacio.
5: Gracias, mi amigo. Pásala muy bien también tú. Cuídate. Hasta luego. Muy bien. Vamos con la siguiente llamada. Buenos días.
10: Sí, buenos días. Buen viernesito sabrosón.
5: Sabrosón, el viernesito. Buena información que ustedes nos están proporcionando. Me encanta que hagan eso, de veras.
10: Por supuesto, ahí estamos al pie del cañón.
5: Claro, claro que sí. ¿Qué nos platicas? ¿Qué nos dices? ¿Qué nos informas?
10: Sí, sí. Mire, ayudando a la señora también.
5: Ah, qué bueno.
10: Ella puede ir, pues, ahí a donde pertenezca, al City Hall, de donde ella viva.
5: Sí.
10: Y ahí puede procesar el pasaporte también ese, y ella tendría que pagar como $107 y se lo procesa en 5 días.
5: A ver, aquí salió otra oferta, señora. Qué bueno, ¿no? ¿Cuántos dólares dijiste?
10: 107.
5: 107. Ah,
10: esto okay. Fue lo que pagué yo ahí en Federal Way. Ahí en el City Hall de Federal Way.
5: Pero 107 por todo extra y todo lo demás.
10: Ajá.
5: Ah, está barato, oye, y me acuerdo cuánto cuesta el pasaporte. La última vez que saqué el pasaporte mexicano estaba en 88, no, 102, algo así, no me acuerdo, te soy franco, ¿no? Entonces voy a pagar y me dice la muchacha, son 50. Y le digo, ¿por qué? ¿Por qué 50? ¿Qué? ¿Se cree muy jovencito usted? Me dijo. Y el descuento de ruco, de chavorruco, me dijo. Ah, pues échalo para acá, dije yo. Y sí. No hay descuento por chavorruco ahí, en esa cosa no creo, ¿verdad?
10: Sí. No, la verdad es que no sé. Yo haga cuenta que estoy como a medio chile.
5: Sí, pero la pura voz que oigo no más tengo.
10: Estoy a medio chile, sí. Ando medio roncón, pero es otra parte. Ya ve el clima.
5: Oye, pero no sabes si de casualidad en las oficinas de la ciudad toman fotografías o hay que llevar las fotos.
10: Ahí hay que llevarlas.
5: Ay, ya ves, para eso hay
10: que... Pero está bien fácil, como dijo usted, es casi en cualquier lado.
5: Sí, sí, en cualquier lado. Yo la saco ahí en Walmart precisamente y luego sí. Se tarda más en conseguir el empleado que te tome la foto a lo que salen las fotos.
10: Ajá, sí. No, pero la verdad es que ahí sí es bien fácil. Como dijo, me dijeron a mí 5 días... Y yo lo tramité, si no más recuerdo, era como un... Creo que era un miércoles.
5: Ok.
10: Y al martes de la siguiente semana ya estaba.
5: Pues,
10: o sea,
5: señora,
10: que
5: aquí
10: días son, hábiles.
5: Aquí está una oferta mejor, señora. Vaya a las oficinas de la ciudad y pregunte si en 5 o 6 días le pueden dar su pasaporte. Más seguro, más marrao, dice el dicho, sí. ¿Verdad?
10: Exacto, solamente que se ocupa llevar la documentación necesaria, porque se lleve su acta, se lleve su licencia, lo necesario, lo que más piense que pueda ocupar, por si no lo ocupa.
5: Y sobre todo,
10: lo ocupa pronto.
5: Sobre todo su certificado de naturalización.
10: Ándele.
5: Y se lo van a quitar y después se lo regresan, ¿eh?
10: Eso. Ahí exacto, está. Se lo mandan, exacto. Se me tocaba decir eso, pero sí.
5: Sí.
10: Así mero es.
5: No, pues para eso estamos, para ayudarnos y completarnos todos. Ya ves tú, yo ni sabía que en 5 o 6 días, y tú me tienes sorprendido con eso.
10: Sí, 5 días. Incluso pude encontrar información en internet, pero digo, eso fue lo que pasó conmigo hace... Entonces yo lo tramité hace, ¿qué? 2 meses y medio.
5: Dos
10: o algo así.
5: Ah, pues es reciente prácticamente eso.
10: Sí,
5: entonces.
10: Sí, por eso hasta me acuerdo. Ajá.
5: Voy a checar el pasaporte porque, no me acuerdo, creo que lo saqué el 2021, el último, porque se me vence en el 2031, creo que lo saqué por 10 años, algo así, ¿no?
10: Ajá.
5: Pero qué bueno, sí, qué buena noticia para la señora que quiere que sus hijitas vayan a ver a su abuela, ya ves, aquí.
10: Sí.
5: Aquí están los milagros, como quien dice, ¿no? Gracias.
10: Sí, no, y es que hablando se entiende la gente, pues no, preguntamos, ¿no? A Pénjamo, pues.
5: Claro, entonces, y no somos buenos nosotros para eso, y aquí sale un ángel de la guardia, mi estimada amiga. Aquí el estimado. Ándele, pues
10: por
5: muchísimas
10: supuesto.
5: Gracias.
10: Saludos por ahí a toda la raza, y el miércoles que anduvimos por ahí en los festejos de Seattle, ahí en el Waterfront, estuvo chido.
5: Estuvo
10: por
5: chido,
10: ahí todos,
5: ¿verdad?
10: Los que estén escuchando, y ahí nos la pasamos fregón.
5: Y luego el clima estuvo bien veraniego.
10: Sí, quedamos como chacalitos cocidos, estaba calientazo.
5: Sí, oye, pero fíjate qué buena suerte, ¿eh? Porque imagínate, lloviéndote, nadie no hubiera ido.
10: Sí, como que se apaga un poco, aunque ya ve cómo somos nosotros.
5: Eso sí, somos más
10: alto. Con capote o algo así nomás.
5: Tienes toda la razón, fíjate.
10: Sí, me pregunta una reportera del Common News el sábado pasado. Y me dice que por qué era que había como tantos hispanos cuando jugaba México y todas esas cosas así. Ajá. Le digo, es que nosotros, digo, haya o no haya, pero solamente ocupamos una excusita pequeña para salir y festejar, le digo, así somos. Uh-huh. Somos alegres, le dije. Sí, y
5: somos fiesteros, la verdad.
10: Exacto, fiesteros.
5: Somos argüenderos, como dicen, ¿no?
10: había que dejarlo, adornarlo bonito, sí, con ella.
5: Sí, tienes toda la razón. Pues qué bueno que la pasaron muy bien. Allá andaba Mercedes García, Super Mario, representando pues a toda la raza de aquí del Rey 1360. Gracias por haber ido, ¿eh?
10: Sí, y también por la raza, porque siempre hay unos comentarios de lo del estacionamiento que está caro, pero la gente que venga, pues acaba un poco del sur, o también del norte, pues agarren el tren, es lo que yo he estado haciendo.
5: Sí.
10: Agarro el tren, háganse idea nomás de que pues para y todo eso, son 45 minutos de Federal Way ahí a Seattle. Uh-huh. Y pues, o sea, está bien fácil ahí, solamente la Pike Square parada, o pues depende de que quieran caminar exactamente a qué lado vayan, pero está fácil pues.
5: Está muy fácil, y ahí vengan, se echó bolas en el tren, pero...
10: Oye, y cuesta $6, ida y vuelta.
5: Oye, no me preguntes a mí cuánto me cuesta, que me quemas.
10: ¿Cómo dice?
5: Que no me preguntes a mí cuánto me cuesta el tren ligero, porque me pegas un quemadón.
10: Oh, gratis, yo creo.
5: Híjole, más quemada todavía, te digo.
10: Ahí está, ahí está.
5: Yo pago un dólar como chaborruco.
10: Nah, mire.
5: Sí, porque si te vas abajo, dice, y no necesitas estar muy chaborruco, con 55 años ya la haces.
10: Ah, mire.
5: Entonces te vas, has visto que hay dos tarifas, ¿no? Entonces, ¿cuántos boletos quieres? Uno le pones, ¿no? De ida.
10: Hey.
5: Entonces ya le pones ahí, eres, ¿cómo se? Senior, esa es la palabra.
10: Ajá.
5: Si eres senior, sí. Y ya te dice, $1 te dice. Mientras que a los morros como tú, $3.99 para arriba o 6 y feria y de vuelta.
10: Hey.
5: Ahí está, ¿no? Hey. Ándale pues.
10: Allí voy a ocupar la peluca que dijo, los lentes, ¿no? ya verá.
5: Ándale pues, gracias mi estimado. Deja tú los lentes, la peluca es la que necesito yo.
10: ¡Ey, eso! ¡Cierto!
5: Ándale, no, cuídate.
10: Todo bien, ahí diviértanse sanamente. Saludos, cuidado a la raza por ahí.
5: Con mucho cuidado, ya hay limonada muy seguida últimamente. Ándale, pues, gracias.
10: Saludos a los colegas traileros también, pipip.
5: ¿Cómo no? Ahí está. Hable como el Teo González. ¡Mip!
10: ¡Ah, por supuesto! Como el videíto que le mandé cuando estaban los fríos ahí en el 5 Norte la otra vez, ¿te acuerdas?
5: Ah, sí, cómo no.
10: Que les formé una pitadera ahí.
5: Ey, sí, tú en el trailer.
10: Sí, ahí a ellos no les gusta que les haga un escándalo. Así estén en el freeway, como dijo el Vale hace ratito.
5: Sí.
10: Háganles una pitadera, a ellos no les gusta que uno, digamos, haga borlote o eso.
5: Ajá.
10: No les gusta ser tan detectados, pues.
5: Tú échale el trailer azul encima y listo, ¿no? Ándale, pues.
10: Sí.
5: Y me acuerdo, cómo no. Gracias, mi amigo, cuídate mucho. Gracias por escucharnos.
10: Ándale, pues. Sí, buen día. Gracias también.
5: Hasta luego. Muy bien.
10: Adiós.
5: Vamos con nuestra gente. Buenos días.
11: Don Horacio, otra vez soy yo, solamente para agradecer a todas las personas que están llamando para ayudarme.
5: ¿Quién la quiere? ¿A ella? ¿Toda la raza? Fíjate, ¿cómo salimos, no? De 3:30 y quedamos en 5 o 6 días, ¿eh?
11: Sí, y ahí me dijeron pues que en el CD, híjole, era más rápido, pero el señor ya me lo confirmó que sí es cierto.
5: Ahí está.
11: Y es que mi mamá pues no tiene... Como dijera, tiene muchas enfermedades y pues cada vez está peor, entonces... Pues de menos que mis hijos vayan, ¿no?
5: Oye,
11: y estén con ella.
5: ¿Y hasta qué parte de México está tu mami?
11: En Monclova, Coahuila.
5: Monclova, Coahuila. ¿Eres norteña
11: cerca
5: también?
11: Cerca de Monterrey.
5: Cerca de Monterrey. Uh-huh. Entonces, sí. ¿Agarrarían el avión a Monterrey, por decirlo así?
11: No hay directos, honorable. Tienes
5: que ir a México.
11: Viajar a Houston.
5: A Houston.
11: Y de allí agarrar el que va para Monterrey.
5: Ándale. Ah, ok. Pues... Que Dios les bendiga y que ojalá y le pido a Dios que te den en 5 o 6 días tu pasaporte y que tus niños vayan con su abuelita.
11: Sí, no queda de otra gracia. Muchísimas gracias. Que tenga buen día.
5: Pues gracias a toda nuestra raza, más que otra cosa.
11: De verdad que todos me ayudaron bastante porque pues estoy desesperada porque yo quisiera mandarlos ya. No quiero esperar 2 o 3 semanas porque el tiempo aquí es crucial. Entre más tiempo pasa, mamá se pone cada vez más mala. Entonces es lo que yo no... tengo ahorita mucho tiempo.
5: Bueno, voy a atreverme a decirte algo. No lo hagas si no quieres. ¿Estamos de acuerdo?
11: Sí.
5: En cuanto tramites el pasaporte, y si tienen pasaporte mexicano, ellos vigente o no. No, ¿verdad? Porque sí. ¿O sí?
11: No, ellos no.
5: Ah, tú eres la que lo tiene vencido, ¿verdad? Ok. ¿Ellos tienen pasaporte mexicano vigente?
11: No.
5: Ah, bueno. Entonces olvídate lo que te iba a decir. No te lo puedo decir. No te iba a decir. Yo lo mandaría con el pasaporte mexicano y una vez que tuviera el pasaporte norteamericano, se los mandaba por un envío seguro.
11: Fíjese que es lo que quiero hacer, sacarles el pasaporte americano, que es un poquito más rápido, y transmitirles el mexicano y se los mando después yo.
5: Bueno, el mexicano no lo necesitas, ¿eh?
11: Ok.
5: O sea, si se van como gringos, es porque nacieron aquí. ¿Estamos?
11: Sí.
5: Ok. Uh-huh. Llega como gringo, a lo mejor le cobran unos $35, no sé cuánto están cobrando, no importa.
11: Entonces no es necesario que saque los dos pasaportes,
5: no,
11: a ellos.
5: No. Ellos van a ir con... Es como si le dijeras a John Smith que va a México, ¿no? Hey, John, you go to Mexico. Yeah. You don't need the Mexican passport. Ah, es igual. Yo le digo a tus hijos, ustedes, Manuel López, a ver, va para México, ¿sí? ¿Eres gringo? Sí, nací aquí. Pues no pareces, no importa, pero soy... Ok, vete con tu pasaporte americano y te regresas con su pasaporte americano. Así es que...
11: Entonces... ya entendí. Okay. Porque me estaban diciendo, es que tiene que pagar, pero bueno, pues un 35 de sí. Puede pagar uno.
5: No sé,
11: y tanto 38. Rollo no de que tengo que sacar el pasaporte.
5: Mira, por si ir a ver a la abuela bien y que esté, bendito Dios, con vida y vivita y coleando, como decimos...
11: Sí.
5: No me importa que me cobren $100 la entrada.
11: Exacto.
5: ¿Mm? Así es que, en cuanto te llegue tu pasaporte americano, ¡vámonos! ¿Sale, vale?
11: Vámonos, sí.
5: No muchas esperes gracias, el mexicano. Ándele, pues.
11: Claro que sí.
5: Gracias a ti hasta por tu luego. Confianza. Hasta luego.
11: Hasta luego.
5: Bye, bye.

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2: Muy bien, pues se dan cuenta, señoras y señores, qué tan importante es que nos juntemos en las mañanas aquí en El Rey 1360. ¿Se dan cuenta? ¿Cómo beneficiamos con las informaciones directas de ustedes? ¿Cómo comentamos?

0: por ejemplo, Venezuela, lo que está sucediendo es algo terrible, terrible, terrible, terrible. Más de 1,000 ya los heridos, más de 200 los muertos, hay muchos desaparecidos. Estaba viendo unas escenas dantescas prácticamente, donde una persona está sacando los dedos está sacando debajo de escombros de varilla, cemento y lo demás, y los está moviendo, y ellos agarrándose la cabeza, y decir, ¿cómo movemos estos pilares? No, no, no, no. Yo no quisiera, jamás, estar en el lugar de una persona que esté viendo un edificio, quizá estén sus hijos, su esposa, su mamá. No, no, no, no, no, no, no quiero ni pensarlo porque lloro, la verdad. Aquí los venezolanos en Seattle se están organizando también y deberíamos de ayudarlos todos para poder apoyar tras estos dos terremotos que han devastado Venezuela. Los venezolanos que viven aquí en el oeste de Washington quieren enviar ayuda a su país de origen. Y Samari Herrera es la propietaria de Arepa Venezuelan Kitchen en Seattle. Creo que ese está por la 50, algo así, allá cerca de la universidad. Ella nació en Venezuela y se mudó a Estados Unidos hace 20 años. Y se enteró de que los dos terremotos del miércoles por la noche inmediatamente comenzó a llamar y enviar mensajes a todos sus amigos y familiares que viven en Venezuela a ver cómo estaban. Realmente esto es fuera de toda realidad, dijo, es como si no estuviera sucediendo, pero sucedió, dijo el jueves Herrera. Aunque sus amigos y familiares sobrevivieron, Herrera afirmó que muchas personas que conoce en Caracas y sus alrededores perdieron sus hogares y sus pertenencias. Deje usted los hogares y las pertenencias, que no hayan perdido la vida amigos o familiares. Ojalá. Buenos días.
1: Fiel oyente, don Horacio, buenos días.
0: Buenos días.
1: Feliz viernes.
0: Feliz viernes, mi estimado. Pues estamos bien, como todos los viernes, contentos, gracias a Dios, ¿eh? Adelante.
1: Ya mejor, ya. Bendito a Dios, se le oye ya bien la garganta guarnientosa.
0: Así es, mi estimado. Gracias a Dios y gracias a los médicos que nos atienden también, ¿eh? Gracias. Adelante.
1: Fíjese que a veces de tantas noticias que tiene usted, uh-huh. Pues hay muchas noticias que platicar de lo que usted comenta.
0: De veras te voy a ser franco, si estuviera unas 10 horas aquí, no me la acabo de todas maneras de tantas cosas que hay, no hombre.
1: Sí, olvídate. Sí. Todo el día tendría usted a los radio oyentes hablándole, eso lo puedo firmar todo el día.
0: Muchas gracias. Sí, gracias.
1: Bueno. Ay. Fíjese que pensé que no iba a tomar usted el tema ese de Venezuela. Porque, le vuelvo a repetir, es tanta noticia, tanta cosa que tiene que usted que informar a la gente.
0: Sí.
1: Pero sí fue bien tremendo eso. Y eso está bien tremendo. Y sabe, lo que a mí me sorprende es de que no tienen tanta maquinaria pesada. Uh-huh. Un país de esa manera lleno de petróleo. Uh-huh. ¿Sí? Y yo entiendo los gobiernos, los regímenes, todo. Pero no tienen tanta maquinaria pesada como para este tipo de cosas.
0: No están preparados para eso, exactamente.
1: No están preparados, señor. Uh-huh. A mí me sorprendió, no están preparados para este tipo de cosas.
0: ¿Y saben lo que pasa?
1: No hay maquinaria en ese país.
0: Lo que pasa es que nuestro corazón, en este caso, nuestro corazón mexicano, créeme tú, que si hubiera una desgracia como la fue en el 19 de septiembre, el 25, el 75 también, ¿te acuerdas? No me acuerdo que este año. El caso es que allá en México...
1: Y el 85.
0: El caso es que en México, si hay compañías constructoras o alguien que tenga, inmediatamente lo ponen en servicio. ¿Te has fijado, no? Como somos de solidarios, entra la solidaridad, pero como que lo traemos ya en la sangre eso. Te avienta, sí, mira, ya se arrancaron los topos para allá, fíjate nomás, a tratar de sacar gente de los escombros, dime.
1: A eso iba yo, los temblores fueron, de los que yo me acuerdo poquito, fue del 85 y el 2017.
0: Sí.
1: Bueno, a lo que voy es de que nosotros los mexicanos estamos, digo yo, siempre hemos sido de la madera dura, estamos hechos, quién sabe la juventud.

0: toda hora, pero yo hablo de los noventas para abajo, fuimos de otra madera.
1: Sí, ¿sí? Tienes razón.
0: ¿Por qué? Porque somos aventados. Nos vale un cacahuate subirnos a la altura, vamos a trabajar, vamos a cargar arena, lo que sea, pesada mano, todo lo hacemos.
1: El otro día me comentó una persona, oiga, usted habla que del retiro, etcétera, ¿a poco usted estaría feliz allá tirado afuera en la noche en un catre? Y le dije yo, claro que sí, ¿por qué no? Pero si aguanta, me dijo. O sea, así estaba acostumbrado de niño. Le dije, todo lo que perdemos y lo que tú estás diciendo, a mí me forjaron, pues, a los golpes de la vida. Sin agua, sin luz, con catre, etcétera. A veces me dicen, ¿por qué no te enseñaron a jalarle la taza? Pues que nunca tuve taza, le dije.
0: Entonces... Rapidito.
1: Dime.
0: Yo soy de Tlaxcala y cuando salíamos a trabajar al estado de Puebla, ajá, o a Guadalajara o a otra ciudad,
1: sí,
0: había que transportarse 3 horas, a veces había que quedarse en los lugares. ¿Sabes dónde nos quedábamos? En la arena, en los bultos de cemento o en las carretillas durmiendo.
1: Mira nomás.
0: Esa era la verdad.
1: Sí.
0: Bueno, entonces vuelvo a repetir, si estuviéramos en este momento trágico de que pasara un temblor o algo y Dios no lo quiera, no nos vuelva a tocar eso.
1: Sí.
0: ¿Sí? La gente estuviera ayudando a sacar a la gente con manos, como fuera rascando con las uñas, pero estuvieran sacando a la gente. Y sin en cambio me doy cuenta que ese país ahorita pues les está yendo mal, pero no es tan aventada la gente. No, o sea, están esperanzados a que el gobierno trate de ayudar,
1: sí,
0: o los demás países los ayuden.
1: Es cierto.
0: Entonces es triste ver ese tipo de cosas, y lo vuelvo a repetir, por el régimen. Yo no vivo en ese país, no tengo ni derecho ni siquiera de hablar de la política de ellos, porque no sabemos en realidad cómo sea, pero es triste ver lo que están pasando. Es demasiado triste ver, porque fue muy fuerte, y hay gente que está enterrada en vida ahí, que lo dudo, a como veo lo poquito que veo, que lo saquen. Hay mucho daño, fue muy muy desastroso ese terremoto.
1: Muy desastroso, vi la cantidad de hogares y edificios y departamentos, pues que se vinieron abajo, realmente, ¿no? Entonces, me quedé muy impresionado con esos dedos que se estaban moviendo debajo de bloques de cemento y varilla, y ahí no sé cómo se acomodó esa persona, y no sabían cómo sacarlo, fíjate. Pero pues estaba vivo, bendito sea Dios, ¿no? Pero
0: sí, qué
1: feo se siente, qué feo sea sentir ver un hermano, un ser humano, vamos a decirlo ahí, que sacando los dedos, híjole, no.
0: Yo se me salieron, le voy a decir bien honesto, yo se me salieron las lágrimas porque vi un reportaje de un señor que dice que estaba que le preguntaron y dijeron que había pasado y por qué estaba ahí esperando afuera, tirado ahí en su casa, y dice que estaba hasta se me hace el nudo en la garganta. De que dice que se resignó porque su esposa, su hijo y su hermano, al parecer, estaban ahí. Y dice, no puedo sacarlos.
1: Sí, hombre.
0: Y le daba un rato y movía piedras y le daba otro rato y no. Dice, o sea, dice que estaba entrando en una resignación. No, hombre, eso fue horrible. Yo no quiero ni imaginarme un hijo ahí. No, yo la verdad no.
1: No, yo vi otro video donde está un señor ya, pues, joven, ¿no? Vamos a decirlo así, maduro, así como tú, gritándole a los escombros, mamá, vaya, ya se me hizo un nudo en la garganta por tu culpa, ya ves. Entonces, mamá, mamá, grité, y no puedo, la verdad, las cosas. Pero ¿sabes qué haríamos? Nos meteríamos a quitar piedras y todo eso desesperado. Sí.
0: Eso es lo que le digo, nos estamos poquitos hechos de otra manera, nuestra cultura es un poquito diferente. Ahorita anduviéramos como cachorros ahí, moviendo piedras a ver cómo lo hacemos, pero... Lo haríamos sin recibir nada a cambio.
1: Fíjate que un día veníamos una persona, un americano y yo, bueno, un gringo y yo, porque soy americano también, y veníamos con un, ¿cómo se llama? Un U-Haul de esos con cosas, y traemos pegada una camioneta atrás. En el mero 5 ahí, entrando al 5 allá por Los Ángeles, para acá, se nos despegó la camioneta, fíjate. ¿Y sabes qué pasó? ¿Qué crees que pasó? Venía un carro lleno de mexicanos, se pararon inmediatamente los 8, no sé cuántos serían, agarraron el carro, lo jalaron, lo pusieron en neutral que ya estaba y pues lo engancharon otra vez entre todos. Y nos dijeron, gracias, de nada, nos vemos, hasta luego. Qué solidaridad, qué bárbaro, en serio, ¿eh? No nos tentamos el corazón para actuar inmediatamente, ¿eh? Eso me gusta.
0: No somos, o sea, así como tiene historias, ahorita me hizo recordar cuando crucé la primera vez para acá. Uh-huh. No, hombre, una cosa que una mujer que la tuvimos que cargar por horas, ¿no? Y no la dejamos, no la dejamos. A la mujer.
1: No
0: la dejamos y la cargarla. Ah, era de cargarla, claro, un rato otro, y la gente diciendo, no la vamos a dejar, y no se quedó. Y era una mujer con 10 hombres, ¿eh?
1: Fíjate nomás.
0: Una mujer con 10 hombres.
1: ¡Wow!
0: No fuimos capaces de dejarla.
1: Fíjate nomás, qué bonito, de veras, en serio. Todavía el respeto, bueno, y el apoyo, ¿no? Gracias, mi amigo, por estos testimoniales.
0: Deme chance a dar mi número de teléfono, porque yo estoy interesado en esa gente que ahorita habló, para dar un poquito de información sobre los pasaportes de los niños, porque yo tengo dos hijos pequeños, uh-huh, y quisiera yo sacártelos ahorita, okay, que me animaron, me estoy escuchando. Entonces, si alguien me puede dar un poquito más de información, mi número de teléfono es 206-883.
1: Espérame un segundo. Segundito. A ver, aquí está él. Bien.
0: 206-883-0493.
1: Ahí está.
0: Mi nombre es Eric García. Si alguien me puede ayudar con esa información que tienen para los pasaportes de los niños americanos, me agradecería, o les agradecería la ayuda.
1: ¿Cómo no, Eric? Eric García, voy a repetir el teléfono. 206-883-0493 para la ayuda de pasaporte. ¿Qué me dijiste?
0: Sí, para poder sacarle los pasaportes a mis hijos.
1: ¿Cuáles pasaportes? ¿Mexicanos o americanos?
0: ¿Americanos? No, americanos.
1: Mira, para empezar, ve a las oficinas de la ciudad donde vives, Eric, ¿ok?
0: Okay.
1: Y pregunta qué se necesita así para sacar un pasaporte, y te van a decir para cuánto tiempo lo quieres, entonces tú lo escoges, el precio y todo. Yo, pero en primer lugar, como saqué yo el mío primera vez, fui a las oficinas de la ciudad y nos acaba de decir nuestro buen amigo el trailero que se lo reyeron en 5 a 6 días. ¿Eh?
0: ¿En las oficinas así nada más?
1: Sí, llegas tú, llegas ahí al mostrador, vamos a decirlo. ¿En Beauty? Bueno, llegas al mostrador ahí de atención al público y dices... Y es más, no necesitas preguntar, ahí dice pasaportes aquí, generalmente así dice, ¿no? Pero si quieres preguntar, dice, necesito información para el pasaporte, y ya te lo van a dar, ¿ok?
0: ¿En las oficinas de qué dijo, de la ciudad, nada más así?
1: Sí, en el City Hall.
0: City Hall, ok.
1: ¿Ok? Perfecto. Ándale, pues, Eric, suerte.
0: Gracias, cuídese, un fuerte abrazo, cuídese.
1: Igualmente, hasta luego, gracias.
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1: Pues yo le voy a pedir a Isamari Herrera, ojalá que el Félix le diga a Isamari Herrera, de que los mexicanos, siento yo que estamos con toda la mejor disposición de apoyar a nuestros hermanos venezolanos en estos momentos de desgracia. Ojalá que Isamari Herrera, voy a tratar de conseguir su información y decirle en qué podemos ayudarle, y el Rey 1360, estoy muy seguro yo, que puede ser un medio de comunicación para enviar la información a todos de cómo ayudar a nuestros hermanos venezolanos a través de la Asociación de Venezolanos aquí en Seattle. Con muchísimo gusto, Isamari Herrera, repórtate y déjame tus datos, por favor, aquí en el Rey 1360. Gracias. Buenos días, adelante.
3: Hola, buenos días.
1: Buenos días, buenos días.
3: Mi nombre es Fabiola.
1: Fabiola.
3: Mire, sí. Hablaba porque yo, mis niñas se fueron a México el 22 de junio y saqué el pasaporte muy rápido.
1: ¿Dónde?
3: Aquí, Mire, si, tienes que hablar por teléfono. Mi niña habló el lunes y nos dieron la cita para el día jueves. Y me pasaporte el lunes siguiente.
1: ¿Pero cuál pasaporte? ¿El americano o el mexicano?
3: Americano.
1: ¿Cuál? ¿Americano?
3: Sí, es el que estaban preguntando.
1: Sí,
3: ¿o no?
1: Sí. Ahora, ¿a dónde habló?
3: Mire, ahorita exactamente no tengo el número. Mi niña fue la que habló.
1: Sí, pero...
3: Le doy mi número de teléfono y gustan hablarme como a las 9 de la mañana.
1: Okay.
3: Ya que me comuniqué conmigo. Ajá. Y doy el número, hablan a Ciaro, les dan las... Mi niña te digo que habló el lunes, te dieron la cita el jueves y para el siguiente lunes me entregaron el pasaporte.
1: Oye, pero ¿a las oficinas de dónde habló?
3: Aquí en Ciaro.
1: ¿A las oficinas de la ciudad de Ciaro, dices tú?
3: Sí, yo pienso que es ahí porque es de rápido.
1: Ah, bueno.
3: Okay. ¿Es en la Quinta Avenida?
1: La Quinta Avenida, sí.
3: Que yo pagué en total, fueron 195 por niña, porque cuesta, son $60 extra por rápido.
1: Ah, 60.
3: Lo único que tienes que llevar es el acta de nacimiento de los niños, el, ¿qué más llevé? Pues en mi caso, pues desgraciadamente mi esposo falleció, tuve que llevar el acta de defunción de él. ¿Qué más?
1: Imagino que... fotografías también, me imagino, ¿no?
3: Sí, las fotografías.
1: Sí.
3: Y llenar la...
1: La forma.
3: La forma, si la tienes, pues la puedes imprimir en internet, pues ahí mismo te la dan.
1: Ah, okay. Sí, yo me acuerdo que lo llené también ahí en las oficinas de la ciudad, ¿no? Y ya llevaba las fotografías y llevaba el billete. Y tiene que ser en efectivo, creo, o tarjeta, ¿no te acuerdas?
3: Tarjeta, yo pagué con tarjeta. Con tarjeta. Tarjeta, porque con tarjeta, pero si gusta, entonces le doy mi número de teléfono,
1: ¿no?
3: Y comunican conmigo. Es que mi niña ya se fue al concierto.
1: Ándale, mira, con Fabiola. Gracias, Fabiola, por ser tan servicial. ¿Qué teléfono es, Fabiola?
3: 253-270-670-34-24.
1: Ahí con Fabiola, ella le pasa la info.
3: Perdón. Otra cosa importante, para que te lo den de rápido, tiene que ser que tienes los comprobantes de vuelos de 2 semanas antes.
1: Ah, mira, eso nos faltaba entonces, Fabiola.
3: Yo decía, algo faltó, pero eso fue lo importante. Ellos tienes que llevar como el comprobante que ya compraste el vuelo de 2 semanas.
1: Antes.
3: Que van a salir como en 2 semanas.
1: O sea, por decirlo así, si estuviéramos el 1 de julio, que digan como el 15 de julio me voy. Y tienes que llevar el comprobante, ¿verdad?
3: Sí, el comprobante es bien importante para que te lo den.
1: Oh, ya ves, nos faltaba esa información. Qué bueno que nos lo dices.
3: Bien rápido, te digo que mi hija habló el lunes, el jueves me dieron la cita y para el siguiente lunes ya fui a recogerlo. Yo te lo pueden mandar por correo, pero te cobran $22 extra. Pero pues lo recogí porque yo trabajo cerquitas de ahí.
1: Pues sí, oye, pues qué buena información, Fabiola. Y sobre todo, estoy muy agradecido contigo, ya me caíste bastante bien. Porque estás a la orden de todos y das tu número telefónico. Muchísimas gracias, Fabiola.
3: Sí, de nada. Pues sí, que me hablen ya como a las 9 o 10 y ya.
1: Ya a las 9 o 10, ya está despejadita, por decirlo así, con el tiempo ahí, Fabiola, y los puede atender al 253-670-3424. Fabiola, un abrazote para ti sin conocerte, ¿eh?
3: Gracias, igualmente, buen día.
1: Gracias, qué linda. Muchas gracias. Hasta luego, que te vaya muy bien. Y te va a ir muy bien porque así eres tú. Gracias. Qué bonita gente, en serio. No, hombre, qué bonito trabajo tengo.
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1: Bien, si ustedes que los mensajes de texto dicen así: hay perros bravos antes de llegar a Five, en la 5 que va hacia el sur. Ya entendieron, ¿verdad? Muy bien. Una persona con su Enhanced Driver License puede viajar nacional. Así viajo yo, solamente si viajo internacional llevo mi pasaporte. Es correcto, mi estimado. Para viajar nacionalmente puedes llevar tu Enhanced, que es la licencia mejorada, o puedes llevar tu permiso de trabajo, o puedes llevar tu tarjeta de permiso de trabajo, como decía, tu tarjeta también de la Green Card. Puedes llevar todos esos que son documentos emitidos por el gobierno, y eso ya es un real ID. Efectivamente, así como lo dices, mi estimado. Gracias. ¿Qué nos dicen por acá? Estadounidenses de emergencia, debes acudir a una agencia de pasaporte del Departamento de Estado, como la que se ubica en Seattle. Necesitas solicitar una cita llamando al 1-877-487-2778. 1-877-487-2778, la cual debe de estar dentro de las 72 horas, 3 días hábiles de tu fecha de viaje, y debes presentar prueba tu itinerario. Ah, ya ven, aquí está. Le voy a tomar una foto de esta con mi teléfono particular mientras recibo esta llamada. Buenos días, adelante.
6: Sí, buenos días, Horacio.
1: Muy buenos días, mi estimado.
6: ¿Cómo estamos en esta mañana?
1: Pues aquí, muy agradecido con toda nuestra gente que está muy, muy participativa y con muchas ganas de ayudarnos los unos a los otros, lo cual me da muchísimo gusto, ¿eh?
6: Qué bueno, me da gusto.
1: A mí también.
6: Sí, mira. Hace días te mandé un mensaje, lo que pasa quería, si me dabas permiso, de anunciar unos cachorritos en adopción.
1: Ah, sí, adelante, sí me acuerdo de tu mensaje. Esos cachorritos son de perrito, me imagino, ¿no?
6: Sí, son 3 perritas que me quedan ya. Uh-huh. Y el papá es un Shih Tzu de los peluditos.
1: Ay, qué bonitos, sí. Eso, me encantan esos perritos. ¿Y luego?
6: Y la mamá es hija de una chihuahua con un, y el papá es un pug,
1: de los cachorritos. Un pug, sí, como no, tuve yo un par de pugs, ni me acuerdo de esos, como no. Tremendos sí. Estos juguetones, sí.
6: Y me quedan solo 3 perritas.
1: Oye, sí, están bonitas, Sí,
6: son 2 blanquitas y una cafecita, tan bonitas.
1: Ojalá me pueda mandar una foto por el mensajero de texto, hombre, así le echo más cariño al asunto. ya viéndolo.
6: Ahí te voy manejando, pero sí, voy a mandar unas fotos ahí, pues, para que si alguien pues, me puede llamar.
1: O sea, ya.
6: Vivo yo aquí en.
1: A ver, pásame tu teléfono, pues.
6: 206-605-70-70. ¿Ah?
1: 70 qué?
6: 7045.
1: A ver, aquí mi estimado que está pidiendo adopción para sus nietecitas. así le decía. Aquí está, pues ya las traen el teléfono retratadas, imagínese usted. porque así me encanta decir, con mi hermana le encantan los esos, ¿cómo se llama ese perro? Sí, ¿tú cómo? Mitsu, ¿cómo? Sí, ¿cómo?
6: Shih Tzu.
1: Salud. Muy bien. no me aguanto yo, ¿verdad? Entonces.
6: No, está bien. Hay que encontrarle humor a todo.
1: Claro que sí. Entonces, pues ya las traen. No, así le digo, ¿cuántas nietas tienen? Le digo a mi hermana, tengo 4 más, fíjate, dice. Preciosos los perritos, en serio. No, pues que las cuida. Las cuida como si fuera la abuelita, mano, en serio.
6: Y es que son bien juguetones.
1: Me encantan esos. No, o sea, oye, ¿cómo salieron, no? De combinación chihuahua con mi... Eso. Eso. Pues,
6: eso. Pues sí, salieron
7: son, ¿cómo te puedo decir? Se miran, no salieron ni chihuahuas ni shih tzu, pero son, se miran bonitos, se miran finitos y este, no crecen mucho tampoco.
1: Oye, ¿cómo le echó el ojo a un chihuahua, eh? O sea, ¿le gustó el chihuahua entonces a la perrita? ¿O cómo se lo presentaron? ¿Dónde se conocieron? ¿El parque de perros o qué?
7: Se conocieron en mi casa.
1: O era un perro chihuahua, esos traviesos que se pasan por abajo de las cercas, ¿eh?
7: ¿Verdad? Sí, son tremendos.
1: Es que cuando el amor llega,
7: Sí, bueno.
1: Ey.
7: Y les llegó el amor a estos y pues cuando yo no, yo es que no fue plan, o sea, yo no es que quisiera que quedara, cuando me di cuenta, híjole, ya quedó, dije, pues ni todos. Tuve que aceptarlo.
1: Bueno, vengan mis nietos norteños, dijiste chinos, ¿no? Mira, te voy a decir una cosa, parece de risa, pero yo, mis dos nietos que tengo, son americanos, coreanos, mexicanos. No, pero sí son mis nietos, no son perritos así, no son.
7: No, sí.
1: Mira, sí, el esposo de mi hija, vamos a decirlo así, su mamá es güera americana, totalmente gringa. El papá es completamente surcoreano, y él salió pues ahí coreanón, ¿no? Con ojos jalados. Y entonces
7: un poquito de cada uno.
1: Y mi hija pues es mexicana, ¿no? Ya sabrás, ¿no?
7: Buena combinación.
1: No, salieron muy bonitos, es lo peor del caso. El muchachito guapísimo, la niña hermosa. La niña parece más coreana y el niño parece más mexicano, pero tirándole a gringo. No, hombre, es un... Por eso no me imagino los chihuahuas con los chih tzu. Pero han de ser bonitos.
7: Salieron... Un poco de cada uno, agarran un poquito de cada raza.
1: Y los está regalando los tres, ¿verdad?
7: Sí, los está regalando para que ya se vayan, porque de hecho todos los regalé, y solamente puse un anuncio en una
1: plataforma
7: latina.
1: Sí.
7: Pero a tú me quedan tres, y pues sí, es un poco difícil estar manteniendo tantos perritos.
1: Eso sí. Oye, ¿y en qué ciudad los tienes,
7: ¿En Ken?
1: En Ken, ahí están los perritos en Ken. Y son perritos ya con papeles,
7: Papeles legales.
1: Es que nacieron aquí, pues, entonces ya no.
7: Sí, no se bordaron la barda.
1: No. Así es que si usted no tiene papeles y desafortunadamente lo agarra el ICE, ahí van a quedar los perritos.
7: No, ya
1: ni la burla perdonamos nosotros, en serio. A muchos no le va a caer esto, tengo la aclaración. Entonces, 206-605-7045, tres cachorritas que están en Ken, Washington. Ahí nuestro bueno. ¿Cuál es tu nombre de pila,
7: Eric.
1: Eric. ¡Otro Eric! Pero que se me juntaron los Eric esta mañana, oye, de veras que sí. Ahí está. El que dice fiel oyente, se llama Eric.
7: Ya me están, sí, lo escuchamos todo el tiempo.
1: Sí.
7: Ya me están llamando, me dando mensajes, ahorita no me la voy a acabar.
1: Órale, pues. Suerte, pues, y suerte para los perritos que encuentren un hogar muy amoroso con los perritos. Gracias por tu confianza,
7: Muchas gracias, Horacio. Adiós.
1: Ándale, pues, adiós, que te vaya muy bien. Gracias.
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1: Pues así como se los digo, ojalá que Isamari Herrera se comunique con su servidor, ¿no? o aquí a las oficinas del Rey 1360 para ver si le ayudamos todos, ¿verdad? Claro que sí, con muchísimo gusto. Ahorita están pasando una desgracia muy fuerte, este desastre que pondrá también a prueba a los Estados Unidos con la reconstrucción de Venezuela. Los terremotos de este miércoles pondrán a prueba hasta donde se pueda los Estados Unidos para apoyar para apoyar a Venezuela, un país que, según el presidente Donald Trump, le pasaría a dirigir tras derrocar drásticamente al mandatario autoritario Nicolás Maduro desde este inicio del año. En aquel momento, el secretario de Estado, Marco Rubio, informó que la Casa Blanca tenía un plan de 3 fases para el apoyo y la estabilización, recuperación y transición de gobierno en Venezuela. Bueno, pues ahora con esta desgracia que acaba de suceder este miércoles en la tarde, pues Estados Unidos tiene la gran oportunidad de mostrar su solidaridad al nuevo plan, al nuevo Venezuela quizá, y las cosas se dan, pues ahí se dio, ¿no? Entonces, mucha, bueno, así como mandaron barcos y todo, que manden barcos con víveres y con todo lo que se necesite. Estoy seguro que todos los países alrededor, llámese Colombia, Bolivia, llámese Brasil y todos estos países que están alrededor de Venezuela y México, por supuesto, estén muy solidarios con el apoyo de nuestros hermanos venezolanos. Y por supuesto, nosotros aquí también, señoras y señores. Voy a hablarle a Félix a ver qué dice, ¿eh? El presidente Donald Trump está recibiendo ya muchas críticas, muchas más de las que ya está recibiendo hoy en día. ¿Este señor es un aprovechado? Sí, sí lo es. ¿Es un ventajoso? Sí lo es. ¿Es mentiroso? Sí, también. ¿Un presidente así nos gusta? No, no nos gusta. Llámese, no estoy en contra de Donald Trump, estoy en contra de una figura que tenga esas características, sea el presidente que sea. Llámese como sea. Lo que pasa es que ayer me dio coraje, señoras y señores. Miren, ya empezaron las festividades del 250 aniversario de la fundación de los Estados Unidos en el año 1776. Bajo, pues, la Declaración de la Independencia de los Estados Unidos, que fue exactamente el 4 de julio de 1776. Entonces las festividades empiezan antes. Este señor ventajoso, aprovechado, ya está tomando esto como si fuera una campaña política. Ya me cayó gordo más de lo que está cansando a la gente ya. Su popularidad anda como en el 30% ya, o sea, ni los mismos republicanos lo están aguantando ya con tantas tarugadas que se están haciendo. Está siendo muy criticado porque en vez de dedicarse a la historia, en vez de dedicarse a los fundamentos, en vez de darle una repasada a la Declaración de Independencia, recordar a los héroes, recordar a quienes escribieron ese documento tan importante para un país, enseñarnos la historia y enseñarnos la importancia de llegar a 250 años, no, ya lo está agarrando como campaña política, dando informes de Irán, dando informes de cosas que no van. O sea, no, me cayó muy mal, la verdad de las cosas. No, es un aprovechado de primera categoría. Adelante, buenos días. Sí, adelante.
9: Don Horacio, buenos días, ¿cómo está?
1: Pues aquí, refunfuñando. O sea, decirlo así, por aprovechado este señor, ¿no? Adelante, sí.
9: Y ahora sí que ya no nos quedó duda. Ya ahora sí lo dijo claramente, me cae gordo, Donald Trump.
1: Pues mira, te repito, no son tanto la persona, sino lo que hace, los hechos.
9: Sí, pues sí, pues.
1: Yo critico aquí, que me cae gordo, son los hechos que se hacen.
9: Su papelito de presidente, pues, su desempeño de presidente.
1: Pues sí.
9: Pues ahora sí que lo dijo completo, pues, yo sé que usted no usa un vocabulario más fuerte, ¿verdad? Lo y todavía lo hizo amablemente, educadamente, sí. Con ternura, ¿no? Me cae gordo, es aprovechado, es cínico, todas las calificaciones.
1: Y volvió a decir, sí. Y ganamos la guerra.
9: Ganamos la guerra, sí, ganamos, pero el camino para atrás, porque...
1: Yo le dije, si eso es ganar, ahora, ya me imagino ahora, que será perder, dije yo.
9: Sí.
1: Adelante, sí.
9: Y pobrecitos todos, ahí están como tontos, ¿no? Marco Rubio,
1: sí,
9: Marco Rubio y Jerry Benz.
1: Se hace ya un lado, uno a la izquierda, el otro a la derecha. Ahora, y la gente,
9: Esos son los hombres fuertes de Estados Unidos.
1: Híjole, frega.
9: Ajá, y en Irán dejaron las cosas peor de como estaban y ahora van a pagar para atrás. Sí, ¿qué tal, eh?
1: Y luego me da risa porque dice, y logramos que el estrecho de Hormuz se abriera. Estaba abierto antes.
9: No. Estaba abierto, lo cerraron por culpa de ellos.
1: Oye,
9: y ahora dígame, ¿usted cree que de la ONU o cuál es el organismo que va a ir a vigilar, a checar que no haya uranio?
1: Pues se supone que van a ser los inspectores de la ONU que van a ir a checar si con el cuestión del uranio supervisado.
9: ¿Y usted cree que de la gente de Estados Unidos hay alguien que tenga las agallas de ir a meterse a un túnel debajo de un cerro donde hay túneles de miles y miles y miles de metros cuadrados a supervisar que hay uranio? No, pues no, nadie va a ir, nadie le va a supervisar eso.
1: Nadie se quiere morir de cáncer, imagínate nada más.
9: ¡No! ¿Y a dónde se van a meter? Pues se van a meter donde ellos los lleven.
1: Pues claro, por supuesto, mira.
9: A donde ellos los lleven.
1: Sí,
9: es como si acaso les van a entregar un montón de basura que tengan por ahí, a la entrada, y ya eso es lo que había, eso es lo que... Y no hay más, vámonos, ya está.
1: Es como si te dijera la mujer, oye, te voy a ir a buscar, ya me dijeron que estás en la casa de la fulana de tal. Ah, sí, sí. Entonces, tú dices, y te hablan y le dices, ve, y está en la casa, en vez de estar en la casa de María, está en la casa de Petra. Entonces ya lo mandaron a otro lugar, la señora, pues, y llegó a la casa de Petra y dice, ¿no está mi marido? No. Ah, yo pensé que estabas ahí, pero veo que no estabas. Entonces le van a jugar el dedo en la boca, pero como con la
9: torito. Pero ya con la tecnología de ahorita, así sea el gobierno de Estados Unidos, sea en Irán, sea en Irak, sea en Siria, sea donde sea, les va a pasar lo que les pasó en México, y por la tecnología que hay ahorita, por la inteligencia que hay ahorita, que se maneja ahorita con los celulares y las computadoras, ya no se puede ocultar. Donald Trump se quedó parqueado allá en los 60. Él no sabe, no tiene capacidad humana, ese señor. Está físicamente y humanamente podrido, muerto en vida. No puede entender la malditud o la grandeza del internet, de la inteligencia, de la capacidad de la tecnología.
1: No,
9: por eso él piensa echarnos las mismas mentiras que echaban en aquellos años. Pero mira, ya no es creíble.
1: Yo lo siento como que vive en el año de los 50, 60.
9: Sí, la verdad
1: que sí.
9: Mire, don Horacio, le quería pedir el número del señor de los perritos.
1: ¿Cómo no?
9: Si todavía lo tiene ahí.
1: El señor de los cielos, el señor de los perros. Vamos a decir el señor de los perros, ¿no? 206.
9: 206.
1: 605.
9: 605-705-7045. Ok, 206-605. ¿Qué más?
1: 7045.
9: Así es,
1: mi estimado.
9: Ok, sí, yo me gustando un perrito.
1: Eric se llama.
9: Eric, ajá.
1: Bueno, son perritas, te hago la aclaración.
9: Ajá, sí, está bien.
1: Okay. Ándale,
9: sí, nosotros nos acabamos de mover de casa y quiero un animalito, ahí tengo un campo para...
1: Y lo mejor es agarrar los cachorritos, de veras, se hacen a la familia. Sí. Pues ahí está, el abuelito se llama Eric, ¿eh?
9: Ok.
1: Ándale, pues, gracias, mi amigo.
9: Gracias, feliz día, bendiciones.
1: Bendiciones. Gracias, igualmente. Gracias. Vamos con esta llamada antes de pasar con Víctor Chávez, buenos días.
10: Buenos días, don Horacio, feliz viernes de relax.
1: Pues aquí la gente haciéndome reír, ¿cómo la ves, eh?
10: No, pues está bien, hay que reírse, sí, es de relax el viernes.
1: Claro, es viernes de relax. ¿Qué nos dice, mi estimado?
10: Quizás es Ecuador, el rival de México.
1: Ya quedó, ¿verdad?
10: Quizá, no, ahora vamos a ver.
1: Ah,
10: sí, bueno, pero ya no. Se
1: oye, ¿cómo quedó el juego? Yo lo dejé a la mitad ayer, 2-1 ganando Ecuador. ¿En qué quedó, eh?
10: Sí, a los últimos minutos ganó, metió gol Ecuador y le ganó a Alemania, don Horacio.
1: Sí, pues, pero yo dejé Alemania-Ecuador 2-1. ¿Cómo fue el marcador final?
10: 2-1.
1: Ah, así quedó entonces.
10: Sí, así quedó. Sí,
1: le ganó a Alemania, no lo puedo.
10: Tiene buena defensa.
1: Oye, qué fiestorrón hicieron los ecuatorianos, mano.
10: Sí, oiga, y le metieron todo el asador los alemanes.
1: Wow, increíble, ¿eh? Qué sí, bueno. Oiga,
10: sí, pero quizá le tocan a México, pero está bien. Para ganar, tiene que ganarle a todos. No todos la tenemos fáciles como Argentina.
1: Fíjate que si queda Ecuador y México, voy a ir a verlo a la casa de Diego, que es amigo mío, y que es ecuatoriano 100%, ¿no?
10: Nah, qué bueno, sí, se van a divertir.
1: No, vamos, no, me llevo mi camiseta del Mundial de México, bueno, del Tri, pues, del equipo de México.
10: ¿Del 86?
1: Creo que sí, la verde aquella, ¿no?
10: Pues no sé, yo tenía 5 años en aquellos tiempos, don Horacio.
1: Pues estaba verde, espero que no esté café ahorita, ¿no? Pero vamos a ver. Le voy a preguntar a Mercedes, ella me la obsequió con mucho cariño en el mundial, bueno, en el mundial pasado, ¿no? Entonces vamos a ver qué podemos agarrar ahí. Perfecto.
10: Pues, ¿dónde va a ser la fiesta el martes, don Horacio? Porque escuché que dijo que Des Moines, un parque, estaba bueno.
1: Pues va a haber muchos lugares, fíjate, realmente.
10: No, sí, pero quiero ir a un lugar donde se ponga bueno.
1: Donde se ponga bueno. Fíjate que no me ha tocado
10: ir. Claro, centro ahí está, pero hay mucha gente que no son fanáticos.
1: Ah,
10: luego está también, está el ¿cómo se llama allá? El Victory Hall también, no he ido ahí.
1: Ah, okay. Porque vi el de Everett, vi el de Burien y luego...
10: El de Everett ya se acabó.
1: Sí, no, sí, claro, pero no sé todavía, no sé cuándo va a jugar México.
10: El martes,
1: pues yo creo que para este fin de semana vamos a tener más definido los lugares. Si no, le voy a preguntar a Carlos Tapia, ¿no? ¿Qué te parece?
10: Sí, porque escuché ahí que el doctor Simi estuvo en Des Moines, ¿o dónde estuvo?
1: Estuvieron en Burien, creo, estuvieron.
10: Burien, sí. Híjole, sí quiero ir donde está el doctor Simi. ¿Dónde está el doctor Simi?
1: Sí.
10: A bailar ahí.
1: ¿Y dónde anda el cabezón de Bad Bunny también ahí, no?
10: Ah, ahí anda Bad Bunny también.
1: También andaba el cabezón ahí.
10: Sí, pues ahí está la fiesta.
1: Y no le digo cabezón a Bad Bunny, lo que pasa son las cabezas grandes que se ponen, ¿no? Entonces, en las botargas esas, por decirlo así.
10: ¿Ya mató la hierba mala, don Horacio, todavía no?
1: No, porque fíjate que resulta que ayer le iba a entrar, andaba muy como entradito así, ¿no?
10: Ajá.
1: Y me dijo mi esposa, stop, no pones un pie afuera de la casa.
10: Anda.
1: Ahorita te sigues tomando tu caldito de pollo y pides más medicina porque no te veo completo. Y resulta que está haciendo un friazo afuera.
10: Sí, oiga.
1: Y yo, pues, me dejé querer, ¿no? Pues, ¿qué le queda a uno?
10: Sí, espérese un ratito.
1: Así es,
10: ahí van a estar las hierbas, no se van a ningún lado.
1: Así es, así que no entra la canción y la hierba se movía. No, ahí se va a quedar. Y vamos a cortar. Gracias, mi estimado, cuídate
10: bueno,
1: mucho.
10: Saludos a todos,
1: que la pases bien, Igualmente, adiós, feliz.
10: Bye.
1: Adiós, mi amigo. Muy bien, vamos rápidamente con esta... Vamos a ser muy breve porque ya tengo a Víctor Chávez aquí. Adelante.
11: Buenos días, señor Horacio.
1: Buenos días, mi estimado. ¿Qué nos cuentas?
11: Nada más para decirle al amigo ese que acaba de hablar de los perritos, que yo tengo unos perritos chihuinis, si está interesado.
1: ¿Unos perritos qué?
11: Chihuinis.
1: ¿Qué son? Ah, chihuahua con salchicha.
11: Ajá, sí.
1: O sea, acá carne machaca con salchicha.
11: Más o menos.
1: A ver, ¿y cuántos tienes? ¿Los quieres regalar también o qué rollo?
11: Pues ya estando a mirar si le gusta alguno de los que tengo ahí, pues ya hablando.
1: ¿Cuántos tienes?
11: Tengo varios, oiga. Tengo grandes y chicos. Tengo los chicos los vendo, pero los grandes y los que se me quedaron como tres, esos se regalan.
1: Ah, perfecto, perfecto. Oye, si no es mucha... La pregunta, ¿cuántos están los perritos chihuinis?
11: No, pues mi esposa los da como, depende, tres, cuatro.
1: Uh-huh. Ah, okay, depende, ¿no? De tres sí, a cuatro, más o menos.
11: Registrado por eso, ¿ah?
1: Son bien hechos.
11: Una cuando nacen y se van, esto.
1: Okay, ¿y a qué teléfono quieres que te llamen?
11: Que le salió el que le llamé ahorita ahí.
1: A ver, ¿dónde estás tú? ¿Qué número de llamada eres? Termina en 7147, ¿no?
11: ¿Perdón?
1: Termina en 7147.
11: Sí, es okay.
1: 360-661-7147. Ahí tienen los chihuinis. Y por si usted no entiende, yo le ayudo. Dime si somos mexicanos, nos entendemos muy bien, ¿no? Chi es chihuahua combinados con... salchicha, que americanamente hablando son winnies. Bueno, te voy a decir una cosa, yo soy de Sonora del Norte, tenemos mucha influencia americana, ¿no? Entonces yo nunca supe que eran salchichas, siempre creí que eran winnies. Qué lo que era, ¿no? Por eso te entendí perfectamente bien, ¿no?
11: Bueno,
1: chihuinis. Salen bonitos los chihuinis, ¿eh?
11: Nos ponemos de acuerdo.
1: Oye, están bonitos los chihuinis.
11: Oh, no, pues sí.
1: Oye,
11: la perra tuvo como siete y nada más me quedaron como dos o tres.
1: ¿Siete?
11: Nos quedan.
1: ¿Siete tuvo?
11: Sí.
1: ¿Qué perra?
11: Y nada más como dos o tres, ¿no? Así es. Pero tengo más grandes que esos, o sea, de los que me quedaron de la última, hace, tienen como un año, y pero ya no crecen, ya son chaparritos.
1: Sí, son de
11: no
1: patita corta.
11: Ajá, sí, y eso es lo que a mí me gusta, porque un perro grande, pues, hombre, las popos que hacen grandes que uno. Entonces, no, yo soy unos, enemigo.
1: Unos pastelotes que dejan en el jardín.
11: Yo también tengo mucho espacio para animales, ¿verdad? Pero, pues, se nos ahí están.
1: Ok, no sé si gusta. Perfecto. Voy a repetir tu teléfono, entonces. 360-661-7147. ¿Cómo se llama tu esposa o tú?
11: Que me llame a mí, mi nombre es Gabriel.
1: Gabriel, ahí con el Gaby. Con el Gabriel, ahí están los chiwinis. Hecho, Gabriel, gracias, cuídate.
11: Hasta luego.
1: Vámonos con Víctor Chávez, señoras y señores. Adelante. Bienvenida a Víctor Chávez de NW Casas. 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Bienvenido. Oye, Víctor, pues estamos platicando, el otro día me sacó una persona, me dice, me faltan 20 años para pagar la casa y a la edad que tengo ya me hizo hablar.
12: Claro.
1: Pero quiero hacerte hablar a ti mejor. Yeah. ¿Cómo lograr un recasting? ¿Cómo lograr pagar la casa antes de que se dé el término de ese préstamo, Víctor?
12: Bueno, la única manera de hacerlo es poniéndole dinero al principal de la deuda, ¿no? Los primeros años, los primeros 15 años, si no son los primeros 20 años, la mayoría de dinero que ustedes pagan mensualmente se va en intereses al banco. Entonces, hay dos maneras, básicamente, de hacerlo. Una, poniendo un pago adicional al año, ¿no? En vez de hacer 12 pagos al año, poniendo 13 pagos, si se puede, 14 pagos, ¿no? Si ponen un pago adicional al año, eso puede reducir el tiempo, en vez de 30 años, puede reducirlo a 25 años, ¿no? Se ahorra mucho dinero, y se ahorra muchísimo dinero en intereses. Calcula, 5 años, pagos mensuales, un pago mensual por 12 meses, por 5 años, es un montón de dinero que ustedes se ahorran en intereses.
1: Tengo una pregunta.
12: Sí.
1: Vamos a suponer que sea el pago $3,000, por decir un ejemplo. ¿Puedes prorratear, o sea, dividir entre 12 y hacer pagos chiquitos mensuales que completes un pago mensual al año?
12: Claro, hay varias maneras. Puede ser pagos cada quincena, se puede ahorrar con ellos, pero a veces los bancos no permiten. Entonces, si no se puede hacer eso, pueden hacer un pago mensual y la doceava parte de un, ¿no? Hacerlos lo que sea, ¿no?
1: Sí, o 24 si te lo permite. Ahora, esa era la segunda pregunta que te tenía. ¿Permiten los bancos o tiene que avisarle uno a los bancos que va a hacer ese movimiento para que vaya la seguridad de abonarle al capital?
12: Hoy en día, yo veo que las páginas web de los bancos te permiten poner ahí, te dicen, tu pago mensual, ¿cuándo piensas pagar? $3,000. ¿Quieres poner adicional al principal? Sí, $300, un espacio para que tú llenes $300 mensual y lo vas poniendo, ¿no?
1: Qué bueno.
12: Eso se puede hacer. La mayoría de bancos están haciendo eso, si no, se puede preguntar, pero por supuesto que es muy posible hacerlo. Hay otra manera que se hace si es que ustedes reciben, por ejemplo, un monto de dinero grande. Y los bancos a veces dicen que no, pero la mayoría dice que sí. Pero tiene que ser un monto adicional, por lo menos $10,000 para arriba, ¿no? Si uno recibe $30,000, por ejemplo. Yo recibo $30,000 que vendí algo, o lo recibí de alguna parte, un pago. Yo quiero ponerlo al principal, ¿no? Pero que eso se llama recasting, que es diferente. Diferente. Porque cuando uno paga al principal normalmente, tu pago mensual se queda igual.
1: Sí.
12: ¿Ok?
1: Sí.
12: Se queda igual.
1: Sí, sí.
12: Solo reduce los años, pero el pago se queda igual.
1: Sí.
12: En recasting es diferente. Uno pone dinero y le dice al banco, quiero que me hagas el recasting de mi deuda. ¿Qué significa? Que van a reducir tus pagos. El tiempo se queda igual, pero tu pago mensual se reduce. Entonces, y ahora que se reduce, lógicamente, estás ahorrando todo ese dinero en el tiempo.
1: Es como un abono a la mensualidad.
12: Es como un abono al principal.
1: Sí, sí, sí, pero lo que te baja la
12: nueva deuda te la calculan al tiempo que queda.
1: O sea, es menos capital, con el tiempo que queda no se mueve, pero obviamente eso repercute en el pago mensual.
12: Lógico.
1: No, pagas. Eres bueno para aplicar,
12: claro,
1: ¿eh?
12: Claro, claro. Entonces se baja los pagos mensuales y esa diferencia por el tiempo que te quede es el dinero que te estás ahorrando.
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1: Oye, es que interesante esto. Qué bueno que nos enseñas eso, Víctor. Recasting, que baja la mensualidad, o el abono al capital, te baja la deuda, te bajan los años, así etcétera. Así es. Pues hay que platicar con Víctor.
12: Es mucho más barato que refinanciar, por si acaso.
1: Ah, sí.
12: Recasting es mucho más barato que refinanciar.
1: Una refinanciada te acarrea otra vez que haya...
12: $10,000, $15,000.
1: Sí, como si estuvieras comprando otra vez la casa. Pues.
12: No tanto, pero cuesta una refinanciación.
1: Ah, okay.
12: Es mejor hacer el recasting y reciben un poco de dinero para bajar el pago mensual.
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12: Listo, muchas gracias.
1: Para servirte. Hasta luego, Víctor.
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1: Bueno, pues entonces, ¿cómo va a estar esta gran fiesta estadounidense? Vamos a decirlo así, del 250 aniversario. Así que no sigan aprovechándose para cuestiones políticas, sino para cuestiones de historia, de orgullo, de datos que necesitamos conocer los que vivimos en los Estados Unidos. Sin embargo, el presidente Trump mencionó por primera vez el proyecto de una exposición universal moderna durante su campaña en el 2023. 3 años después del proyecto se han hecho ya realidad con sobrevuelos militares, proyecciones de películas y una noria gigante de 33 metros en su agenda muy apretada. El sello personal de Trump es evidente, ya que entre otros detalles incluye una réplica a escala reducida del Arco del Triunfo de 76 metros que él está proponiendo. ¿Quién organiza todas estas festividades, Bueno, las festividades del 250 aniversario de los Estados Unidos serán de 16 días, que ha sido organizado por Freedom 250, así se llama, Libertad 250. Es una organización sin ánimos de lucro afín a Donald Trump, que ha gestionado una gran cantidad de eventos conmemorativos por el 250 aniversario del país, como un acto de oración de Redicate 250 en el National Mall en mayo. La feria que se está organizando es gratuita, Freedom 250, y anima a quienes planeen asistir a confirmar sus asistencias. Estarán presentados los 50 estados y los territorios estadounidenses, pero varios estados no van a participar directamente. Los estados que participen buscarán patrocinadores, donadores o financieros estatales para decorar los stands de cada cada estado, pues. Los funcionarios de Washington, Massachusetts, Illinois, Carolina del Norte y Connecticut van a declarar que declinaron organizar sus stands para esos respectivos representaciones de estados debido a limitaciones de presupuestos. Grupos de cada estado se ofrecieron como voluntarios para representarlos en la feria. Si bien los funcionarios afirmaron que las decisiones de sus estados deberían principalmente a los costos. Y un portavoz, por ejemplo, de la gobernadora de Oberon, Tina Kotek, demócrata, expresó su preocupación de que este evento se estuviera convirtiendo en un asunto más político que lo que se festeja realmente. Los pabellones de esta feria esta feria va a durar hasta el 10 de julio. Grandes carpas blancas decoradas con columnas, vamos a decirlo así, neoclásicas, albergarán decenas de pabellones estatales que ofrecerán experiencias interactivas diseñadas para representar la cultura, el patrimonio y los paisajes de cada estado. El pabellón de Arizona, por ejemplo, llevará a los visitantes a través de un viaje sensorial que la agencia de publicidad ayudó a la Oficina de Turismo de Arizona a diseñar tal exhibición. Empieza con una luz cálida del cañón del antílope, ha de ser el cañón de Colorado, yo creo. Luego pasará a la luz fresca y de bosques de pinos de las montañas de Arizona. Finalmente, se van a meter en un paisaje nocturno del desierto Sonora, Arizona, donde las luces negras serán iluminadas con estrellas, con las figuras de los cactus o los saguaros. En Montana, por ejemplo, los visitantes podrán explorar una estación de fósiles. En Minnesota ganarán premios, entre los cuales estará el estanque lleno de versiones de miniaturas del ave oficial del estado, el Colimbo. El pabellón de Florida exhibirá una industria citrícola, o sea, naranjas, limones, etcétera, del estado, y habrá un campo de minigolf. Y así todos los pabellones, por ejemplo, el de Oklahoma, va a estar con aroma a praderas, utilizando iluminación para mostrar la transición del amanecer al anochecer, ventiladores con las carpas para evocar letras de Where the Wind Come Sweeping Town in the Plain, donde el viento pues estará corriendo sobre las llanuras, que es un, pues es un alusión musical acerca de Oklahoma. Realmente queríamos encontrar en disipar algunas ideas en Oklahoma y muchas más atracciones, como el recinto que también va a ofrecer recordatorios del diario de West estadounidense, que habrá espectáculos, rodeos. Va a ser todo un pachangón y toda una feria. Los museos móviles Freedom 250, conocidos como Freedom Tracks, narrarán la historia de la fundación de los Estados Unidos. También los visitantes podrán deleitarse con los menús de una variedad de platillos clásicos de las ferias estatales, como salchichas rebozadas gigantes, los muslos de las piernas de pavo, cubitos o canastillas con papas fritas. También están disponibles los panqueques de Judy's Family Café, un restaurante de Illinois conocido por sus videos virales en las redes sociales. De todo un poco de los Estados Unidos, pero de los Estados Unidos de 1776 a la fecha. Ese será el atractivo de esta feria.

Muy bien, por otro lado, Donald Trump se está apresurando a terminar el muro fronterizo. Dice que sigue con esa idea, sigue con ese plan el presidente Trump, y le está apurando a que le echen ganas a la mano de obra, las labores para terminar el muro fronterizo, que se ha fijado esta ambiciosa meta de complementarla antes de que se termine su mandato, que le quedan 2 años y medio. Para ello va a necesitar que los propietarios colindantes con la frontera de México cedan sus tierras para poder finalizar la obra. ¿Usted regalaría una tierra así? Lo dudo. En los últimos meses, el Departamento de Justicia ha contratado abogados cuya principal función consiste en invocar a los propietarios a la expropiación forzosa para confiscar terrenos privados que la administración pueda construir el muro. Esto refleja la realidad de que se están enfrentando los funcionarios federales en ciertas zonas de la frontera, principalmente a los tejanos, donde gran parte de esos terrenos es de propiedad federal. Están tardando demasiado en comprar terrenos al ritmo que están construyendo. Se están quedando sin terrenos más rápido de lo que se podrían haber conseguido. La frontera entre Estados Unidos y México tiene 3.145 kilómetros, más o menos cerca de 2.000 millas de largo, 1.954 millas. Y según las proyecciones, alrededor de 2.250 kilómetros.

puntos para el uso público bajo el principio conocido que se hicieron principalmente en áreas de donde los terrenos eran de propiedades federales, pero extender el muro, como prometió Trump, requiere comprar o expropiar terrenos de propiedad privada. Y en cuanto a la cuestión de que se prevé tener todos los terrenos disponibles para junio del 2027, señalando que a medida que los terrenos estén listos, la construcción se va a llevar a cabo de una forma gradual. El comisionado declaró que este mes que la construcción del muro fronterizo está adelantada a lo previsto y no se va a pasar, está debajo de lo presupuestado, citando fondos previos asignados por el Congreso en el muro fronterizo y el gran hermoso proyecto de ley del presidente que destinó 46.500 millones para su construcción. Y cuando Trump asumió el año pasado la presidencia, existían alrededor de 1.036 kilómetros de muro primario, es decir, barreras donde antes no las había y aproximadamente 121 kilómetros de muro secundario a lo largo de la frontera con México. El muro fronterizo principal, me comprometí con el presidente a ello, estará terminado para finales del 2027. ¿Quiere que le diga una cosa? Lo dudo. Perdón que sea así, pero ¿cuándo cumplen con el presupuesto? También lo dudo que van a cumplir con el presupuesto. Y lo dudo más que no se pasen del presupuesto, que gasten menos de lo presupuestado. Y con esta corrupción tremenda que se está viendo, simplemente ese estanque que ya va creo que en 16 millones de dólares por limpiar una pileta. Es increíble, ¿eh? Es increíble la burla. ¿Qué nos dice nuestra gente en Facebook? Vamos a ver. Magdalena Girón, gracias. Muy buenos días. Mili Martínez, buenos días. María García. Hacia el norte y la salida de Five, hay un carro estacionado con patrullas de inmigración. Dice también por aquí Guerrero Edmundo. Buenos días, señor Horacio. Solo para informarle que el hielo anda cerca del casino Emerald Queen, al norte o en el Freeway 5. También hay paradas de hielo antes de llegar a la rest area de Five. Están parados, nada más hay. Y luego dice Guerrero Edmundo, María García, es el mismo el que vi hace unos minutos, dice también. María García, hace unos minutos que pasé por ahí y los vi también. Los únicos LZC. Buenos días, feliz viernes. Igualmente, muchachos. Ramón Cigalán dice, le están preguntando con seriedad. No es necesario reírse. ¿De qué, Ramón? Ya empezar con tus cosas, Ramón. ¿Cómo enfadas en serio? Luego, Guerrero Edmundo, hacia el norte también están parados al lado del freeway. Carlos Hernández, buen feliz fin de semana, bendiciones. Sarita Pérez, buenos días. Don Horacio, saludos y bendiciones, que tenga un lindo fin de semana, gracias. Víctor Manuel Ríos Carlos, mi paisano, dice, buenos días Horacio, hoy se cumplen 16 años de que Sergio Vega partió de este mundo terrenal. Sí, hombre, por allá me tocó ver las fotografías como lo agarraron a balazos allá para el sur de Ciudad Obregón. Irá Saúl de la Mora, buenos días, bendiciones. Víctor Manuel Ríos, 16 pasaron ya, qué rápido, Víctor Manuel. Una pregunta, ¿cómo cuántos son 100 mil euros en pesos, dólares? Esto fue lo que donó una empresa que está en Roma para Venezuela. Bueno, más o menos estamos hablando de unos 20 pesos por 100 mil, pues échale, son 2 millones más o menos. No, viene siendo, sí, más o menos, 20 pesos por euro. Ahí échale pluma Víctor Manuel, que dice que 100 mil euros fueron donados. Entonces,

0: A ver si me alcanzan los ceros. 100,000. Ahí está, por 20. Sí, 2,000,000 exactamente, no andaba tan mal. Son como 2,000,000, mi estimado, de pesos lo que está obsequiando esta empresa a Venezuela. Javier Rodríguez, muy buenas tardes, dice. Bueno, feliz viernes, Javier Rodríguez. Gracias. Mil bendiciones, gracias. Oli Alamilla dice, en la oficina de correos se saca el pasaporte y tienes que ir online para agarrar una cita. Muy bien. Leticia González, bendiciones, señor Horacio, gracias por tan valiosa información que nos trae cada día y también nos hace reír. Gracias, fiel escucha. Muchas gracias. Yo también me río mucho con ustedes, la verdad. Aunque se enoje el amargadín ahí, que siempre se enoja. Víctor Manuel Ríos Cano, otra vez dice, un avión ligero acaba de estrellarse contra el edificio más alto de Beijing en Pekín, China. Sí, en pleno corazón del distrito financiero, frente a miles de personas que salieron corriendo mientras llovían pedazos del fuselaje del avión desde el cielo, nos dice esta información de Víctor Manuel. Y lo más inquietante no es el accidente en sí, sino lo rápido que un símbolo de poder, sobre todo allá en China, puede volverse vulnerable. Un rascacielos de 109 pisos, supuestamente blindado, perforado por una aeronave que ni siquiera debía de estar volando ni cerquita de por ahí. Dinastía Perea, Pablo dice, saludos, buenos días a todos. Así están, señores y señores. Vamos a identificar y seguimos aquí con muchísimo gusto en el Rey 13, en el Rey 1360. Adelante con la identificación.
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3: Muy bien, continuamos. Vamos a recibir con mucho cariño esta llamada. Buenos días.
5: Buenos días, don Horacio.
3: Buenos días, doctor. Buenos días, Pablo. ¿Cómo estás?
5: No, o sea, aquí andamos.
3: Sí, qué bueno, qué bueno. Oye, ¿qué nos platicas, Pablo?
5: No, pues aquí para hablar de... Ayer no me pude reportar para mandar saludos a la gente que anduvo ahí en el parque. El miércoles, sí. Celebrando el triunfo de México.
3: Es un buen Buren, ¿no?
5: Sí, fue ahí en Buren.
3: Sí, que están preguntando dónde va a haber pachanga para el martes, dice la raza. ¿Cómo la ves, eh?
5: Y sí, yo tengo un evento acá para CITAC.
3: Ajá.
5: No puedo dar el nombre porque pues es un restaurante.
3: Ajá.
5: Es comercial. Pero sí vamos a andar allá por CITAC.
3: O sea que ahí se van a aventar el partido, por decirlo así, ¿no?
5: Sí, ahora sí que ya estoy contratado ahí.
3: Oye, Carlos. A ver, si Carlos Tapia, ¿quién va a jugar contra México? ¿Qué sabes? Todavía no se sabe. Que todavía no se sabe, ¿eh?
5: Todavía no se sabe.
3: Gracias, Carlos. Ok.
5: Sí, no, y es que quería mandarle también un saludo allá a una señora que andaba ahí. Que hubiera visto que estuvo buena la botana con la señora.
3: ¿Por qué?
5: Yo sé que nos está escuchando porque ella dijo, no, yo todos los días escucho el radio, todo el día.
3: Oye, ¿y por qué estuvo cotorreo el asunto?
5: Lo que pasa es de que llegó y nos dijo, ¿qué dices? Carlos Tapia, mucho gusto, hasta que por fin te conozco. ¿Y quién cree que estaba ahí? Mario.
3: O sea, ¿le dijo a Mario que era Carlos Tapia?
5: Sí, dice, no, yo te escucho a ti, dice, siempre cuando das los deportes, la hora de los deportes, y pues agarramos el hilo, y le dijimos, y estaba otra persona ahí, una señora ahí, sí. Estaba Saúl conmigo también ahí,
3: sí.
5: Y dice Mario, aquí le presento a Mercedes García, y Mercedes andaba por otro lado, pero acá una señora ahí acompañando a Mario, no sé cómo se llama la señora. sí, mucho gusto. y ya le dijimos a la señora, ¿y si sabe quién es él? O sea, dijimos a Saúl.
3: Ajá.
5: Dice, no sé, él es don Horacio, ¿sí le ve el gorrito que trae? Dice, no, como que no, él es don Horacio. Dice, no, ustedes son representantes, él es don Horacio. No, había visto.
3: Es una botana, Car.
5: Y luego pasa un señor ahí grabando.
3: Ajá.
5: Y cheque, nomás cheque.
3: A ver.
5: Aquí del 360 Super Mario, no me acuerdo qué dijo.
3: Sí.
5: Y se lo dijo, soy Super Mario en el 360, y la señora como que no agarró el...
3: La
5: al
3: pizza.
5: Momento, ¿no?
3: Ajá.
5: Y no, estamos riéndonos y que... Y lo bueno que pues a mí no me dijeron quién era yo, pero sí ahí estábamos que no, pues que no, que era... Él no es de Carlos, él es el DJ Fantasma, o sea, le dijimos que era... Mario era el DJ.
3: Ajá.
5: No, y la señora dijo, no, él es Carlos. Y Mario le dijo, y empezó a hacer su ruidito del pipi.
3: Ah, sí.
5: El tráfico y no sé qué, y la señora ni así.
3: Ni así. Y eso que escucha la radio todos los días.
5: Exactamente, dijimos, no, pues sí, para que no la escuchara.
3: Esta señora sí nos está vacilando, pero de veras, dijeron ustedes, ¿no? Ya me imagino la botana que agarraron, ¿eh?
5: Sí, estábamos ahí, le digo, no, todos ustedes son representantes de ellos, dice, ustedes no son los del radio.
3: Son los falsos, dijeron, ¿no?
5: Sí, exactamente. Ah, ya. Pero va, sí, ya estuvo, la verdad estuvo bueno. Ahí andaban ahí unos luchadores, el Santo.
3: Ándale.
5: El Enmascarado.
3: Sí.
5: Andaba este.
3: Pues para, señora... para que tú sepas, yo andaba ahí.
5: Sí, yo sé, yo lo vi. Sí. Yo lo vi.
3: Sí.
5: Ahí andaba este, camuflajeado.
3: Sí, exactamente. Traía la máscara del Santo.
5: Exactamente, nada más que como que se puso unos zapatos más altos.
3: Ese era yo, sí. Fui con los chinos para que me hicieran más alto. Ya ves que esos ponen hueso ahí abajo, ¿no? En las piernas.
5: Exactamente.
3: No, el día de la carrera sí venía con la máscara del Santo, ¿eh? Te hago la aclaración.
5: ¿Cuál carrera?
3: Pues aquella carrera que hubo aquí, hombre, del Rey 360, acuérdate. Y luego también...
5: ¿Cuándo fue eso que yo fui ahí? ¿Nunca lo vi con esa?
3: Sí, porque no andaba desconocido yo completamente.
5: ¡Oh, usted traía la máscara de Don Horacio!
3: Exactamente. Y luego también llevé la máscara cuando fuimos al Mundial allá en el Santa Fe, en el otro Mundial, que me invitó Mercedes y Carlos Tapia, ¿no? Y llegué con la máscara también. Sí, ¿y sabes qué me dijeron? Eres el... Ah, tú eres el... ¿Cómo se llama ese? El de la chocolata.
5: ¡Oh, el Erasmo!
3: Ah, raza que no se aguanta, dije yo, ¿no? Pero en fin, sí. Muy bien. Ándale, pues, gracias por el reporte.
5: Un saludo a todos. Y,
3: pues, de tu parte.
5: Esperemos que el miércoles volvamos a celebrar otra vez.
3: ¿El martes que no?
5: Sí, ándale, el martes, perdón.
3: Sí, ya ves, si no está mandando la gente. No vino nadie, pues todos llegaron el miércoles, man. Estás igual que... Sí. Que el amigo que llegó, aquí es la junta de los impuntuales. Sí, dice nada más que pues fue ayer. Ah, caray, dijo. Pero pásale, que apenas vamos a comenzar, dijeron. Ahora, pues gracias, Pablo, cuídate mucho. Pues, hasta luego.
5: Saludos a todos.
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0: Bueno, una visita de Donald Trump que fue al Capitolio terminó con discusiones y gritos. Resulta que en este mes que ha transcurrido desde que el presidente Donald Trump puso fin a la forma decisiva de la carrera política del senador Bill Cassidy, el senador de Luisiana ha convertido en uno de los críticos más duros, acérrimos, en contra del presidente, y todo esto pasó en los pasillos del Capitolio. Mientras se encontraban frente a frente en una reunión el miércoles en el Capitolio, los dos republicanos desataron su ira el uno contra el otro en una acalorada discusión frente a decenas de sus colegas republicanos en el Senado estadounidense. Según el senador Cassidy, el tenso intercambio de declaraciones comenzó cuando Trump exigió saber por qué miembros de su propio partido, incluyendo a Cassidy, votaron con los demócratas el día anterior para censurar la autoridad militar del presidente en este confrontamiento que se tiene actualmente con Irán. Me puse de pie y le dije: no le has contado al pueblo estadounidense lo que está pasando. Esto lo recordó Cassidy en la reunión, describiendo lo que le dijo al presidente en la puerta cerrada. Se suponía que esto iba a durar 4 semanas y ya llevan 4 meses. No hemos alcanzado los objetivos iniciales y quiero saber qué está sucediendo, le encaró a Donald Trump. A partir de ahí, según varias fuentes, en la sala estaba furioso Donald Trump arremetiendo contra Cassidy, alzando la voz. Cassidy recordó que perdió los estribos y le respondió a gritos con el mismo tono y volumen que el mismo presidente le había puesto ese tono. En un momento dado, durante la comida, Trump le ordenó a Cassidy que se sentara, pero este se negó, según otra fuente. Trump entonces lo llamó loco. En respuesta, Cassidy le gritó a Trump, llegando incluso a referirse a él como su hermano. Trump le dijo que no era su hermano y finalmente Cassidy se sentó. Sin embargo, horas más tarde, los republicanos de Luisiana cambiaron el voto sobre la resolución similar relativa a los poderes de guerra contra Irán y votó en contra de la aprobación de esto, lo que le permitió que los republicanos evitaran, de hecho, su reprienda que le habían puesto al presidente. No sirvió de nada. Se rajaron, pues, en otras palabras. Muy buenos días, adelante.
1: ¡Mucho humo!
0: Sigue la humadera todavía, ¿cómo la ves?
1: Mucho humo, o son las nubes porque está
0: incendiando. Sí. La verdad que sí. Y no hay que olvidar lo de Epstein. Se ha olvidado un poquito eso.
1: No, es que eso, esto que está diciendo que no se nos olvide las cosas, vamos a darle una repasada. ¿Qué prefiere? ¿Agenda 2030 o la compañía Gio que ya lo hemos mencionado muchas veces aquí, ¿no? Pero
0: vámonos con el 2030 primero, adelante.
1: Bueno, ya venimos escuchando eso, ¿no? Del 2030 de décadas atrás.
0: Sí.
1: Aquí los... Y todo lo que mueven los hilos detrás de todos los políticos, de los ricos poderosos, que ocultan todo eso, que nomás se viene escuchando, que quieren, número uno, hacer una moneda virtual, que casi ya vemos en los últimos tiempos, ya casi se están acercando, ¿no?, las monedas virtuales,
0: sí,
1: donde puedan controlar cada centavo de cada individuo.
0: Sí.
1: En otra forma también, hacer una sola... por decirlo así, una seguridad a nivel mundial, y pues al parecer, por décadas hemos visto que Estados Unidos está en metiche con todas sus bases militares en todo alrededor del mundo y que quiere controlar todo y etcétera, etcétera. Vacunas, tener todo el tiempo a la gente vacunándose, que no digo que esté mal, pero lo que sí está mal es que se inventen los virus para todo el tiempo estarlos controlando, uno de dos para que no se haga sobrepoblación, número tres para ellos mismos autovenderse al gobierno, venderle los contratos millonarios de las vacunas, todo eso. Entonces, ahí la gente de 2030 ahí va poco a poquito, como quiera, como quiera se va viendo que sí nos están orillando, se están ya ellos apoderando al máximo poder todo esto.
0: Sí, sí.
1: Tener a la gente dormida en y pues como cada cuatro años nos dan pan y circo.
0: Sí, pan y circo para el pueblo, así es.
1: Al final del día, pues, somos seres humanos, queremos también, como quiera, el hecho a divertirnos, distraernos, y ya volver a la realidad, ¿no? A todo lo que está sucediendo, todo esto que acontece, porque ahora con esto, con la segunda remesa que se autodieron para darle, ¿no?, los recursos para que estén deteniendo a nuestra comunidad latina, pues sí se está viendo, ¿no? En todas las áreas sí, claro. Se están viendo detenciones por todos lados, lastimosamente. Entonces, ojalá que esto haga conciencia. Ahora sí, pues, el noviembre en las votaciones intermedias, pues que la raza, algo masivo, ¿no? Que para empezar, también, ahí nos vamos a dar cuenta hasta dónde no se van a pasar de sinvergüenzas, que yo ya casi la estoy olfateando que van a empezar los fraudes electorales también masivos. Porque ya está tirada la carta al aire, ya sabemos que diré uno, no van a perder, pero no hay que confiarnos porque te faltan los fraudes a favor de que siga la misma porquería que estamos viviendo.
0: Así es.
1: Nomás escuchamos que también ciertos republicanos están cansados, pero dijera uno, cuando la están regando los opositores estuvieran aprovechando para hablar y decir, yo no lo veo bien calladitos a los demócratas.
0: Sí, la verdad que sí, cierto.
1: Yo me acuerdo que más antes los opositores aprovechaban para señalar.
0: Pues te voy a decir una cosa, el único activo, vamos a decirlo. Por ejemplo, las dos senadoras de aquí están muy calladitas, la verdad de las cosas, ¿no? Pero, ¿qué tal el gobernador de...? Ese sí le está entrando.
1: ¿El de California?
0: Sí, Gavin Newsom.
1: Pero pues por lo mismo, porque ya las intenciones de él ya son más ambiciosas. Sí. Nomás se están moviendo los que tienen la ambición a seguir creciendo porque están jalando agua para su molino. Pero fuera de ahí,
0: bueno,
1: están todos calladitos.
0: El agua de molino que está jalando Gavin Newsom es su intención de ser presidente de los Estados Unidos, acuérdate, ¿no?
1: Sí, entonces es tirarse a postularse a la grande, hey.
0: A la grande, sí, que ya faltan 2 años y medio.
1: Y es ahí donde tendrían que los demás gobernantes o senadores, diputados, etcétera, apoyar esa causa. Decir, pero no se ve nada de eso, no se ve, están muy contados el había otro también, pero ahorita no me acuerdo, uno allá por allá también de Texas, un demócrata que sí empezó a hablar bonito, gente de esa se ocupa. Ojalá no lo vayan a silenciar, porque normalmente cuando hablan bonito al pueblo, los mandan callar. Ojalá que no, ¿verdad? Pero
0: ojalá, ¿no?
1: Pero ahorita están muy enfocados. Están muy enfocados ahorita en mitotes a nivel mundial, pues hay mucho revuelo, la marea está revuelta, ¿no? Por todos lados están los azotando el pánico, ¿no? Esto es no es nomás aquí. Uh-huh. Ahorita pues ganó en Colombia la ultraderecha, también les va a ir como en feria, ya les vendieron el alma al diablo. Allá también la hija del Fujimori, por allá también, allá anda echando revuelo también.
0: Que por cierto, lleva ventajita, es lo que no entiendo del pueblo yo, la verdad. Es como si México volviera a votar por el PRI, por decir un ejemplo, ¿no? Después del historial del papá de la Keiko Fujimori, don Alberto, que en paz descanse, que no sé si esté descansando en paz, Fujimori, pues estuvo en el bote por corrupto, señor, creo yo, ¿no?
1: Sí,
0: y viene la hija y la gente sigue votando por la familia.
1: Pero es el dinero que no, porque lo mismo pasó en Argentina, y ahorita pasó en Colombia, uh-huh. Y ha pasado en Bolivia.
0: Sí.
1: Se pusieron al que está ahorita también. O sea, yo digo que él le están metiendo 5 veces más, porque como dijo López Obrador, pues sí compra, el dinero compra y corrompe.
0: Eso sí.
1: En México es el INE. Allá no sé cómo le llaman, allá no sé cómo le llamarán. Entonces yo me estoy imaginando la misma cochinada, le apuestan a todo, vamos a llamarle INE, ¿no? Porque no sabemos. Sí, sí, al claro. INE de allá, a las televisoras, a las radios, ahora a toda la inteligencia artificial para estar echando mentiras en las comunicaciones, de este reparto de canastas básicas, uh-huh. Frijoles con gorgojos, y ya el último puchoncito, sin hacer tanto mitote de mapaches a la hora de las votaciones,
0: claro.
1: Acarreo y todo eso. Nomás moverle un cero ahí a cada boleta, a la boleta final.
0: Por eso dijo Donald Trump, debería estar agradecido conmigo el presidente de Colombia.
1: ¿A poco nos da coraje escuchar a esas palabras?
0: Pues tú lo has dicho,
1: ¿no? Yo digo, qué soberbia de...
0: Por eso yo lo dije, estuvo muy humilde el presidente Donald Trump.
1: No.
0: Diciendo esto y lo otro, ¿no?
1: Esa es la desfachatez que a mí yo no puedo comprender hasta dónde el cinismo, porque sí. Ya sabemos que lo hacen y que manipulan sí. En todo el planeta, pero que lo digan abiertamente, o sea, yo digo, wow.
0: Ahí está.
1: Por eso ahorita es ya el último eslabón. Brasil y México son los últimos por y le van a meter toda la lana, toda uh-huh. la lana.
0: Toda sí. la lana. Muy bien, pues ahí está, mi estimado. Vamos a saludos. Recibir a Grisel, ahí te manda a saludar.
1: Del KB Family.
0: Exactamente. A ver, espérate, no te vayas para que la saludes.
2: Hola.
0: Aquí está un fiel admirador tuyo.
1: Buenos días. Con la señorita Grisel de KB Family Center.
2: Aquí soy, la señorita Grisel, por favor.
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2: Ah, ¿ya vio? ¿Ya no necesito anunciarme yo?
0: Ahí está, ¿ves? Sí.
1: Con bastante saneamiento y está todo limpio, bien, buen servicio. Allá los espera Grisel. Saludos y bendiciones.
0: Gracias, Grisel, que tenga buen día. Hasta luego, Grisel.
1: La sonrisa del millón, le vamos a decir ahora.
0: Ah, caray, la sonrisa del millón. Entonces, si contamos los dientes, ¿cuánto le queda a cada diente?
1: Se acumula como 100, ¿no?
0: Saludos, gracias, Irate. Hasta luego. Muy bien, ya ves, tienes tu club de admiradores aquí.
2: Claro que sí, lo bueno que tengo mis admiradores, mi gente que me quiere.
0: Mira el rating, se fue para arriba, mano, qué bárbaro. ¿Cómo estás, Grisel? Gusto saludarte como siempre, ¿eh?
2: Muy bien, Horacio, muy bien, contenta, y pues aquí anunciando acerca de nuestros servicios de la clínica KB Family Dental, uh-huh. Pues ya viste, ya estamos casi en el mes de julio, ya falta que 5 días para que se termine este mes.
0: Sí, pues eso sí.
2: Julio ya.
0: El otro día me acordé de ti porque habló Karen, que es una muchacha que representa pues un despacho más o menos de abogados. Y me dice, te estoy hablando desde las playas de República Dominicana. Mm. Dice, porque yo que ando de vacaciones cumplo, dijo. Y me acordé de ti, pues que tú no cumples a veces cuando andas. Y luego, ¿sabes qué me dice? Se me fuera. ¿Sabes qué me
2: no
0: dijo?
2: No quieres que me ría. Y yo me tengo que reír a carcajadas porque tú me haces reír. Eso es tu culpa.
0: Y luego, peor en caso, me dice, pues sí, aquí ya saben, el licenciado, ya saben, ¿no? Uh-huh. Y dice, ay, creí que iba la Grisel pasando por ahí enfrente, dijo también. No lo dudo, le dije, le encanta la arenita blanca a la Grisel, dije, ¿no? Sí.
2: Yo pensaba que me ibas a decir, ay, Grisel es bien siempre responsable, siempre llama, y mira, me estás dañando la reputación, te diciendo que no. Yo hasta me alegré. Y cuando ya viste, ya me voy a vengar de ti otra vez. Por eso es que yo me vengo de ti.
0: Pues voy a pedir que otra me haga la limpieza ahora, fíjate, me toca.
2: Pues no, pues eso te estoy esperando, te iba a decir, te estoy esperando con los brazos abiertos que llegues aquí a venir dentro.
0: Con los brazos abiertos, con años. Ay, mamacita querida, hijo de... Bueno, pues entonces ¿cómo se dice? Me pones anestesia, me anestesias de cuerpo entero.
2: No te voy a poner anestesia, voy a estar esperando para vengarme de ti, ya te he dicho. Vas a venir a KB Family Dental, aquí me voy a vengar de ti.
0: Voy a mandar a alguien en adelante, fíjate, primero me cheque bien todo el campo allá.
2: No. ¿Qué? Vas a ser primero tú.
0: No, checa ahí, verás, no, te vas a dar cuenta.
2: No, porque la patrona se trata diferente.
0: La patrona, no te entendí. Qué a gusto se ríe esta mujer, fíjate, de ver ese ser. ¿Cuál patrona?
2: Discriminación, ¿no?
0: Pues yo no sé, voy a mandar mi avanzada a las 11. Y cuando la veas, ándale, verás.
2: Ajá, si vamos a pasarla en un cuartito que nadie lo mira, y ni, cuando él venga, ay, aquí lo estoy idea, esperando yo porque me la va a pagar.
0: Ni idea tienes, está escuchando, ¿eh? Acuérdate de mí a las 11 de la mañana. Yo llego a las 12.
2: A las 12 me voy a acordar de ti.
0: A las 11, mejor checa. Bueno, ahí la dejamos. 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
2: Así es, Horacio. Tú vas a sonreír con una sonrisa y una seguridad, porque tú tienes unos dientes bonitos, tienes tus ansias bonitas, tus dientes bonitos. ¿Por qué? Porque visitas a un buen doctor que te da tus buenos tips. Cómo mantener tu higiene bucal, cómo cuidar tus dientes, cómo cuidar tus encías, porque muchas veces nosotros decimos vamos a cuidar nuestros dientes y no cuidamos nuestras encías porque agarramos un cepillo y le damos muy duro a nuestras encías, después tenemos recesión de encía, la encía se reduce, empezamos a tener dolor, sensibilidad, y ya la vida ya es diferente porque ya no puedes masticar tus alimentos apropiadamente porque te duele y tienes sensibilidad en un diente. Muchas personas se van a identificar cuando tienes sensibilidad, sientes que no puedes masticar bien de ese lado, entonces por eso es que tenemos nosotros que cuidar de nuestra salud bucal, tenemos que ir al dentista cada 6 meses. Ahorita vamos a empezar el mes de julio, Horacio, muchas de las personas no han ido al dentista por cierto tiempo, por 6 meses, y ahorita básicamente una limpieza se perdió. Y de verdad que nosotros no tenemos que dejar perder todas las limpiezas preventivas que nosotros nos podemos hacer. Ese dinero que todos los años te ponen $2,000 en tu aseguranza, que es un beneficio que tú tienes en tu aseguranza, no lo usas, se pierde todos los años, muchas de las personas pierden $2,000, $3,000, $4,000. Y pues no es justo que no cuides de tu salud bucal, y cuando ya no tienes un seguro dental, cuando la aseguranza, la compañía te quita sus beneficios, dice, ¿por qué no fui al dentista antes? Y pues te imaginas no ir al dentista antes y perder todos esos beneficios que te dan año por año consecutivo. Se pierden esos beneficios, ¿por qué? 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
0: Muy bien, ahí 425-207-8182. Creo que la semana antepasada tantito paso a saludarte, pero resulta que ni veía casi, había ido ahí enfrente. ¿Qué está enfrente de ahí?
2: Sí, aquí está el oculista, aquí está.
0: Sí, se llama Washington Retina, fueron...
2: Oh, sí, viniste por acá.
0: Sí.
2: Aquí, esta plaza es muy bonita porque hay doctor, hay oculista, hay oftalmólogo. Sí. Hay terapistas, por si quieres un psicólogo, también tengo un psicólogo aquí cerca.
0: Híjole.
2: De todo, neurólogo, psicólogo.
0: ¿Qué pide? ¿Qué? Déjame hacer un lado la pedrada que me aventaste. Muchas gracias.
2: Bien que la agarraste, te digo. Te agarraste tu pedrada. Pues, está bien alerta.
0: Dependiendo, dice, el que tire la primera pedrada, ahí estaba la Grisela. Qué bueno que no viste en tiempo de Jesús tú. Porque si Jesús hubiera dicho de aquel que sea libre de que tire la primera piedra, ahí estaba la Grisel. Ahí
2: no, hombre, imagínate, de primera fila. De verdad, Grisel. Yo pienso que mucha gente contagiamos que se ríe en la mañana ahora.
0: Yo creo que sí, fíjate. No, pero pues qué bueno ir contigo, que te conozcan de esa manera, pues tal como somos, ¿no? ¿Verdad, Grisel? ¿Por qué andamos con...? Oh, ¿qué tal, Grisel? Vamos a hacer rápidamente una entrevista seria. No nos queda, fíjate bien, ¿eh?
3: No nos queda, de verdad.
0: Muy buenos días, muy buenos días.
3: Yo a la gente le digo, mira, hábleme con la verdad, a mí no me venga a mentir, dígame con la verdad cuál es su problema. Entonces la gente me tiene confianza y esa confianza yo me la he ganado a las personas y le digo también, si una corona no le gusta, no se la ponga. Tan fácil que es, a usted no le gustó, no se la lleve, porque cuando usted se la lleve para su casa significa que usted está aceptando algo que a usted no le gusta. Y quisiera que muchas de las personas tuvieran esa actitud. Cuando me dice alguien que no le gusta algo que lo estamos haciendo o no le gusta el color de la corona, le digo, qué bueno que usted tiene su forma de ver las cosas y diga que no le gusta. Aquí nada va a pasar, usted no se va a llevar enemistades, al contrario, usted va a ahorrar su dinero porque en el futuro se la va a querer cambiar, su aseguranza no le va a cubrir o usted la va a tener que pagar de nuevo.
0: Usted, señor, si llega ahí con Grisel y dice, tengo problemas con mi corona, y Grisel le va a decir, a ver, dígame, mi rey. No, de los dientes. Ah.
3: Dígame qué está pasando con la corona.
0: Sí, no, también sí puede servir hasta como doctora corazón, ahí la Grisel.
3: No, sí, ¿qué tiene consejo, Grisel? Que te lo damos.
0: Oye, Grisel, tengo problemas matrimoniales. ¿Qué pasó? Es que le he pedido un beso a mi esposa y tiene como 3 meses que no quiere darme un beso. ¿Eh? Y ya le pones el odómetro ahí. El olorómetro, mejor. No tiene olorómetro ahí, ¿eh? De casualidad.
3: No, aquí no hay.
0: Debería de haber, ¿verdad?
3: Pero ya estamos en eso. Estamos comprando una máquina para detectar cualquier problemita. Ahora, si ahorita
0: va a llegar la máquina. Si no hay ahorita, pues tenemos uno de emergencia. Saca tantito la cabeza ahí del escritorio, Grisel, en el vidrio, y usted hágale. Si Grisel cae derechita para atrás. Pásenle la limpieza profunda, como dice ella, ¿no?
3: Así
0: todo,
3: es.
0: Entonces, que sí, hombre, sean tal como sean. Diga, traigo esto, me duele acá, me duele allá, me duele la encía, traigo mal olor, trae esto, lo otro. Con todo gusto y cariño, Grisel lo va a atender. ¿A poco no es cierto, Grisel?
3: Así es, ahora que muchas de las personas me dicen, ay, Grisel, tengo mucha vergüenza, porque vas a tener vergüenza si vienes al dentista, los dientes están sucios, porque lógicamente vas al dentista.
0: Te felicito.
3: De modo que tu casa la vas a dejar limpia y te van a llegar a limpiar la casa, ¿verdad? Pues sí. Es ilógico, ¿no?
0: No, es ilógico. Y una de las cosas mejores en la vida es ir al dentista, que le limpie bien los dientes, que si trae ¿cómo se llama? Periodontitis.
3: Periodontitis, ajá.
0: Periodontitis, no dientitis.
3: periodontitis.
0: Periodontitis. Si usted trae el periodontitis, que se lo vean, eso tiene solución, ¿no, Grisel?
3: Claro que sí, Horacio, cuando hay problemas periodontales hay soluciones, hay tratamientos especialmente, te hacen un tratamiento por 3 meses cuando tienes pérdida de encía, pérdida de hueso, o si no te referimos para un especialista para que te haga un injerto de encía, entonces hay muchos tratamientos que se pueden hacer, por eso es importante ir a tu dentista y hablar.
0: Sí,
3: hacer preguntas, porque vamos al dentista y nunca hacemos preguntas.
0: Y si usted sale de un relleno, ¿cómo se llaman estos aquí en inglés?
3: ¿Una resina?
0: ¿Una qué? Una resina,
3: ¿un
0: sí? Una resinita ahí que le pongan, entonces, pero si siente usted que como que le quedó la semillita de un chile ahí, altito, algo, dígale, Grisel, ¿es todo bien? Siento como que no cierra bien toda la boca, me quedó altito. Dígaselo, claro. Por favor, sí, con toda la confianza. Por eso está con nosotros aquí, Grisel, para que usted tenga toda la confianza y le diga, pasa esto, pasa lo otro, con todo gusto y cariño, o tengo muy amarillo, quiero blanqueo, quiero esto, quiero lo que usted diga, dígaselo a Grisel. ¿No es así, Grisel?
3: Así es, Horacio, que las personas tengan confianza, por eso es que estamos aquí, hablamos tu idioma para que tú me expliques cuál es tu preocupación, para que me digas, Grisel, esto no me gusta o esto me molesta y yo no me tomo las cosas pues personales porque esto es un negocio y tú tienes que crecer, no todo el tiempo los comentarios van a ser buenos.
0: Así es.
3: ¿No? Si hemos hecho algo malo porque pues somos seres humanos y pues también necesitamos ese tipo de críticas para que nosotros podamos crecer. Y yo no me molesto cuando un paciente viene y me dice, Grisel, tengo que hacer esto y este ajuste. Y yo, qué bueno, pásate de una vez que lo hacemos.
0: Sí. Yo no me agüito cuando me dice la gente, usted solo hace más, sí. Creí que era más joven. Gracias. No tiene pelo. Gracias también.
3: No,
0: me agüito. ¿Verdad que yo no me agüito? Soy bien vacilón. No, ¿a poco no soy bien vacilón yo, Grisel?
3: No, nada de eso. Aquí no se toman las cosas personales.
0: No se preocupe usted.
3: Todo es tranquilo.
0: Todo es tranquilo, a gusto. Y acuérdese, qué bueno que ya está ahí, qué bueno que tomó la decisión de no tirar el dinero.
3: Así es.
0: Y que tomó la decisión de atenderse. Felicidades. Al contrario, vas a ver cómo se va a sentir después de haber sido atendido ahí. 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
0: Excelente, Grisel, pues nos vemos al rato, gracias.
2: Gracias, Horacio, nos miramos en un momento.
0: Hasta luego.
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0: Muy bien, pues ahí está, señoras y señores. Vámonos entonces a las siguientes informaciones. Ahorita hay una discusión fuerte acerca del futuro del TPS sobre la decisión de la Suprema Corte. Más de 1,000,000 de personas tienen TPS aquí en los Estados Unidos que podrían quedar muy pronto sujetas a ser deportadas. ¿Por qué todo esto, eh? Eso es muy serio. Deportadas tras la decisión de la Corte Suprema sobre una medida de alivio humanitario que se había concedido a ciertas nacionalidades, permitiéndole vivir y trabajar en los Estados Unidos, pero temporalmente. Es un permiso temporal que Donald Trump ya perdió la paciencia con eso. Así que el gobierno de Donald Trump ha intentado poner fin ya siempre a este alivio temporal, conocido como estatus de protección temporal, TPS en inglés, para 13 de 17 países que contaban con dicha designación. Y lo vamos a ver regresando después de los deportes con Carlos Tapia, porque quiero ahondar un poquito más en este tema, porque esta idea, para que se la saquen de la cabeza a Donald Trump, va a ser muy difícil. Y todavía, una decisión de la Suprema Corte que está afectando o que va a afectar a estas personas que tienen TPS. Y vamos a escucharlo todo para ayudar a nuestros, pues, queridos hermanos con TPS, de orientarlos y decirles que escuchen este programa de Comentando las Noticias, sobre todo que vamos a estar comentando el lunes con la abogada Cynthia y el miércoles con la abogada Ines Scott, acerca de la situación del TPS para estas decisiones que está tomando la Suprema Corte de los Estados Unidos. Por lo pronto, vámonos a los deportes. Se está poniendo ya muy calientita la Copa del Mundo, señoras y señores, ya con los resultados que están arrojando los primeros clasificados. Ahí vamos. Perdió Estados Unidos ayer, pero creo que está clasificando. Mejor que nos los explique la voz oficial del deporte del Rey 1360, Carlos Tapia, que ahí viene corriendo ya. Adelante.
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Muchas gracias, gracias don Horacio, muy buenos días para todo el auditorio aquí a través del Rey 1360. Aquí tenemos los resultados de ayer en la 23ª edición del Mundial de Fútbol. Y sí, la derrota de los Estados Unidos 3-2 ante el equipo de Turquía. Estados Unidos se fue arriba, trataba de terminar con paso perfecto en el sector D. Austin Trusty puso arriba al equipo de las Barras y las Estrellas al minuto 2. El jugador del Celtic en una muy buena definición. Pero los turcos dieron vuelta en la misma primera parte con el jugador del Madrid, Arda Güler, al minuto 9. Y también Yilmaz al minuto 30. Ya para el segundo tiempo, rápido consigue el empate Estados Unidos al minuto 48 de tiempo corrido. 3 de la parte complementaria con un disparo de Berhalter. El jugador de Vancouver le pegó con todo y empató el encuentro. Y cuando parecía que el compromiso ya terminaría 2-2, apareció en tiempo de reposición Can Ayhan del Galatasaray, por cierto, para conseguir la victoria del equipo turco, que también, bueno, Estados Unidos es primer lugar de grupo, pierde el juego de ayer, Turquía eliminado y termina despidiéndose con un poco de honor el conjunto turco en esta victoria de 3-2. 70.492 aficionados fueron al estadio SoFi ahí en Inglewood para ver el compromiso. Alejandro Sendejas tuvo participación, entró al minuto 75 y Cristian Roldán no jugó. En cuanto al resultado alterno del grupo D, Paraguay y Australia empataron 0-0. Australia calificó a la siguiente fase. Segundo lugar el equipo australiano en este sector. Y Paraguay estará a la espera de saber si califica como uno de los mejores terceros lugares. En cuanto al grupo E, sorpresa, Ecuador le ganó 2-1 a Alemania. Alemania se puso arriba rapidito con gol del Leroy Sané al minuto 1 del juego. Después Nilson Angulo empató por Ecuador al minuto 9 y al 76 Gonzalo Plata puso el 2-1. En otro duelo del sector E, Costa de Marfil venció 2-0 a Curazao. Que bueno, quedó Alemania en primero, el equipo de Costa de Marfil segundo y Ecuador en la tercera posición. Ecuador también pues ya será uno de los de mejores terceros lugares que estarán en los 16avos de final. En cuanto al grupo F, muy buen arbitraje por parte de Katia Itzel García. Ayer la primera mexicana en pitar un compromiso de Copa del Mundo. Y el equipo de Países Bajos derrotó 3-1 a Túnez. Un autogol de Skiri. Brian Broby con su tercer gol de este mundial. Y Jean-Paul Van Heck hicieron los goles de la victoria para el equipo neerlandés. Y en el otro duelo de este sector F, Japón y Suecia empataron 1-1. Y bueno, ¿qué duelos están ya definidos después de la jornada del día de ayer? Solamente 4, por ahora seguritos ya para 16avos de final. No se sabe todavía el rival de México el próximo martes en la cancha del Azteca, pero los que ya están listos son Sudáfrica contra Canadá, que será este domingo a las 12 del día. El lunes jugarán Brasil contra Japón. Y también el lunes en Monterrey, Marruecos contra los Países Bajos. El miércoles en San Francisco, California, los Estados Unidos jugarán contra Bosnia. Los juegos, pues, hasta ahora los únicos definidos de 16avos de final. Así que ya este domingo inician los duelos de eliminación directa en este mundial. Hoy es la penúltima jornada de la fase de grupos. A las 12 del día, Francia enfrenta a Noruega. También a las 12, Senegal contra Irak. Para las 5 de la tarde, España en el estadio del Guadalajara enfrenta al equipo de Uruguay. Y a esa misma hora, Cabo Verde juega contra Arabia Saudita. Y en el duelo de las 8 de la noche, aquí en Lumenfield, cuarto encuentro de Lumenfield en este campeonato mundial. 8 de la noche, Egipto contra Irán.
Y también a esa hora, a las 8 de la noche, unas millas más arriba en Vancouver, Canadá, el equipo de Nueva Zelanda juega contra los Diablos Rojos de Bélgica. Para el día de mañana sábado, 2 de la tarde, Panamá contra Inglaterra, y también 2 de la tarde, Croacia contra Ghana. Para mañana sábado, por cierto, los esperamos, amigos, en el Centro de la Raza para mirar estos compromisos, Panamá contra Inglaterra a las 2. Y otro que se estará proyectando es el de Colombia-Portugal, que será a las 4:30 de la tarde. A esa misma hora jugarán la República Democrática del Congo contra Uzbekistán. Y a las 7, la campeona mundial argentina se enfrenta a Jordania y Argelia jugará contra Austria. La actividad de las 7 cerrará ya con la fase de grupos de esta Copa del Mundo y ahí se sabrá quiénes serán o cuáles serán enteritos los 16 partidos de la ronda de 16avos de final.

0: En la parte alta del noveno episodio, cuadrangular de un par de carreras de Carter Jansen, y así se pierde el sin hit por parte del equipo de Tampa Bay, que bueno, finalmente terminó aplastando 13-2 a los Reales. En este duelo, por cierto, el baja californiano Jonathan Aranda pegó 3 imparables y produjo su carrera número 54 de esta temporada. ¿Y qué viene para este fin de semana? Bueno, los Marineros van a Cleveland para enfrentarse al equipo de los Guardianes. El duelo de hoy, 4 de la tarde con 10 minutos. Mañana sábado también, 4 de la tarde con 10 minutos. Y el domingo, el tercero y definitivo a las 10 de la mañana con 40 minutos. Luis Castillo, Logan Gilbert y George Kirby serán los lanzadores de Seattle viernes, sábado y domingo respectivamente. En esta serie contra los Guardianes que están como líderes divisionales de la central en la Liga Americana, empatados con los White Sox de Chicago. Los Marineros, por su parte, son líderes de su división, pero ya con una ventaja reducida, porque ayer ganaron los Astros, ganaron los Atléticos y ganó el equipo de los Rangers. Así que Seattle tiene una ventaja sobre estos tres equipos de un juego y medio. Los Yankees son los líderes de la división del este, y este fin de semana los Yankees, por cierto, juegan el clásico contra Boston. De hecho, iniciaron la serie ayer, será serie larga. Boston ganó el primero de la serie. Así que bueno, Seattle enfrentándose a Cleveland. Otros duelos atractivos de series para el fin de semana, mencionamos ya el de Yankees-Boston. En otro clásico también, los Padres de San Diego jugarán contra los bicampeones Dodgers de Los Ángeles, y Atlanta se enfrentará a los Gigantes de San Francisco. En el básquetbol de la WNBA, por fin Seattle Storm ganó. Rompió su racha de 11 derrotas de manera consecutiva ayer con una gran actuación de Flo J. Johnson, que hizo 28 puntos. Derrotaron 99-88 en Climate Pledge Arena al equipo de New York Liberty. Así que bien por el equipo de Seattle Storm, que ayer rompe esa racha, ese récord negativo de franquicia ante casi 12.000 aficionados ayer en Climate Pledge Arena. Mañana habrá otro partido de Seattle Storm en casa, jugarán contra el equipo de Atlanta. Y para terminar con la información deportiva, esta mañana ya se corrió la primera práctica en el Gran Premio de Austria. El más rápido fue Kimi Antonelli, y en la práctica 2 en este momento se está disputando. La práctica número 3 será el día de mañana a las 3:30 de la madrugada, la quali será a las 7 de la mañana, también mañana sábado, y la carrera estelar el domingo a las 6 de la mañana, esto en el Gran Premio de Austria, octava fecha de las 22 en la campaña de la Fórmula 1. Pausa y regresamos.
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3: Muy bien, continuamos, gracias, gracias. Horacio dice, ¿cuándo se ponen las yardas en Mill Creek? Bueno, los Garacels en Mill Creek son, creo que el primer sábado del mes de mayo y el primer sábado del mes de octubre. En esas fechas se pone, mi estimado. Ha bajado mucho, ¿eh? Ha bajado mucho, no es como antes, pero ahí siguen de todas maneras. Hay cosas muy, muy buenas ahí en mi Creek. Muy bien, también puedes buscar en la página de la ciudad de Mill Creek. Ahí viene, dice Big Garage Sale de Mill Creek y te dice también las fechas oficialmente hablando ahí. Muy bien. Vamos a continuar. Nos habíamos quedado en el tema antes de que llegue la abogada Silvia. ¿Qué le espera a las personas que están en Estados Unidos bajo el TPS tras la decisión de la Suprema Corte? La Corte falló a favor de Trump respecto al TPS, dictaminando que esencialmente que los tribunales no tienen competencia para decidir sobre esta cuestión. Es decir, es probable que las impugnaciones legales contra las órdenes de la administración Trump de quitar el TPS para varios países no sea tomada en cuenta debido a la decisión de la Suprema Corte, por lo que la administración de Trump podrá continuar con sus nefastos planes de votarlos, de deportarlos. Las personas protegidas contra las deportaciones bajo la designación que la administración ha intentado revocar perdería estas gentes dichas protecciones, incluidos también sus permisos de trabajo. Imagínese usted. Ciertamente es muy posible que la Suprema Corte, vamos a decirlo así, ha despejado el camino para que de una u otra forma esto traiga como una responsabilidad, dicho así, de que, pues, estén en peligro. Vamos a ver qué decisiones futuras vengan posteriormente a traer problemas, pues, de nervios, etcétera, etcétera, etcétera, ¿no? La cosa es que todo esto ciertamente es muy posible porque ahora con esta decisión de la Suprema Corte ha despejado el camino para que la administración lleve a cabo deportaciones masivas, porque es más de 1 millón de personas que provienen de los países que quiere Donald Trump que se vayan. La verdad, sería el mayor evento de privación de estatus legal a las personas en la historia de los Estados Unidos. Y al redactar la opinión de mayoría, el magistrado Samuel Alito, que es súper conservador, sostuvo esencialmente que la Corte Suprema no podía examinar si el gobierno de Donald Trump había evaluado adecuadamente dicho estatus para los haitianos y los sirios, dado que la ley impide a los tribunales hacerlo. Las decisiones del secretario sobre la designación del TPS están sujetas a revisiones judiciales, escribió Alito a nombre de la Suprema Corte. El texto de la disposición que prohíbe la revisión judicial del TPS prevalece claramente sobre la presunción general a favor de dicha revisión. Entonces el juez Alito También señaló que no prosperó la demanda de los litigantes basada en la cláusula de igualdad de protección. Los demandantes haitianos habían argumentado que los comentarios de Trump sobre Haití durante su campaña demostraban un odio racial de Donald Trump hacia los haitianos. Y no lo dudo, ¿eh? No lo dudo, así como otros, los sirios y como otros países que no le gustan a Donald Trump, para al parecer la piel morenita. Como los de Somalia, no los puede ni ver ni en pintura. El equipo legal que representa un grupo de ciudadanos haitianos advirtió que la decisión va a provocar directamente que miles de personas inocentes sufran muertes violentas innecesarias en sus países, dice la nota. Por eso la protección. Esta decisión pondrá en peligro a los haitianos beneficiarios del TPS que huyeron de su tierra natal en busca de aquello que generaciones de inmigrantes anhelaban: tomar la dolorosa decisión de dejar todo atrás para ir a vivir una vida más segura. Así lo señalaron en un comunicado. Vamos a estar al pendiente de esto, señoras y señores, porque eso es grave. Por supuesto que es totalmente grave este asunto. Vamos ahora con esa inyección de presupuestal de 70 mil millones. Se van a reforzar todo tipo de oficinas, todo tipo de vehículos, todo tipo de agentes, todo tipo de armamentos, todo tipo de equipo necesario, tipo SWAT. Se van a reforzar la frontera con México, la frontera con Canadá. Es mucho dinero. 70 mil millones de dólares. ¿Será posible eso? Pregúntome yo.
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3: 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Vamos a recibir rápidamente esta llamada. Buenos días.
6: ¿Qué tal? Buenos días.
3: Buenos días, mi estimado.
6: ¿Cómo está usted, don Horacio?
3: Estamos muy bien. Muchas gracias. ¿Y usted cómo está?
6: Muy bien, aquí trabajando, mire.
3: Eso mero, así me gusta la gente trabajadora. Sí. ¿Qué nos dices?
6: Aquí nada más un par de comentarios y también en la mañana venía manejando y escuché que alguien buscaba, quería sacar el pasaporte.
3: Sí, así es.
6: Hay un lugar en Granite Falls.
3: Sí.
6: Que no necesita ni cita. Que no necesita, se lo dan el mismo día.
3: ¿A poco?
6: Sí, sí.
3: ¿Pasaporte estadounidense te refieres, no?
6: Sí, sí, sí. Uh-huh. Y le digo porque, a mi hija nosotros lo queríamos sacar y, no había citas.
3: Uh-huh.
6: Yo vivo en Everett.
3: Sí. Entonces, no citas, en la ciudad de Granny Falls, dices tú, ¿verdad?
6: Sí, Granny Falls.
3: Ajá.
6: Y también abren hasta domingo también.
3: En Granite Falls. Uh-huh. ¿A poco? Ajá. ¿Ahí en las oficinas de la ciudad te refieres?
6: Sí, sí. Uh-huh. Es un pequeño pueblito nada más.
3: Sí, lo conozco.
6: Está pequeño.
3: Sí, lo conozco.
6: Sí, sí.
3: Antes de irse a las cuevas de hielo por allá, ¿no?
6: Por ahí, exacto, exacto.
3: Uh-huh, uh-huh.
6: Ahí no ocupa ni cita ni nada. Y se van el mismo día y rapidísimo.
3: No me digas eso, ya fuimos de... Primero estamos con 3 semanas y media, luego fuimos a 6 días, ahora 1 día. ¡Wow! Vaya que ustedes tienen muy buena información, ¿eh? De veras, gracias.
6: Se van rapidísimo el mismo día, ¿eh? No ocupa ni cita y también abre el domingo también.
3: Ok, en Granite Falls, hay que acordarse, sí, sí, de eso. Está por allá, ¿sí? Se va por toda la 9 y das vuelta en la... No me acuerdo.
6: Ah, sí.
3: Pasando Lake Stevens, ¿no?
6: Sí, agarra el 92, creo que es, el 92,
3: creo. 92, creo que es, vuelta a la derecha, ¿no? Ahí por la 9.
6: Exacto, y ahí está Granny Falls, es un pequeño pueblo, nada más.
3: Sí, sí, sí, lo conozco, sí, cómo no. Hace una L ahí, la calle principal, por el medio del pueblo.
6: Exacto, y le digo porque nosotros fuimos y se lo sacamos a mi hija el mismo día, el domingo.
3: Órale, entonces puede la gente buscar, digamos, la página de la ciudad de Granite Falls, Granite Falls se escribe, Granite F-A-L-L.
6: Exacto, sí, correcto. Sí.
3: Por eso hay que ser un poco vago, vamos a decirlo así. Pues que muchas gracias por esa información, ¿eh?
6: Sí, lo que pasa es que en la mañana venía manejando y quería llamar, pero como venía manejando y no entraba mi llamada.
3: Perfecto.
6: Es difícil que entre la llamada, a veces sí.
3: Sí, a veces la gente habla bastante bien y entonces pues se ocupan las líneas, pero qué bueno que estás aquí. Muchas gracias, sí. ¿Eh?
6: Sí, sí, y otro pequeño comentario, don Horacio, que desde cuando quería tocar ese tema un poquito, pero no he tenido chance, como me lo paso manejando.
3: Sí.
6: Mire, a lo mejor muchas personas no lo van a tomar muy bien, ¿verdad? Lo que voy a decir, acerca de la abogada Lozano.
3: Sí.
6: Mire, yo conozco mucha gente, mucha gente. Yo tengo aquí casi 30 años viviendo.
3: Ajá.
6: Entonces, conozco mucha gente, más o menos un poquito más de 20 personas que fueron con la abogada.
3: Uf, 20 personas, sí.
6: Más, un poquito más que
3: sí,
6: esas.
3: Sí, sí.
6: Entonces, mire, yo entiendo que la abogada no hizo bien.
3: Sí.
6: No fue nada bien.
3: Ajá.
6: Pero también yo quería comentar, ¿verdad?
3: Sí.
6: Que en realidad la abogada no engañó a la gente.
3: Permíteme un segundo. Voy contigo, Silvia. Un momentito nada más, Silvia, por favor. Gracias. Y luego, porque no engañaba a gente, dices.
6: No engañó a la gente porque todo el tiempo le dijo.
3: Ya te entiendo.
6: La gente aceptaba.
3: O sea, por ejemplo, porque... podría decir la abogada, no se puede por ahí, pero ¿qué tal si lo hacemos así? Pues órale, le entraba a la gente.
6: Exacto. Uh-huh. Porque le digo que yo conozco mucha gente que sí aceptó y mucha gente que no aceptó.
3: Sí, es cierto.
6: Porque nunca le engañó, le decía, mira, la única forma que hay que hacer es hacer así.
3: Sí, pero el problema está que entonces la abogada, junto con la persona que dijo, pues órale, le entramos, engañaron a migración, por decirlo así.
6: Exacto. Entonces ahora, yo no estoy de acuerdo, ni defiendo a la abogada tampoco, uh-huh.
3: Sí, claro.
6: Pero yo nomás digo que la gente tiene que también asumir su consecuencia.
3: Su responsabilidad.
6: Porque la gente...
3: Uh-huh.
6: Exacto, porque la gente estuvo de acuerdo. Yo le digo porque le digo, yo conozco amigos que arreglaron con ella y hay amigos que no aceptaron porque dice, yo no voy a decir que mi hijo, yo no voy a mentir que mi hijo me abusa.
3: Ajá.
6: Yo no quiero meter a mi hijo y aunque la abogada decía, mira, no van a investigar a tu hijo, no nada de eso, pero la gente aceptaba.
3: Uh-huh, uh-huh.
6: Y hay gente que no, ¿verdad? Que no, porque yo digo que la gente también, todo nace de los sentimientos de uno. Entonces, si uno quiere involucrar a nuestros hijos, es responsabilidad de uno, que no está bien. Ajá, entonces ahora yo nomás digo que ahora hay muchas personas, yo escucho todos los días de radio y hay muchas personas que salen diciendo, no, es que me estafó, no te estafó, tú aceptaste.
3: Muy bien, pues ahí está, ya lo dijiste, mi estimado.
6: Es el comentario nomás.
3: Muy bien, gracias, okay, gracias.
6: No, gracias, ok, adiós,
3: Que vete muy bien, vete con mucho cuidado, tú manejas mucho, ¿eh? Gracias, hasta
6: adiós,
3: luego.
6: Gracias, que esté bien.
3: Hasta luego. ¿Cómo la ves, Silvia? Buenos días, Silvia. Gracias por esperar tantito. Ya viste lo que dijo el señor, ¿no?
7: No, no, es que no oía lo que estaba diciendo.
3: Ay,
7: ¿no?
3: Silvia.
7: O sea, te oía así muy lejos y a él no lo oía.
3: Ah, qué lástima. No, pues estaba hablando que muchas veces, pues ya ves el caso del abogado de los milagros, ¿no?
7: Sí.
3: Muy conocido por todo mundo, ya por todas partes. Y hay muchos que se están aprovechando de eso también, hay que tener cuidado, ¿no? Diciendo, sí, pues, que mucha gente sí sabía lo que iba a hacer la abogada, ¿no? Entonces, pues, el fraude fue contra migración, más que nada. ¿No es así, Silvia? Mandando, bueno, mandando pues, archivos que eran, sí, falsificados, vamos a decirlo así, ¿no? Y claro, todo, y todo lo falso. Y fíjate que esto me da alusión, Silvia Cabrera, de que tengamos cuidado, pues, con todos los argumentos y con todos los testimonios y lo demás, porque pudiera suceder en caso de accidente, porque hay muchos rajones, vamos a decirlo así, dentro de lo que cabe en un accidente. Sí, yo tuve la culpa, discúlpame, etcétera. Y al ratito la gente me dice, ¿y qué crees que pasó, Horacio? ¿Qué pasó? Pues la aseguradora le pagó al otro sin preguntarnos a nosotros. ¿Cómo la...? Sí, me imagino que has escuchado algo de eso, Silvia.
7: Sí, es muy delicado, sí, todo esto, porque y a veces siento que la gente no cree que pasan estas cosas hasta que pasan.
3: Sí,
7: ¿no?
3: Sí, sí, sí, sí.
7: Y por más que pues que nosotros tratamos de explicarles y de decirles que les recomendamos hacer esto, que les recomendamos hacer lo otro, ahora sí que, como decimos por ahí, nadie experimenta en cabeza ajena, ¿no? Y entonces, por más que yo les diga, oigan, tengan cuidado con esto, verifiquen esto, otro, a veces la gente se quiere ir con la recomendación de su familiar, de su amigo, de lo engaño que es que te digan. Como por ejemplo, ya les he contado que nosotros ganamos recientemente un caso. Tuvimos un veredicto de 3.6 millones de dólares. ¿No? Sería una mentira o una, pues sí, una mentira, que la persona que fue víctima en este accidente le dijera a alguien más, oye, haz esto que yo hice,
3: sí,
7: porque vas a ganar millones de dólares, como yo gané. ¿Y por qué es una mentira? Porque el caso de esta persona sucedió bajo circunstancias específicas.
3: Sí.
7: Y otro caso similar puede tener circunstancias muy, muy diversas, ¿no? Entonces, el resultado no va a ser el mismo nunca. Incluso, les voy a dar un ejemplo más, como más tangible, digamos. Hemos representado a familiares de personas que mueren en un accidente de avión, ¿ok?
3: Ajá.
7: Ya les he contado, ha habido muchos accidentes de avión en los cuales hemos representado a los familiares de quien muere en esos accidentes. En un avionazo específico, pues supongamos en el de Indonesia que hubo hace...
3: Sí, me acuerdo.
7: Ya casi 5 años.
3: Sí.
7: Representamos a más de 60 familias en ese accidente, ¿no? De pasajeros que murieron en el avión. cada reclamo de cada familia, a pesar de que todos murieron en el avión, en el mismo avionazo, fue un reclamo diferente y el resultado fue una cantidad de dinero diferente.
3: Uh-huh.
7: ¿Por qué? Porque un pasajero pudo haber tenido 15 años y el otro pudo haber tenido 60.
3: Sí.
7: Y porque la forma en la que murieron fue diferente.
3: Sí.
7: Porque su estatus, su situación económica era diferente también.
3: Uh-huh.
7: O sea, no puede valer lo mismo un caso. Y lo hablo en términos objetivos y crudos porque esa es la manera que tiene la ley para darle valor a un caso.
3: Sí.
7: Olvídense de la parte sentimental en este momento o emocional. No puede valer lo mismo un caso de una persona que tiene todo un futuro por delante, ¿no?
3: Uh-huh.
7: Y que su potencial de ganar o convertirse en un médico o en un artista o en lo que fuere es muy diferente de una persona que está a punto de jubilarse.
3: Sí.
7: Entonces, esas proyecciones se toman en cuenta al pedir una compensación económica por la muerte de una persona, ¿no?
3: Uh-huh.
7: Justamente ayer alguien me escribió para, o sea, no sé, una pregunta así súper general. Hay un accidente en el trabajo o un... alguien, no, más bien me dijeron, alguien falleció en el lugar de trabajo. Bueno, pues necesito más información. No puedo decir si hay un caso o no hay un caso porque no sé por qué falleció. No sé si fue un accidente, no sé si hubo negligencia, no sé cuál era el lugar de trabajo. Depende, o sea, hay muchísimos detalles que hay que conocer.
3: Sí.
7: Para poder saber si hay un caso o no hay un caso, ¿no? Les contaba también hace tiempo de otro caso que resolvimos en $3 millones.
3: Uh-huh.
7: De un joven que estaba trabajando en construcción y se cayó de un segundo piso por negligencia de la compañía donde estaba trabajando.
3: Uh-huh. Sí.
7: Eso es muy diferente a que si estás en tu lugar de trabajo y de repente te sientes mal y te da un infarto y te mueres.
3: Sí.
7: Porque ahí no hay negligencia del lugar de trabajo, ¿no?
3: Uh-huh.
7: O de otro caso que tuve que no pudimos tomar porque no había caso, en el que un empleado de una... ¿cómo les llaman estos? De una... los lugares donde cortan árboles,
3: Un aserradero, dices tú.
7: Un aserradero.
3: Uh-huh.
7: Él trabajaba en un aserradero.
3: Sí.
7: Estaban cortando árboles.
3: Uh-huh.
7: Y un árbol le cayó encima.
3: Ajá.
7: Y ahí, pues no hay en realidad negligencia por parte de la compañía que lo contrató.
3: Ajá. Uh-huh.
7: Entonces, no hay caso.
3: Sí.
7: Entonces, depende mucho de cuáles sean las circunstancias y también de cuál sea la situación de la persona, ¿no? Ahora, si ustedes contratan un abogado, es porque confían que el abogado va a ayudarles y va a tener... en cuenta el mejor interés de ustedes.
3: Uh-huh.
7: ¿No?
3: Uh-huh.
7: Si ustedes contratan un abogado y están constantemente, es que mi prima me dijo que, y es que ¿por qué están haciendo esto así? Porque mi tío me dijo que en su accidente, eso no funciona. Si ustedes no confían en el trabajo del abogado a quien contratan,
3: sí.
7: Entonces mejor sería que si confían más en su familiar, pues que su familiar les diga cómo hacerlo. Y yo les garantizo que en algún momento van a tener un obstáculo que no van a poder resolver, porque su familiar no sabe cómo se resolvió el caso de ellos. Y son casos distintos, repito, o sea, no es lo mismo. Las pólizas, ya lo hemos explicado, o sea, las pólizas tienen límites distintos. A veces no hay coberturas, a veces las personas no estaban incluidas en la póliza, a veces había excepciones en el lenguaje de la póliza. Es mucho más complejo que decir, ay, no, no, no, yo le voy a exigir a la aseguradora que me pague $50,000. ¿Cómo? O sea, ¿no? ¿Qué le vas a mostrar de evidencia para que te pague $50,000? Ay, no, es que yo no quiero ir a tratamiento porque, ¿qué tal que luego yo tengo que pagar de mi bolsa? Sí. Pues es que si no demuestras tus lesiones, no hay compensación.
3: Claro.
7: Así de fácil.
3: Sí.
7: Wow. ¿Cómo le demuestro a la aseguradora o a cualquier otra parte involucrada en el accidente que estoy lesionado?
3: Sí.
7: La única manera es yendo al doctor.
3: Sí.
7: Y luego volvemos al tema de las dashcams, de verdad, o sea, he tenido pues, varios casos que he tomado y en donde no hay evidencia y la responsabilidad es cuestionable. Y ¿tenías una cámara? No. Bueno, pues entonces es tu palabra contra la del otro y nuestros argumentos que podamos elaborar lo mejor posible para convencer a la aseguradora que perdón,
3: sí, claro,
7: que las probabilidades de que haya sucedido, como tú dices, son 51% más probable que como dice la otra persona. Y eso es difícil. Es difícil porque a lo mejor tú dices, oye, es que yo venía bien en la calle, y es un caso que estamos peleando también. Yo venía bien en la calle y una persona salió de una cochera en reversa y me pegó. Invadió la calle y me pegó. Y la persona que venía saliendo de la casa en reversa dice, no, o sea, yo apenas estaba, o sea, yo volteé hacia los dos lados, no venía nadie, y apenas estaba casi casi llegando al a la calle, cuando la otra persona venía a toda velocidad, no sé de dónde salió, y me chocó. Y no hay cámara, o sea, no hay video. Tenemos dos testigos, afortunadamente, de nuestro lado. Que pueden ayudar, pero no es lo mismo que tener un video. Porque a la gente se le olvidan las cosas, porque a la gente se le olvidan los detalles, porque la gente cree que vio algo que no vio. Y esto lo hemos visto en las películas, incluso en casos de, o sea, graves, de homicidios, de o sea, la gente piensa que vio algo que no vio. Y realmente cuando aparece vivencia grabada, dices, ah, caray, yo juré que había visto que esta persona venía vestida de rojo. Y no, venía vestida de negro.
3: Wow.
7: Y la mente nos engaña en ese sentido. Por eso es tan importante todos estos detalles y, o sea, ¿cuál es la vida de un caso? ¿Cuándo nace? ¿Cuándo es viable? ¿Y cuándo tenemos que hacer todas estas investigaciones y y procedimientos y respetar los tiempos del procedimiento? Y mientras tanto la gente está desesperada porque no tiene coche, obviamente. Y está frustrada porque es su único medio de transporte para ir a trabajar y a su vez el trabajo es su único medio de sustento para sacar adelante a su familia. Yo entiendo, o sea, entiendo toda esa frustración.
3: Totalmente.
7: Si tuvieran una dashcam, se evitarían toda esa frustración y el caso avanzaría más rápido. Porque inmediatamente con la Dashcam se resuelve el tema de responsabilidad si hay alguna duda. Y se evitan todo esto de que si ella dijo y que si yo dije y que si vamos a buscar a los testigos y que si vamos a pedir a tratar de conseguir evidencia de alguien que estaba en la calle, de una cámara que estaba en la calle, que tal vez vio, o ir a tocar puertas a negocios, porque lo hemos hecho. Claro, a ver si claro. Tiene un video en la gasolinera que estaba enfrente, a ver si se ve algo del accidente, etcétera. Yo lo he hecho.
3: Sí.
7: Y hemos ganado a veces. Pero las probabilidades de que eso suceda, pues no son las mayores.
3: No.
7: No, uno va tocando de puerta en puerta. Me acuerdo que una vez, un accidente aquí en Auburn, fui a tocarle la puerta a una... a un negocio de... a un storage. Donde uno guarda cosas.
3: Sí.
7: Y casualmente, pues ahí había una cámara y me dieron el video y ahí se veía cómo el coche que causó el accidente se había metido al carril de en medio, que es para dar vuelta, pero no a 300 metros del semáforo. Se había metido desde como 3 millas atrás y venía por ese carril a toda velocidad. Entonces, cuando la persona que nosotros representamos salió de su casa justamente para cruzar hacia el otro lado de la calle, pues obviamente no lo vio, porque uno no está esperando que alguien venga en el carril de en medio donde se va a dar vuelta a toda velocidad, ¿no? Entonces uno se fija en los tres carriles que tiene que cruzar, pero pues ya el cuarto, que era de vuelta, pues ese no, y por ahí salió este cochecito a toda velocidad y se estrellaron.
3: Mira.
7: Y ahí se veía en el video.
3: Sí.
7: Y gracias a eso ganamos el caso al final.
3: Fíjate lo que son las cosas, ¿no? Sí, gracias a ese testimonio.
7: Pero
3: de
7: imagínense
3: cámara.
7: Todo lo que, o sea, todos los meses que nos hubiéramos ahorrado.
3: Todo eso, sí.
7: Si la señora hubiera traído una cámara en su coche.
3: Sí, hay que usar esa cámara dashcam que se llama. 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
3: 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También.
7: Así es. De hecho, me han hablado personas que me han dejado un mensaje... y les he devuelto la llamada y ya no me contestan. Si necesitan hablar conmigo, lo más fácil, si no les contesto, es que me manden un mensaje de texto y me digan a qué hora pueden hablar.
3: Ok.
7: Porque a veces, o sea, me dejaron un mensaje, devolví la llamada y varias veces traté de comunicarme y ya no me contestan. Entonces, solo para saber si necesitan ayuda, y de hecho fue alguien que me escuchó aquí en el programa de radio, si me está escuchando, por favor vuélvame a llamar, le dejé mensajes, ayer, le dejé 3 mensajes ayer.
3: Perfecto, pues vuélvase a comunicar con la abogada Silvia Cabrera, Lesiones Personales, Germán Law Group, 206-457-4206. Muchísimas gracias y pues ahí estamos listos. Ojalá, ya va a salir el solecito, ya se va a poner bueno el día. Gracias, Silvia.
7: Muy bien, que pasen buen fin de semana.
3: Igualmente, y ahí estamos. Gracias nuevamente. Buen día.
7: Gracias, hasta luego.
3: Hasta luego.
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3: Muy bien, pues continuamos. A ver, mi estimado Pérez Maceda, a tu hijo Pérez Maceda le mandamos un cordial saludo, que nos está escuchando por Alexa. Ahí estamos, gracias. Mándame el nombre, por favor, y gracias, muchachón, ya estás bien grandote. Un saludo de tu tío Horacio, vamos a decirlo así, ¿no? Por otro lado, dice lo siguiente: buenos días, ¿me puede dar el número de teléfono de la persona que vende los perritos chihuinis? Chihuinis, pues sí, los perritos chihuinis son los perritos que son chihuahua salchichas. ¿Cómo no? Es el 360-660-661-7147 y se llama Gabriel. Ahí Gabriel es el abuelo de estos perritos, que así le llamo yo de cariño más que otra cosa, ¿no? Ahí está. A ver, puse Gabriel, no es Gabriel. Listo, enviado. Vamos a ver qué nos dicen más por acá. Tiene razón ese amigo sobre la abogada, ex abogada Lozano. Yo también conozco a gente que otros abogados le decían que no podía arreglar su caso. Y la abogada Lozano les dijo que sí. Y se iban a hijo cerrado. Bueno, ahí está, es lo que dice, ¿no? Por otro lado, también dice por acá: hola, ¿qué porcentaje se puede... el bufete, se queda el bufete, generalmente 30-31%, mi estimado, 30-31%. Y usted no paga ni un 5, todo lo paga la aseguradora. Buen día, aquí en el casino de Tacoma, salida 135, ¿qué estamos viendo por ahí? La gasolina a 4.43 en Tacoma Express, ahí está, gracias por la información. Y también hay que buscar gasolinerías de las tribus, que son muy baratas. El número de los perritos y de la batanga del doctor, no es batanga, es, oiga, te lo pongo ahí, es botarga, ya me confunden batanga con botarga. Buenos días, ¿me puede el número de teléfono de la persona que vende los perritos? Gracias, sí, ya te lo mandé, con Gabriel. A ver, por aquí me están mandando más. Ah, es el Víctor Sandoval. Vamos a ver, que nos está mandando. ¿Cómo está el dólar? Sí, hoy viernes, dice el Víctor Sandoval, 17 pesos con 63 centavos. Bajó, ¿verdad? 12 centavos. El dólar en estos momentos, 17 con 63. Gracias, Víctor. Muy buenos días, estamos al aire.
9: Buenos días, ¿dónde está eso de la botana que dijo?
3: De la botana, ¿se podría darle el teléfono de la botana del doctor?
9: De la botarga.
3: Es botarga. Bueno, cada quien oye lo que le conviene, dicen por ahí, ¿no?
9: Y a los que no tenemos nada que hacer, pues la botana se nos ocurre.
3: Eso sí. Dice, buenos días, los perritos, buenos días. ¿Tú conoces los perritos chihuinis?
9: Pues fíjate que no, y yo sé que el amigo te estuvo explicando, o al menos tratando de explicarte cómo se miraban ya cruzados con los chihuahuas, ¿no? Algo así, ¿es el mismo?
3: Perritos con salchichas. Oye, allá en Centroamérica le dicen, a la salchicha le dicen winnies, ¿o no?
9: Oye, Horacio, tú me está leyendo la mente. Sabes que en la mañana me contaron un chiste, y esto es un chiste real.
3: A ver.
9: Esto es un chiste real. Uh-huh. Es una persona que trabajaba allá en el condado de Orange, en California.
3: Sí.
9: Trabajaba con una familia americana.
3: Uh-huh.
9: Pues les cuidaba de los niños y todo ahí, ¿verdad? Uh-huh. Pero entonces, ella pues le decía Winnie a los hot dogs, ¿no? A los
3: chicas. Ah, sí.
9: Se decía Winnie, uh-huh, la muchacha. Entonces viene el niño, Brandon se llama, el muchacho es un hombre ya, pero
3: sí.
9: Él, su mamá hablaba bastante español, era americana blanca, pero aprendió mucho español.
3: Sí, correcto.
9: Entonces un día le dice esta señora a Brandon, dice, oye, ¿qué quieres comer? Ah, no sé, no tengo mucha hambre. Dije, no, Dios mío, dijo, ¿no quieres unos huevitos con Winnie? Y el niño dijo, Winnie, uno, chú. Ese niño entendía que a eso le decían Winnie a la parte, pues, masculina del hombre.
3: Sí, claro,
9: ¿no?
3: Claro.
9: Decían el Winnie, entonces digo, oh, Winnie, no, no, Winnie, no. Y pues ella decía que con salchicha.
3: ¿No? Todavía, ¿no?
9: Que quería huevos con salchicha. Y esa es una anécdota, pero sí es real, o sea, es un chinche real que ocurrió ahí el niño.
3: Sí.
9: Porque él así conocía al hot dog como Winnie por la mamá.
3: Obvio, sí. Muy bien, pues aquí está, señores y señores. Oye, nomás déjame decirte que estoy recibiendo una información que en Venezuela van 589 muertos ya.
9: Hay tantos.
3: Y más de 3,000 heridos ya. Y va a seguir, desafortunadamente, dice esta información, que es muy probable que vaya a seguir aumentando estas cifras, porque hay mucha gente desaparecida en los escombros. Qué feo, ¿verdad?
9: Claro. ¿No te recuerda esto septiembre del 86 en la Ciudad de México?
3: Sí.
9: Así exactamente, así fue en 85.
3: Pero sí, en 85 te iba a
9: fue
3: decir.
9: Fue cuando, así cuando empezó el reporte con 100, con 200, con 300, ¿no? O sea, pero obviamente estos dos terremotos, lamentablemente para la gente de Venezuela, porque ya tienen suficiente con la pobreza y la falta de insumos y de todo por allá, como para enfrentarse a esto. Ocurrió y ahora sí es de esperarse que vayan a ser miles, creo yo, Horacio, por lo que uno ha visto en otros países, en otros tiempos, de acuerdo a la magnitud de los terremotos, por lo regularmente y especialmente en pueblos de tercer mundistas, que le llaman, donde las construcciones está atrasado, entonces hay mucho edificio de adobe, de ladrillo, mala. Dijo, por ahí escuché a unos reporteros, porque es que hay reporteros de todo el mundo ahí, sí, que un edificio salió completamente de su... ¿Aló?
3: Wow, sí.
9: Sí, estaba temblando el teléfono, no sé por qué.
3: No sé, el mío no, aquí todo está normal.
9: Dice que estaba temblando.
3: Mira.
9: No sé por qué. Pero el asunto de que sí, es lamentable que llevan casi 600 muertos de los que ya tienen...
3: sí,
9: como se dice,
3: contabilizado, ¿no? Sí.
9: Y siguen sacando más gente. Qué lamentable este asunto, y ojalá pues que la gente, sí, hagamos la cooperacha.
3: Ojalá, voy a ver si algún venezolano se contacta, uno de confianza, porque mira, ayer, por ejemplo, estaban diciendo lo siguiente, que el Vaticano iba a mandar $100,000, que Estados Unidos...
9: 100,000 euros.
3: Euros, perdón. Y Estados Unidos, 150 millones de dólares. Y luego me dice mi esposo, oye, pero acuérdate que Venezuela es un país corrupto todavía, ¿no?
9: Ya me imagino,
3: le digo yo, que en otros casos, puede decir los políticos, oye, van a mandar 150 cutierritos, ahí me los mandas a mi cuenta, ¿no? Entonces, pero no, aquí ahora se está estableciendo que se manden a instituciones caritativas, instituciones sin ánimo de lucro.
9: Como la Cruz Roja, ¿no?
3: Como la Cruz Roja, como, no sé, Familias Unidas, cosas así por el estilo, ¿no?
9: Sociedades católicas, sí, cristianas.
3: Sí, iglesias, en fin, es decir, todo eso.
9: Entidades.
3: Sí, porque ya no le...
9: World
3: Vision y todo eso, pero no le tienen confianza a los gobiernos tercermundistas porque se lo roban todo, generalmente.
9: Sabemos que se lo van a robar.
3: Sí.
9: De hecho, te recuerdo eso también, y no quiero hacerlo muy comparativo, pero sí esto, que es un evento igualmente de dañino como el que pasó en México. ¿Te acuerdas que en México se echaron a perder muchas, muchas bodegas llenísimas de comida?
3: Claro, por supuesto.
9: Eso es eso, ¿verdad?
3: Sí.
9: Que los corruptos prefirieron no entregarse al pueblo, que guardar para sus familias, amigos y todo, y al final ni la levantaron ellos, pues se las dieron a la gente.
3: Y deja tú
9: y ahí todo el mundo perdió.
3: Productos del gobierno también en tiendas, vendiéndolo la gente.
9: Vendiéndolos, exactamente.
3: Wow.
9: Exactamente, así es la cosa.
3: Es que
9: el de que llegue el dinero no llega.
3: Es
9: no
3: increíble
9: creo que
3: lo desvergonzado que es mucha gente, en serio. Es como, no, es que para eso hay muchísimos casos conocidos en nuestros países. donde la corrupción no los... Es que no vas a comparar un México con tanto recurso natural, con gente tan trabajadora, con esas tierras tan fértiles que tenemos, con esa expansión que tenemos de kilómetros cuadrados, con esos mares, con esas playas, con esos puntos turísticos. No. México tiene todos los recursos, lo que tú mandes y gustes, pero hay un recurso que es un cáncer en los países, la corrupción.
9: La corrupción, desafortunadamente.
3: No, hombre, si ahorita, imagínate en los años 40, en los años 50, donde la gente no sabía ni papas de lo que estaba pasando. Se llenaban las bolsas a manos llenas, así, de veras, en serio, ¿no? Y nadie decía ni pío.
9: Peña Nieto... Petróleo Mexicano tenía una deuda de 60 mil millones de dólares cuando entró Peña Nieto. Ajá. 60 mil millones debía Petróleo Mexicano. Cuando salió Peña Nieto debía 105 mil millones.
3: ¿Y dónde crees que está la diferencia?
9: Y ya no estaba en funcionamiento Petróleo Mexicano. Entonces, ¿por qué ese dinero se pidió 45 mil millones de dólares?
3: Lo que pasa es que la ambición es muy peligrosa, lo sabemos. De tal manera, pues que... Sí. Fíjate, no conformes con robarse lo que hay, pedían prestado para seguir robando lo que no había.
9: Sí, para lo que ya no estaba trabajando, estaban cerrados, los hospitales estaban cerrados, estaban pidiendo máquinas y laboratorios, y sillas y camillas y asientos y sillas de ruedas, y los 80 hospitales estaban cerrados. No están funcionando.
3: Es que es increíble la magnitud de los robos a manos llenas que hacen. Ahora, fíjate, vamos aquí a Estados Unidos. Ya subió la cantidad de 14,700,000, creo que anda en 16 millones la reparación de ese estanque. Y lo dije al aire, ¿eh? Señores pintores, busquen por favor las dimensiones de esa pileta que está ahí, porque es una pileta, tú sabes.
9: La cubicidad, las dimensiones cúbicas.
3: Sí, sí, sí, la cubicidad, exactamente. Y díganme cuánto me cobraría un pintor con pintura para fondo de barco, por favor.
9: Para barco, sí.
3: Uh-huh. Estoy esperando esa información, no me la han mandado. Entonces, porque no puede, estoy seguro que no van a ser 16 millones de dólares. Estoy bien seguro.
9: No. Pasan, son 2 millones, tal vez, y eso, pero exagerado.
3: Sí,
9: exageradísimo. Sí. Pero mientras tanto, sigamos haciendo corrupción. Digamos porque es lo que hace el gobierno. Estoy hablando, como se dice, estoy hablando irónicamente. Uh-huh. Mira lo que pasó ahorita con. ¿Qué comentaríamos? ¿Del doctor Chapatín? ¿Del doctor Chapatín o cuál es el otro? ¿El TPS y la entrada de asilos políticos?
3: Vamos ahorita a lo que me preocupa más del doctor Chapatín, viene siendo lo del TPS. Todos esos países que prácticamente odia a Donald Trump. Y toda la bola de la servidumbre que Donald Trump tiene como jueces en la Suprema Corte.
9: Los 9, 6 conservadores.
3: Sí, exactamente, conservadores que dicen, no, lo que diga el señor presidente vamos a hacer, ¿no?
9: Sí, lo que me preocupó, y ayer empezamos a tocar el tema un poquitito, si recuerdas. Lo que me preocupa a mí aquí es por nuestra gente, por ejemplo, de El Salvador, uh-huh. de Nicaragua, uh-huh. de Venezuela, uh-huh. Guatemala, creo, Honduras, sí, creo que tiene TPS también.
3: Sí, pues nos
9: y
3: preocupamos.
9: Otros países que tienen TPS.
3: Nos preocupamos por cerca de 1,000,000 de personas
9: que tienen TPS. Sí, ahorita están hablando nada más de Siria, que eran 650,000.
3: Siria y Haití, ¿no?
9: Haití. Uh-huh. Okay, son más de 1,000,000, tú lo dijiste. Ahora, el asunto aquí es esto, que si se sienta un precedente contra el TPS, uh-huh. pues ya en el futuro lo van a poder usar contra cualquier país.
3: Sí.
9: El Salvador,
3: sí,
9: Nicaragua, sí. Honduras, Venezuela, lo van a poder usar. ¿Por qué? Porque ya la Corte Suprema, tú estabas explicando en la mañana, uh-huh. que no son revisables esas decisiones del gobierno.
3: Así del o sea, dejan el camino abierto totalmente,
9: abierto,
3: despejado para que hagan lo que les dé su regalada
9: lo
3: gana.
9: Que quiera.
3: Exacto. Exacto.
9: Con el país que uh-huh. quiera. Ya no tiene ni siquiera no. ir a la... Dice, no vayan a traerlo porque no lo vamos a pasar, no lo vamos a meter. El gobierno tiene todo el derecho a hacer lo que quiera. El gobierno, el ejecutivo, el sí. ejecutivo en sí. este caso.
3: Es correcto.
9: Es muy lamentable. Y lo del asilo político. Mira, Horacio, mucha gente pudo haber tomado ventaja del asilo político, quizás. Quizás no tenía derecho a asilo político y lo tomó. Uh-huh. Y bueno, todos venimos de alguna manera. Pero el asunto aquí es que va a haber gente que verdaderamente ocupa asilo político. Y una de las decisiones que tomaron ellos ayer también es esa, ¿sabes eso? ¿Verdad que
3: sí?
9: Ya la gente no puede presentarse a la línea entre México y Estados Unidos.
3: Ya no. Fíjate, había un usuario de asilo, dice, imagínense, creo que era de, no sé si de Guatemala o de Honduras, uno de esos dos países, que dijo, sí, literalmente, si me regreso, me matan.
9: Lo matan.
3: Sí. ¿Mm? O sea, hay mucha gente que está
9: en estas condiciones.
3: Totalmente.
9: Y su vida realmente está en el hilo si regresan a su país. Y literalmente así es. Ahora, esa gente se ve afectada, ¿ok? Porque Alito, principalmente Alito, porque ese Alito le iríamos a decir animalito. Después de
3: animalito.
9: El Alito. Uh-huh. Este es un señor sin corazón, sin piedad, sin nada. Él fue el que empujó todo eso.
3: Es un cínico, ¿no? Este Alito, ¿no? Igual que el de México, el otro Alito del PRI, pues.
9: Bien, nada también más. El Alito.
3: El otro es un sobrenombre porque pues así le decían de chiquito, Alito, ¿no? Y el de aquí es apellido.
9: Decían, yo no sabía.
3: Sí, era el presidente del Partido Revolucionario Institucional de México, se llama Alejandro, pues.
9: Ajá.
3: Y de chiquito le decía Alejandrito. ¿Cómo te llama el niño Alejandrito? Alito, decía, soy Alito. Y le quedó así.
9: Alito.
3: Y este juez de aquí, que también no tiene corazón, se apellida Alito. Qué curioso, de veras. Sí. Descorazonados. Entonces, sí.
9: Descorazonados. Sí, como te digo, ahora el agente fronterizo es el que decide a quién deja pasar y a quién no para tomar el asilo.
3: Es correcto.
9: Los que quieran tomar asilo político tienen que quedarse de lado de México.
3: Sí,
9: es México lo está aprovechando, como hablamos la otra vez, porque México está aumentando en muchísimas áreas. Entonces que está ocupando todo lo que puede ocupar. Hay gente que tiene ganas de trabajar, que tiene conocimiento, que vienen preparados o sin preparación, pero está en voluntad y lo que quieras.
3: Sí.
9: Y están trabajando, están funcionando en México y lamentablemente, digo, hay gente que va a padecer, va a morir, como tú dijiste, porque no va a poder tomar asilo político aquí.
3: Es
9: como que eso no fuera parte de una ley internacional, porque es parte de una ley internacional.
3: Sí.
9: Tú sabes que el asilo político es una ley, es un derecho que tiene todo el mundo en el mundo.
3: Sí, eso
9: es. Poder pedir asilo.
3: Eso es por ley mundial, precisamente, por acuerdo internacional de todos los países, que cuando haya gente en peligro, por favor, ábrenle las puertas a salvar a esas personas que injustificadamente, son perseguidos políticos o amenazados de muerte por carteles, por lo que tú mandes y gustes, ¿no? Y es una protección mundial, así es.
9: Sí, exacto, por persecución política del gobierno y sí, carteles y crimen organizado, lo que sea.
3: Sí.
9: Me recuerda a las ciudades santuarios de la Biblia. ¿Te acuerdas? Alguien podía ir a pedir asilo, digamos. Pero
3: ciudades santuarios. Eso siempre ha existido. Por ejemplo, México.
9: Desde allá viene.
3: México con los cubanos, pues siempre ahí anduvo Fidel Castro paseándose, acuérdate, en la Ciudad de México.
9: Exactamente, sí.
3: Y andaba ya planeando desde ahí cómo atacar al gobierno cubano en aquellos tiempos.
9: De hecho, ahora que lo mencionas, Horacio, México fue el único país que no votó para ponerle sanciones a Cuba en esos años, años 60.
3: Sí, o sea, sí.
9: México fue el único país que no votó para que se le pusieran sanciones a Cuba.
3: Sí, el que cuando lo votaron, pues, de las Naciones Unidas y todo eso.
9: A Batista.
3: ¿Cómo no me voy a acordar de eso si yo estoy en primer año haciendo con mucha ilusión mi bandera, me tocó Cuba a mí. Fíjate qué curioso. Sí. Entonces todos los niños íbamos a pasar enfrente de la bandera, nos estaban enseñando lo que era la ONU y dibujamos el dibujito del escudo de la ONU, ¿no? Entonces salió uno,
9: dice,
3: Argentina, y así, Bolivia, y seguía la C.
9: No me digas.
3: Y yo iba a dar el primer paso y me pone la mano en el hombro el maestro y me dice, tú no. Pregúnteme si me explicaron.
9: ¿En serio?
3: Viví con ese dolorcito varios años de niño. ¿Por qué yo no? Nunca me explicaron.
9: ¿Y porque tú ibas a...?
3: Porque yo traía la bandera de Cuba. Te estoy hablando, del año de 1965, ¿ok?
9: Sí, por ahí.
3: Entonces, sí, claro. Entonces, pues,

0: antes la información como fluye hoy en día. Gracias a Dios que hoy fluye muchísima información y muchísima explicación. Y habemos gentes como nosotros que lo comentamos y lo decimos.
1: Lo comentamos,
0: ¿eh? Sí, claro. Como gracias.
1: Con la intención de que la gente se informe de lo que no sabía. Así y si sabía, pues que complementen, ¿verdad? Lo que no sabemos.
0: Por eso
1: gracias a Dios, que es casi la hora.
0: Sí, ya. Ajá. Por eso se llama comentando. Esto no es noticiero, es un comentadero. Que la gente entienda eso. Muchísimas gracias, mi estimado. Sí. Que tengas muy buen fin de semana, ¿eh?
1: Igualmente, ojalá que el lunes podamos hablar del doctor Chapatín.
0: ¿Cómo no? Con muchísimo
1: gusto. Vale la pena. Sí. Y ojalá. Bueno, lunes casi nunca te hablo porque por los abogados, que tienes una hora completa.
0: Sí, que por cierto, voy a tomar el tema del TPS también con los abogados, por supuesto.
1: Claro, y el asilo político. Sí,
0: exactamente.
1: Caliente.
0: Exactamente.
1: El asilo político del TPS. Ok, bendiciones a todos. Gracias.
0: Y gracias.
1: El lunes o martes, si yo lo permito.
0: Con el favor de Dios. Que estés muy bien. Hasta luego.
1: Hasta luego.
0: Bueno, vamos a despedir el programa con esta llamada que está aquí. Buenos días.
2: Sí, buenos días, don Horacio.
0: Adelante, tenemos un minuto, mi estimado.
2: Sí, ok, nada más quería, parece que escuché información sobre en alguna ciudad donde sacar los pasaportes americanos.
0: Ah, sí, se llama Granite Falls, se escribe Granite.
2: Granite Falls.
0: F-A-L-L-S, Falls, como cascada. Pues.
2: Sí, parece para el lado de Everett, por allá.
0: Es para allá, para el norte, te vas por la 9, pasas Lake Stevens, y adelante creo que es la 92 de vuelta. Bueno, ahí están los indicativos en el GPS, ¿no? Y pones Granite Falls y vámonos recio.
2: Ok, pero me parece que sin cita también atiende.
0: Creo... ¿verdad? Sin cita, dijo, y el mismo día y hasta los domingos. Pero mi recomendación es que vayas a la página de la ciudad de Granite Falls primero. Solamente como información adicional, ¿no? ¿Sale?
2: Sí, pero ¿es en la City o en qué?
0: En la City. Okay. ¿Sale?
2: Okay. Está muy bien.
0: Ándale, pues. Gracias. Sobran 30 segundos. Adelante.
3: Bueno, Horacio, ya llamé a la oficina de Granite Falls para los pasaportes. Están abiertos de lunes a domingo de 8:30 a 7 de la noche.
0: Ah, caray.
3: No necesita cita,
0: okay.
3: Pero no los dan el mismo día. Depende de la situación de cada persona.
0: Ah, muy bien. Depende de la urgencia, vamos a decirlo así.
3: Correcto, de la urgencia.
0: Ah, pero qué humanitarios costo, están, qué bueno.
3: El costo es $130 por la aplicación. $35 por el servicio que dan ahí en Granite Falls. Ajá. Si quieren sacar la foto ahí, son $20.
0: Perfecto, no le hace. Cobren lo que cobren. Yo quiero que esa niña vayan a ver a su abuelita.
3: Bueno.
0: No vaya a ser que se le vaya a la abuelita, desafortunadamente, ¿no? Pero pues claro. La señora dijo que se encontraba en difícil situación, la señora. Y yo con todo mi corazón te lo agradezco, mujer. Muchas gracias.
3: Bueno, bendiciones. Qué bueno que está mucho mejor y feliz fin de semana.
0: Ah, qué linda. Muchas gracias. Un abrazo. Hasta el lunes. Pásala muy bien.
3: Adiós.
0: El fin de semana. Adiós.
3: Igualmente. Adiós.
0: Gracias. Vámonos con Mercedes García, señoras y señores.
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Bienvenidos y muy buenos días en este viernes. Viernes ya 26 de junio del 2026. Los saludamos con muchísimo gusto. Despedimos a Horacio Ahumada. Vendrá Carlos Tapia por acá más tarde a las 6 dentro de Informativo 1360 con las noticias y los deportes. Super Mario de 3 a 7. Les acompañamos hasta las 3 de la tarde y estamos ya listos para girar la ruleta musical en este viernes, esperando que se encuentren todos y todas muy pero muy bien. Al compa Carlos, también para el hermano Gustavo allá en Spokane, Washington. A todos los papás del mundo mundial, a mi papá Daniel García, por supuesto. A las preciosas amas de casa, ¿cómo estamos? Buenos días.

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Saludamos a Irat Saúl de la Mora, también a Pablo Perea, saludamos a Doctor Simi, que ha de andar por ahí asoleándose en una playa o en un laguito aquí en el área. Saludamos también al chico, al chico malo iba a decir, al conejo malo, al chico malo también le mandamos saludos, a Marlo Vilela y también al conejo malo. Irat Saúl de la Mora, a nuestros amigos de Sonora. Tenemos saludos para el señor Elías López, saludamos con mucho gusto a Rocío Frutos, al Güiro, Moisés Herrera, alias el Tigre Mayor, también saluditos, un gran abrazo, qué bonitas peras, desde Pechastín, Washington, chulas que están creciendo, bueno, con ese amor y cariño que están tratando cada arbolito, y bueno, nos ha tocado, gracias a Dios, ver el proceso aquí de nuestros amigos trabajadores de la tierra por allá en Pechastín, Washington. Gracias. Saludamos a Guillermo Contreras, por cierto, que también fue de los que llegaron el miércoles ahí al Chelsea Park en Berrien. Mandamos saludos a todos los amigos que nos escuchan siempre. Gracias. Enviamos saludos a Mario Zarco, Israel Gutiérrez. Saludamos a Xavi, a su familia. Saludamos a Vicky Rodríguez, a sus hijas, a sus nietos, a Martín, el mero mero, ahí de la compañía de limpieza. ¿Cómo se encuentran? Un gran saludo. Seguimos aquí nosotros con más música. Buenos deseos, que tengan un super viernes, un gran fin de semana con el favor de Dios. Estamos aquí acompañándoles con mucho gusto hasta las 3 de la tarde. Clase de baile, pues relájese si puede bailar. Las instrucciones son relajarse, manos hacia el piso, extendidas, las sube, las baja, pasito adelante, pasito hacia atrás, moviendo todo aquellito que Dios le dio en este viernes. ¿Bailamos?

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1: Avanzamos con los buenos deseos, con los saludos. Con este viernes precioso, ya 26 de junio del 2026, los saludamos con el gusto de siempre, esperando que se encuentren de lo mejor en sus lugares de trabajo, en casita, en el automóvil. Somos tu estación de casa, el Rey 1360.

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0: 10:49. Mañana la gran fiesta en Plaza Roberto Maestas, ahí en el centro de la raza. Estaremos compartiendo también algunos regalos. Estaremos ahí con mucho gusto. Super Mario, Carlos Tapia, una servidora, nuestro director José Ríos aquí en cabina para llevarles la actividad, las voces de nuestra gente que haga presencia mañana ahí. Todo mundo invitado mañana desde las 12 del mediodía hasta las 6:30 de la tarde. Plaza Roberto Maestas en Beacon Hill. Si desea la información, el enlace, la dirección, con mucho gusto se la podemos mandar, con muchísimo gusto. Muchas gracias. Estamos siempre muy contentos de poder compartir con ustedes. 2:00 p.m. mañana, Panamá, Inglaterra, y Colombia contra Portugal, 4:30 p.m. Se va a poner buenísimo.
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0: 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Ay, amá, ya es viernes. Gracias a Dios es viernes y continuamos aquí con la ruleta musical. Agradecemos sus saludos, su sintonía. Saludamos a nuestros amigos de Yucatán, de Quintana Roo. Saludamos a Carlos de Yucatán y también saludamos de Quintana Roo a Felipe. Saludamos a Emily Manso. Tenemos saludos para José Gallegos, el Alacrán, para el señor Adán y familia, para David Cruz y familia. Saludamos a la gente preciosa por allá por el área de Otelo, Washington, para la señora Olga, para el señor Roberto. También saludamos a Lino de Michoacán, a Jesús López, por supuesto, su bella familia, Edith y Kendra, a nuestros amigos de Oaxaca, Xavi y familia. Saludamos a Marisela Rodríguez y familia, sus hijos que son su gran tesoro, su mayor tesoro y motor de vida, inspiración. Saludamos a Jesucillo de la Sierrilla, Rosita de Guanajuato, a nuestros amigos de todo México, Centro y Sudamérica, esperando que se encuentren muy, pero muy bien. El señor Carlos también, ¿cómo se encuentra hoy? Buenos días.

0: color. Siento.
1: Así es, mañana sábado nos toca laborar una vez más. Nos encanta, de verdad, amo mi trabajo aquí tras el micrófono, pero también ir a realizar los controles remotos, estar allá con algunos regalitos, llegue con la familia, llegue con los niños, hay que tomarnos la foto, una foto del recuerdo. Dicen por ahí, nunca se sabe cuándo va a ser la última foto, ojalá que tengamos la oportunidad de sobre todo crear muchas memorias con las personas que amamos y pues seguir disfrutando de esta fiesta del mundial, apoyar a los pequeños negocios que van a estar también ahí con puestos de comida, artesanías, mesas informativas. Estará muy bonito mañana en el Centro de la Raza, no se lo puede perder. Mañana, repito, en el Centro de la Raza, si desea que le mande por texto o WhatsApp la dirección del lugar, un poquito más de detalles, con mucho gusto estamos aquí a sus órdenes para enviárselos desde las 12 hasta las 6:30 de la tarde en Plaza Roberto Maestas, en el 1660 Sur Roberto Maestas Festival Street en Beacon Hill.

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0: Bienvenidos, amas de casa, amigos trabajadores, amigos descansando, turistas, bienvenidos, somos el Rey 1360. Pueden bajar la aplicación en su teléfono inteligente y llevarnos con ustedes hasta su lugar de origen. Bienvenidos aquí a Seattle, Washington, una ciudad maravillosa, una ciudad también que ha pasado las expectativas sobre las fiestas de fútbol en este mundial. Pues estamos en el top de ciudades en hospitalidad, pues una ciudad limpia. Y yo digo, no, pues si la hubieran conocido 20 años atrás, estuviera más limpia aún. Pero gracias, he estado por ahí dando lectura a los reviews de los fans que han estado por acá desbordando su pasión por nuestras calles. Y bueno, los viernes recibimos aquí a Manolita porque así como apoyamos a nuestra selección y a nuestros equipos con tanta pasión, debemos alentar a nuestros hijos, a sus hijos, a los jóvenes, a los niños, estudiando. Es muy importante que se mantengan pues con esa meta fija de prepararse para un mejor futuro. Y Manolita es una experta navegando en el sistema de educación. Pues ha tenido algunos puestos importantes y es siempre una precursora, como mamá primero, una activista que ha llevado voz a familias que no tienen voz por barreras como el idioma, por ejemplo, personas que prefieren dejar todo como está y que se solucione quizás mañana o pasado. Ella viene y les facilita la forma y la dinámica de cómo llegar a las personas correctas para mandar, por ejemplo, una queja por algo que no se ha hecho correcto en cuanto a, no sé, una expulsión de sus hijos, alguna riña por ahí que quizás usted piensa que no fueron justos los maestros, en castigaron a unos niños y a los otros no, y resulta que a los que castigaron tienen un color diferente y a los que no castigaron tienen otro color. Y bueno, pasan muchas cosas. Manolita ha venido por acá para ayudarnos en este aspecto, porque siendo una radio que nos dedicamos a indagar en todos los temas, principalmente en aquellos que sabemos que a nuestra gente le interesan, pues ella ha sido aquí pieza fundamental para poderle llevar información los viernes aquí a través del Rey 1360. Y bueno, antes de avanzar, un gran saludo para la mami de Manolita ya hasta Ciudad de México. Diosito, ya llévame, pero a la Ciudad de México a disfrutar de esta fiesta del mundial. De verdad, qué bonito. Un saludo a tu mami. Gracias, Manolita, por estar acá.
1: Gracias, Mercedes. Ahora sí me hiciste reír. Eso, Diosito, llévame, pero a México. Sí, es cierto. Qué felices, ¿no? De todo lo que estamos experimentando como familias en nuestro país, en nuestros países latinoamericanos. Y bueno, aquí con la emoción del mundial. Y sí, tienes razón, estamos también atentos a nuestros hijos, ahorita estamos en el verano, ¿verdad? Pero la enseñanza no termina, muchos niños están yendo a cursos de verano, otros están dedicando a aprender algo diferente en campamento de verano, están también a veces recuperándose algunas materias que se les dificultaron en el año escolar. Y bueno,
0: las bibliotecas también tienen muchas actividades.
1: Sí, hay muchas actividades, así que si le interesa, me puede mandar un texto a mí, yo le doy información de oportunidades. El número es 206-353-6781, el 206-353-6781. Y fíjate que mis hijos por muchos años estuvieron yendo al Boys and Girls Club y les encantaba porque los llevaban a paseos, los llevaban a diferentes lugares, tenían muchas actividades, así que esa es una de las opciones. También las bibliotecas, también los centros comunitarios y también aprender a nadar, que ahorita es muy importante. Hemos estado viendo que desafortunadamente ha habido accidentes, tragedias, porque pues la gente no sabe nadar o a veces tampoco sigue las reglas.
0: O sabe nadar, Manolita, pero constantemente pues las corrientes cambian, tuvimos inundaciones, el mismo río, el mismo lago, puede tener pues presencia enorme de árboles, no sabemos, y es muy peligroso pues simplemente meterte así en el agua. Recientemente en Lake Sammamish hubo una pérdida, sí, de una persona muy joven que falleció ahí, una muchacha, sí, una jovencita, sí, joven, de 15 años, ¿verdad?
1: Sí. Muy triste.
0: Y bueno, sí, hay que estar muy contentos. El verano, paralelamente a que nos produce tanta felicidad, si no tenemos cuidado, se puede convertir también en una tragedia, porque hay muchos accidentes, jóvenes estrenando su vehículo, Manolita.
1: Sí, sí es cierto también.
0: Y también pasan accidentes. Así que hoy tenemos un tema aquí importantísimo que tiene que ver con un proyecto de ley que pretende prohibir los teléfonos en escuelas públicas desde primaria hasta la preparatoria. Casi vamos a ir a una pausa. Pero, ¿qué te parece si antes de la pausa nos compartes nuevamente tu teléfono para personas interesadas en contactarte?
1: Claro que sí, es el 206-353-6781, 206-353-6781.
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0: Avanzamos y bueno, es muy interesante. Fíjate, Manolita, tiene que ver con lo que vamos a hablar hoy porque está ya la película Toy Story 5. Y pues precisamente no he visto la película, así que si usted tampoco la ha visto, no le voy a decir de qué se trata, pero he leído y por los trailers que está el trailer que están ahí promoviendo la película, tiene que ver con las tabletas, la tecnología y los juguetes. Entonces tengo mucha curiosidad de ir a ver esa película. Como juguete, ¿cómo te sientes cuando ves que al niño le regalan la tableta y te tira debajo de la cama porque, ¿sabes qué? Ya no eres divertido.
1: Cierto.
0: Y bueno, esta propuesta de ley de los teléfonos, ojalá que pase, ojalá que llegue, tiene que suceder, Manolita.
1: Pues mira,
0: ¿qué piensas tú?
1: Bueno, independientemente de lo que piense yo quisiera saber qué piensan nuestros radioescuchas. Y le doy las gracias.
0: ¿Qué piensan?
1: Al Rey 360 que me permite estar en este espacio y traer este tema tan importante. Y también preguntarles a ustedes qué está pasando por sus mentes, cuáles son sus experiencias con sus hijos, con los teléfonos, ya no tanto en la casa, pero fuera de la casa, en la escuela, las repercusiones que tienen a veces en sus calificaciones, en cómo se relacionan con sus compañeros, incluso a veces tal vez hasta los han amonestado, ¿no? Y usted ha tenido que navegar con eso. Pero quiero darles un poco una reseña de cómo, de dónde empezó todo esto. Esto no es nuevo. Para empezar, el anuncio se hizo a la semana pasada, hace más de una semana, parece que fue ayer.
0: Sí, el tiempo pasa rápido,
1: sí,
0: ¿no?
1: Sí, sí, sí. Fue un anuncio que hubo una rueda de prensa y fíjate que tuve la oportunidad de estar ahí presente el 9 de junio y hablar sobre el tema y mi experiencia como líder de la comunidad latina y también como madre de familia. Y entonces este anuncio que hizo el gobernador estuvo en una escuela aquí de Seattle, estaba pues varios legisladores, había maestros, estudiantes, el superintendente de las escuelas públicas, también y una servidora hablando de cómo sería el camino, ¿no?, para nuestras comunidades. Hay también personas que no están muy convencidas que sea algo bueno para sus hijos. He oído argumentos a favor y en contra, pero te digo, Mercedes, esto no es nuevo, esto ya había sido propuesto antes pero no ha llegado a
0: los votos.
1: Ajá. Y no ha llegado a los votos y tampoco había llegado al apoyo del gobernador. Entonces, ya antes algunos legisladores, senadores del estado, habían estado proponiendo que no hubiera teléfonos en las escuelas. Entonces, se han hecho muchos estudios. Hay países donde ya llevan años que no tienen, que tienen este tipo de ley. Por ejemplo, en Francia, en otras partes del mundo. Ya, eso ya es cosa del pasado. Pero, por ejemplo, cuando fue en el 2026, también del 26 al 27, las escuelas públicas de Seattle ya pusieron ahí una ley que es un poco diferente, la que está proponiendo el gobernador, y es una propuesta de ley que todavía no llega ni siquiera no tiene en el número del proyecto de ley, tampoco ha sido presentada formalmente a los senadores y diputados del estado de Washington. Simplemente esto va a ser algo que el gobernador va a estar trabajando, bueno, de hecho, este verano va a estar trabajando duramente para poder promoverlo y va a ponerlo ya en forma el 7 de diciembre. Entonces ya para el 7 de diciembre vamos a poder saber con todos los detalles, ya más formalmente, y se espera, si pasa todo bien, que se implemente esta política en el mes de septiembre del 2027. Así que, bueno, se está haciendo una campaña, también se está haciendo una petición que ustedes pueden llenar. Si quieren tener acceso a esa petición, me pueden mandar un texto. Le repito mi número, 206-353-6781, 206-353-6781. Si usted piensa que esto es una cosa buena para usted, para sus hijos, para su familia. Y, bueno, también me gustaría si se animan aquí a llamarnos y decirnos
0: llámenos.
1: Qué piensan, ¿verdad?
0: Sí, sí, sí. Es importante, Manolita. Perdón, te interrumpo porque estoy aquí revisando el plan de prohibición total estatal Away for the Day.
1: Uh-huh.
0: Y bueno, aquí son muchos factores, Manolita. Incluso, no solamente para los estudiantes. Muchos empleadores se las ven negras porque los empleados se la pasan en su celular en lugar de estar trabajando.
1: Uh-huh, es verdad.
0: Entonces, digamos, ¿qué tanto nos ha afectado? ¿Qué tanto dependemos del teléfono? ¿Qué tanto esto afecta tu intelecto, tu salud mental, ¿no?
1: Tu rendimiento también.
0: Porque estás enfocado solamente a lo que está pasando en el teléfono. TikTok, los niños están pero locos por el TikTok. No hay una restricción para que los niños, bueno, si los papás no tienen realmente la manera de restringir ciertas aplicaciones, los niños entran y bajan todas las aplicaciones y están metidos en todo.
1: Es cierto, es cierto. Y fíjate que hablando de cómo ha sido este camino, en el 2024, Chris Breakdown, que es el superintendente de instrucción pública del estado de Washington, también propuso y le dijo a todos los distritos escolares del estado de Washington que tenían que tener ellos una política que restringiera el uso de teléfonos celulares antes del año escolar del 2025 al 2026. Entonces, bueno, estamos hablando que ya lleva años esto cocinándose, como quien dice, y fue hasta ahora que el gobernador del estado de Washington dijo, yo apoyo, voy a hacer esta propuesta y la voy a proponer a los legisladores en Olympia. Y es cuando, bueno, nosotros como comunidad entramos, porque independientemente de nuestro, de donde vivamos, de qué condado, de qué ciudad, siempre y cuando estemos en el estado de Washington tenemos voz. Algunos tenemos voto, y algunos no, pero usted puede llenar una petición, por ejemplo, y también puede, no sé, escribirle a los legisladores independientemente de su estado migratorio. O incluso, si no quiere llegar a eso, porque yo entiendo, a veces es intimidante, también pueden comunicarse con los directores de las escuelas de sus hijos y decir, yo sí apoyo o yo no apoyo este tipo de propuesta y el por qué, ¿no? Entonces es importante que nosotros también sepamos que tenemos voz y que nuestros hijos también son importantes, su opinión también es importante. Fíjate que muchos estudiantes, incluso en la rueda de prensa del 9 de septiembre, hubo un estudiante que dio su testimonio y dijo, yo cuando teníamos, porque en su escuela se hizo esto de no tener teléfonos, dice, cuando teníamos celulares era muy nos distraíamos mucho, no hablábamos entre nosotros como compañeros, y ahora que no tenemos los celulares ha sido muy diferente. Entonces también hay estudiantes que ya están pidiendo no más celulares, porque bueno, también se da mucho para el bullying, ¿no? Ya te tomaron la foto, ya estuvieron mandando y burlándose y poniéndole memes y todo eso. Entonces la gente también, los estudiantes también ya están cansados.
0: Bien, pues vamos a invitar a nuestra gente, los que tengan oportunidad de llamar en este momento, llámenos y nos puede usted también dar una opinión sobre el uso de celulares en la escuela, escuelas públicas, desde primaria hasta preparatoria, este proyecto de ley, que bueno, se espera esté lista ya para septiembre y bueno, que nuevamente sea sujeta a votación. Y hay personas que dicen, bueno, ¿yo para qué? Ni puedo votar, ni mi voto, pues, ¿cuándo, verdad? No puedo, pero hay maneras de educarse cívicamente, puede aprender cómo sea la estructura del Estado, entender cómo se dividen los poderes públicos, tener noticias locales, tener también, pues, presencia y voz en las juntas de sus hijos, ¿verdad? Ahí no le van a pedir que vote, pero usted puede opinar porque si es un padre ausente de las reuniones escolares, pues va a estar completamente fuera de noticias importantes que le van a afectar a lo largo a sus hijos.
1: Claro que sí. Y bueno, quiero aclarar que la propuesta que va a publicar el gobernador es de, como tú dijiste, away for the day. O Ajá. sea que desde que llegan, los niños no tienen acceso a sus teléfonos hasta que salen. Uh-huh. Entonces también es importante que entendamos, ¿no? Porque, por ejemplo, ahorita en las escuelas públicas de Seattle hay una ley que está modificada. Entonces quiere decir que en la primaria sí, van a estar los niños entregando su teléfono al principio del día y luego regresándoselos a ellos al final del día. Esto es en la primaria y en la secundaria. En la preparatoria, la ley ahorita en las escuelas públicas de Seattle es que los van a dejar a la entrada de la clase y que los van a tomar de regreso a la salida de la clase. O sea que ahí es diferente, lo van a tener durante lo que le llaman passing period, donde están cambiando de un salón a otro, y durante la hora del almuerzo. Entonces, también, como les digo, algunas personas tienen preocupaciones. Hemos escuchado preocupaciones, ¿qué pasa si me tengo que comunicar con mi hijo a horas de escuela? El gobernador contestó esa pregunta y hizo notar que, bueno, siempre ha habido la manera de poder comunicarnos con nuestros hijos en la escuela, ¿no? Hay un teléfono, siempre téngalo en la mano, hay un teléfono donde puede llamar a la recepción y ahí se puede comunicar. Algunas personas también, desafortunadamente, estamos ya pues con mucho miedo de los tiroteos en las escuelas, o incluso como comunidad
0: vandalismo,
1: inmigrante.
0: Violencia.
1: O también de ICE. Algo de ICE. Uh-huh. Entonces también eso ha sido alguna de las preocupaciones de las personas. Y bueno, por ahí también escuché que una legisladora estaba argumentando que, por ejemplo, los estudiantes que no hablan bien el inglés, que usaban el teléfono para traducir. Al preguntarle yo a familias, padres de familia, me dijeron que eso no era la preocupación, pero si alguien de aquí que me esté escuchando y siente que eso también puede ser un impedimento para que su hijo no tenga su teléfono durante todo el día, pues que nos llame, ¿no? Y que nos platique.
0: Muy bien. Compartan sus opiniones. Estamos aquí en espera de su llamada telefónica en el 1-866-786-1360. Usted como padre con hijos en la escuela, de primaria hasta la preparatoria, ¿qué le parece esta propuesta de ley donde sus hijos estarían sin teléfono una vez que pisan el plantel escolar hasta que terminan? Saliendo, pues ya tendrán su teléfono. Me imagino que las medidas se van a impartir, una vez que haya una respuesta, si esto llega a ser una ley. Cero teléfonos, no traerlos, o si los tienen, tener una caja, ¿no? Para que los puedan tener. En el catecismo es lo que regularmente pues se hace, ¿no? Los teléfonos en una cajita porque no pueden estar en el teléfono y aprendiendo. El Rey 1360, buenos días.
2: Sí, muy buenos días, disculpe.
1: ¿Qué tal? Buenos días.
2: Buenos días. Para opinar lo que están diciendo en los teléfonos, los uso de teléfonos celulares.
1: Sí, ¿cuál es su nombre?
2: Moisés Pérez.
1: Gracias, Moisés. Adelante. ¿Cuál es su opinión?
2: Pues estaría muy bien implementarlo. El problema es que ahorita ya la tecnología nos está rebasando todo. Entonces, para los mayores, vamos para cualquier cosa.
0: Te voy a pedir una sugerencia, Moisés. Si estás en el Bluetooth, quítalo y habla directo al teléfono. Por un motivo, te escuchamos un poquito bajito. O si estás en speaker, habla directamente en el teléfono. Adelante.
1: ¿Qué tal, Moisés? ¿Te perdimos o estás aquí con nosotros?
2: No, sigo aquí. Sí. ¿Me escuchas mejor?
1: Sí, muchas gracias. Entonces nos decías que te parece que es una buena propuesta.
2: Es una muy buena propuesta. El detalle está aquí, en que la tecnología nos está rebasando, uh-huh, no solo a los estudiantes, sino también a nosotros mismos como padres, ¿entiendes? O sea, la propuesta está muy bien, está muy interesante. El problema es hacer una propuesta en que si los niños no van a tener teléfono, que no lo tengan, pero, o sea, aplicarlo en general. Uh-huh. Porque se lo quitamos y lo sigue usando, entonces no hay ningún castigo para ellos, ¿entiendes? Ese es el único detalle.
1: O sea, que haya un control, ¿no? Que haya una estructura, que se sepa que aplica para todos y que...
2: Exactamente. Aplicarlo en general para todos, incluyendo maestros, incluyendo a niños, o sea, en general.
1: Fíjate, muy interesante. También sí, porque muchos maestros, la verdad, a veces también están distraídos. Entonces, que aplique para todos. Me gusta mucho tu idea, Moisés. Muchísimas gracias.
2: Ok. Y otra punto sería tener más hacer más ¿cómo se dice? Invitar más a los padres de familia, porque en nuestra cultura es muy difícil estar con nuestros hijos por lo que venimos aquí a trabajar.
1: Sí.
2: Y es un poco complicado hacerles espacio a nuestros hijos, pero todo se puede, ¿me entiendes? Todo puede tener una consecuencia como un buen resultado.
1: Claro que sí, sí tienes toda la razón. A veces nosotros como comunidad latina inmigrante, pues nos dedicamos a trabajar. No quiere decir que no nos interese el futuro de nuestros hijos, pero sí, a veces es muy, muy difícil poder penetrar este tipo de conversaciones, ¿verdad? Porque a veces no son en nuestro idioma o a veces no nos incluyen. Y yo lo que les digo siempre a los padres es que tienen derecho que siempre se acerquen a las escuelas, que hablen con sus maestros, que son la gente que tienen más cercana, ¿no? Y si un maestro no le está dando la solución o la atención, pues hablar con un director de escuela. Realmente ellos también están aquí como parte del sistema escolar para ayudarnos y apoyarnos. Y si no, también pueden hablar con la gente del distrito. También en algunas escuelas tienen estos grupos que se llaman PTA, que son las sociedades de padres de familia. También por ahí uno puede comunicarse, estar al pendiente y siempre pedir nuestros derechos. Y también recordar que por ley en el estado de Washington los padres tienen derecho a un intérprete. Así que si usted, si tiene que ir a trabajar y llega una hora que puede ir a la escuela o puede llamar por teléfono, usted puede pedir un intérprete y el intérprete tiene que darle el apoyo.
2: Oh, sí, eso ya lo tengo en conocimiento porque he estado un poco pendiente de mis hijos. Tengo dos hijas en la escuela, ¿me entiendes? Sí, en Highland. So, he estado un poco pendiente. No te voy a decir que estoy al 100, pero sí estoy en un 60-70%.
1: Muy bien, Moisés, pues felicidades y muchas gracias por llamar y pues vamos a seguir informando cómo va este proyecto de ley que, bueno, estamos ya esperando que para diciembre ya se meta formalmente en la legislatura y ya para septiembre, si es que los legisladores aprueban, pues que ya se haga una ley.
2: Ah, ok. Otro comentario, no sé si
1: sí,
2: tenga
1: claro.
2: Tiempo todavía.
0: Sí, adelante.
2: Digamos, quitamos el teléfono a los niños, tenemos que tener una ¿cómo se dice? Una clase que les pueda quitar ese ¿cómo se llama ese?
0: ¿Esa adicción?
2: Esa adicción, digamos, ajá.
0: Ay, bueno, se tenía que decir. Mira, en sí, qué bueno que haces esa pregunta, porque en realidad las escuelas pretenden que en el horario escolar los niños no tengan sus teléfonos. Y obviamente los papás dicen, bueno, ¿por qué no les dicen que también en casa, no? Porque el castigo para un niño o un adolescente en nuestros días ya no es, ya no te voy a dar domingo, o te vas a quedar en tu cuarto y vas a hacer esto. No, es, te voy a quitar el teléfono, es el peor castigo. Quieren todos los castigos menos ese. ¿Te refieres cómo poder tener una comunicación con tus hijas para que les digas no deben usar tanto el teléfono, tampoco en casa?
2: Sí, fíjate. Es que en verdad la culpa no es de los maestros, es de nosotros mismos. Nosotros como padres tenemos que aceptar esa responsabilidad, que tenemos que tener un límite de teléfono y también decirle a nuestros hijos que en escuela no se puede usar el teléfono.
1: Claro que sí, fíjate, Moisés, qué bueno que también estás mencionando esto, porque cuando me tocó tomar la palabra en esa rueda de prensa, precisamente...
0: Te vi en todas las noticias, Manolita. Sí, felicidades.
1: Gracias. Uno de los puntos que yo resalté es que enseñarles a los niños el uso responsable de la tecnología es trabajo de los padres, de los maestros, de las escuelas, de la comunidad. Entonces, este punto, Moisés, es muy importante porque nosotros también como padres obviamente estamos batallando, ¿no? Como quien dice, en una constante plática y a veces lucha con los niños de que están en un uso de teléfono excesivo. Y bueno, lo que yo les digo a los padres, porque también hay diferentes maneras. Por ejemplo, yo he dado charlas en unas iglesias sobre el uso de teléfonos, los peligros del internet, cómo hablar con los hijos, más o menos lo que tú estás hablando. También en las escuelas a veces tienen esos tipos de talleres, y si no, ustedes también pueden llevar la idea y decirle al director de escuela, oiga, sé que quieren hacer un cambio en uso de teléfonos a la hora de la clase, pero ¿qué tal en la casa, no? Como usted nos dice. Yo lo que le recomiendo a los padres es que siempre tengamos un sistema. Y, por ejemplo, el sistema, y se ha hecho muchos estudios, alguien que está viendo un teléfono que le llama la luz azul, ya no le deja dormir ni que su sueño sea tan rendidor y tan descansador si es que tuvieron en sus manos esa pantalla en la última hora antes de dormirse. Entonces, siempre tener un horario para sus hijos, igual que como tiene el horario para lavarse los dientes, tiene el horario para poner su teléfono a cargar, no junto a ellos, porque es una distracción y una tentación muy grande, incluso para nosotros los adultos, ¿no? Yo, de hecho, prefiero dejar mi teléfono fuera de mi alcance, porque yo sé que en cualquier momento quiero ver una cosa y al rato ya me enganché. Entonces, tener esa estructura de decir, bueno, son las, no sé, 8:30, te duermes a las 9:30, entonces de las 8:30 ya te vas a desconectar. Vas a dejar tu teléfono, te preparas y vienes a cargar aquí en mi habitación o en la cocina, lo que sea. Pero bueno, estas son ideas y obviamente cada familia tiene diferentes formas de funcionar, cada familia tiene diferentes horarios, pero sí realmente creo que todos como padres estamos navegando esto que es nuevo para nosotros. Nosotros en nuestra adolescencia no teníamos este tipo de distracciones.
0: No, y es que el ejemplo enseña más que el sermón, ¿verdad? Niño, deja el teléfono, y la señora 5 horas en el TikTok, jiji, jajaja, socializando. Así que sí, la mejor manera de pues dar ese ejemplo es sí, con las acciones, ¿verdad? Así que muchísimas gracias, Moisés, por tu valiosa participación. Te mandamos abrazos y bueno, de una vez aprovechamos para invitarte mañana al Centro de la Raza a comer, a pasar un día en familia, a ver partidos de fútbol, a apoyar ahí a los artesanos locales y pues gente que va a estar también ahí vendiendo comida. Si te animas, allá nos vemos.
2: Claro que sí, trataré de llegar para ir dando una vuelta a ver qué.
0: Ándale pues.
2: En qué podemos aportar. Muchas gracias.
0: Buen día, hasta gracias. Luego. Manolita, pues la invitación también es para ti. Vamos a una pausa breve, regresaremos y queremos escuchar sus opiniones. Es muy valioso, es muy importante poder saber sus inquietudes en cuanto a esta propuesta de ley que pretende pues eliminar el uso de teléfonos celulares en los niños desde primaria hasta la preparatoria aquí en el estado de Washington. Regresaremos con Manolita y más participantes. Si desean comunicarse, estamos aquí con la línea completamente abierta, 1-866-786-1360.
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0: Muy bien, estamos aquí listos para escuchar sus opiniones, padres de familia, qué piensan, qué opinan de esta restricción absoluta de teléfonos en caso de que esta ley llegara pues a votarse y que pudiera ya ejercerse. ¿Qué piensa usted? Y hablábamos fuera del aire con Manolita sobre unas escuelas en diferentes zonas donde ya están implementando esta dinámica de que los niños estén fuera de teléfonos. Y bueno, son zonas diferentes, ¿verdad? Donde pueden tener la facilidad, tienen más presupuesto, las escuelas tienen cajas herméticas, bolsas, etcétera. Pero hay otras escuelas que se la están llevando un poquito más difícil por el control, cómo hacerlo. Incluso pueden niños reaccionar violentamente si les quitan sus teléfonos.
1: Fíjate que sí.
0: ¿Se sienten afectados de su privacidad, Manolita?
1: Sí, es complicado, porque como tú dices, esto ahorita nuestros hijos, nuestros estudiantes están muy impuestos a tener un teléfono todo el tiempo, porque es su manera de poder comunicarse con el mundo exterior. Ya no existe ese, como era antes, ¿no?, de que ibas a ver a tu amigo. Ahorita ya no necesitas ir a ver a tu amigo. Incluso si tu amigo está ahí en la misma casa, pero está en el piso de abajo, pues ya, nada más le mandas un texto, ¿no?
0: ¿Tienes amigos en Japón?
1: Sí, también eso.
0: Tienes amigos en Hawái, tienes amigos en cualquier parte del mundo y está muy bien, es muy divertido, está súper. Aquí el peligro es de que puede haber una persona con unas intenciones muy oscuras, con un perfil falso, haciéndose pasar por un adolescente cuando es una persona grande y que tiene pues intenciones terribles, ¿no?, con esos niños.
1: Sí, sí, sí, también mucho peligro en las redes sociales. Pero fíjate que para aclarar, este proyecto de ley que se va a proponer ahora en diciembre es para las escuelas públicas de todo el estado de Washington. Las escuelas privadas, esas no tienen que seguir esa ley, pero te voy a decir que ellos ya están más adelantados que muchos de nosotros en escuelas públicas por eso mismo, porque tienen el presupuesto y es diferente, ¿no? Porque no nada más es poner un teléfono ahí en una caja, o sea, tiene que tener una, no sé, una organización, hay unas bolsas especiales con el número del teléfono, si es el 1, 2, 3, no sé, si tenemos un salón de 30 niños y vamos a recoger los teléfonos de 30, pues obviamente tenemos que poder identificarlos, ¿no? Y eso cuesta dinero. Y realmente es la realidad de muchas escuelas en muchos distritos, dependiendo dónde viva usted, su escuela va a tener más recursos o menos recursos, que obviamente es muy inequitativo y también es muy injusto, pero es la realidad de las cosas. ¿Por qué? Porque no tanto de recibir el dinero del Estado, porque el dinero del Estado también se calcula de acuerdo al número de estudiantes que hay en cada escuela, y de hecho se les da un poco más de presupuesto a las escuelas de bajos recursos. Donde sí hay una gran diferencia es el poder que tienen los padres de familia para poder hacer donaciones, ¿no? Entonces, como le decía yo a Moisés hace rato, hay grupos en la mayoría de las escuelas, no en todas, que se llama el PTA, el PTA, que es la Sociedad de Padres de Familia. Hay escuelas con muy pocos recursos que no tienen este tipo de grupos. Entonces, este tipo de grupos que existen para poder recaudar fondos, pues si no hay, pues la gente no va a poder organizarse tan fácilmente. Y bueno, en otras escuelas también sí hay grupos, pero también, como les digo, dependiendo de dónde se encuentre la escuela, los padres pueden tener mayor poder adquisitivo y poder tener más, una manera más fácil de recaudar fondos. Aquí, por ejemplo, como un ejemplo, en el distrito escolar de Seattle tenemos 105 escuelas, 105, y entre ellas tenemos como 85 sociedad de padres de familia. Entonces tenemos 20 escuelas que no tienen este tipo de asociación. Y bueno, y dentro de esas 85, pues hay unas grandes disparidades. Tenemos, por ejemplo, me tocó la experiencia personal en una escuela donde mis hijos iban en el norte de la ciudad. El presupuesto de ese PTA era increíble, o sea, se podía recaudar.
0: ¿Increíble? ¿Alto?
1: Altísimo, se podría, y esto es verdad porque yo lo viví, yo fui madre de familia de esa escuela, de hecho fui también parte del PTA, era yo vicepresidenta en un par de años. Por ejemplo, para recaudar, se recaudaban $400,000 en 2 semanas. la gente daba su aportación, su donación, lo que sea, $400,000 en 2 semanas. No tenía ni que hacer venta de, no sé, de tamales, aguas frescas, nada, sino simplemente la gente venía y daba su aportación. Entonces,
0: daban el cambio, escuelas, traían lo que traían ahí en el bolsillo, ¿sí? La cooperación.
1: Y entonces esas escuelas, si no hay una ley y ellos quieren tener un beneficio para sus hijos que no tengan el teléfono en la mano, pues entonces ellos van a tener la manera de poder comprar los accesorios que se necesiten para poder organizar. Entonces, ¿qué pasa en una escuela, en alguna otra área de la ciudad, que también me tocó porque mis hijos iban a una escuela que se les llama Título 1, que son las escuelas de bajos recursos? Tienen estudiantes que reciben almuerzo gratis en un mayor índice. Entonces, también en ese mismo año iban unos en una escuela y otros en otra. Y en esta otra escuela, el presupuesto para todo el año, con muchos trabajos, era $10,000 para toda la escuela. Y eso se puede decir, bueno, $10,000 es mucho dinero. Bueno, para mí sí, porque como individual, ¿no? Pero para una escuela que tiene tantas necesidades, que los maestros a veces el Estado no les da los suficientes materiales, entonces a veces hasta necesitan papel o necesitan pinturas o necesitan pinceles. Y bueno, $10,000 la verdad es muy poco. Y me acuerdo mucho ese año que estuve yo, también de vicepresidenta, queríamos nosotros apoyar a la escuela para comprar nuevos uniformes para el equipo femenil de voleibol, porque no habían tenido nuevos uniformes como por más de 10 años. Entonces eso también tiene que salir de algo, todo cuesta. Entonces, al tener esta ley que sea uniforme para todo el estado de Washington, pues obviamente también tiene que ser con los fondos.
0: Tiene que haber un apoyo.
1: Claro, claro.
0: Para que se lleve a cabo.
1: Entonces, ¿sabes qué? Se hizo la rueda de prensa, pues también al final, pues ya no en público, pero yo también pregunté luego, bueno, ¿y esto quién va a pagar lo que se necesita, las fundas o lo que sea? Y había una persona que dice que ellos están trabajando directamente con el Estado para que puedan proveer, una vez que se haga la ley, si es que pasa, ojalá que pase, para que ellos puedan dar este tipo de materiales a todas las escuelas, independientemente si tienen sociedad de padres de familia que puede juntar $400,000 en 2 semanas, o aquella otra escuela que no tiene recursos, o otra escuela que ni siquiera tiene sociedad de padres de familia.
0: Sí, porque vamos a pensar, imagínense por un momento, ya es ley, mañana todos los niños de una escuela pública donde hay, ¿qué te parece? 800 niños.
1: Bueno, en algunas escuelas están como entre 800 y 1,000.
0: Bueno, vamos a decir 800. Entonces, ese día se van a guardar, a partir de ese día, desde que entran, 800 teléfonos celulares se van a resguardar. Uh-huh. Obviamente van a estar seguros, van a desaparecer de las manos de los estudiantes por el periodo que estén atendiendo sus clases.
1: Sí.
0: A la salida se regresan esos 800 teléfonos a las manos correctas de sus dueños.
1: Claro.
0: Entonces, estamos hablando de una logística para poder ejecutarlo sin errores.
1: Sí.
0: Porque acuérdate que además hay teléfonos carísimos, por cierto, hay teléfonos un poco más sencillos, pero hay teléfonos muy caros. Imagínate que por ahí se pierde un teléfono, entonces sí se tiene que tener un super plan para llevarlo a cabo, ¿no?
1: Claro, y por eso se propone como una ley que sea para todas las escuelas de todos los distritos escolares del estado de Washington. Y bueno, también estamos hablando que la diferencia que se está proponiendo también es que al nivel preparatoria también se les resguarde a la entrada de la escuela cuando suena la campana y se les entregue al final. Y te voy a decir por qué esto es importante. Porque incluso los maestros, yo he hablado con maestros, he tenido estas conversaciones ya de muchos años, y incluso he hablado con maestros y les digo, ¿cómo le hacen ustedes para poder navegar esto de que los estudiantes tienen el teléfono en la mano? Y están ustedes tratando de dar una clase, y es parte de mi testimonio que di en la rueda de prensa. Hay maestros que están tratando de educar a nuestros hijos, tratando de darles el contenido, tratando de, no sé, explicar una ecuación matemática, pero si el muchacho está en el teléfono, pues obviamente le va a impactar. Maestro, ¿cómo le hace usted? Y me acuerdo mucho, un maestro me contestó, le mandé un correo electrónico a varios maestros, y me acuerdo mucho de uno que me contestó de una preparatoria y me dijo, no puedo, porque el director de la escuela no me apoya. Entonces me puse a pensar, bueno, ¿es porque el director no le importa o será porque el director tampoco lo apoya su supervisor o el distrito? Entonces tiene que ser una manera en que todos tengan el mismo protocolo, que todos tengan la misma idea y también la misma finalidad, que es evitar este tipo de distracciones constantes en el salón de clases.
0: Sí, sí, totalmente. Manolita, pues el tiempo se va rapidísimo. Vamos a recordarle nuevamente a la gente que no escuchó quizás la primera parte de la entrevista, el motivo hoy de tu visita, y sobre todo recordarle a nuestra gente que estando tú aquí, pues aprovechen, porque si tienen preguntas para los hijos que van a entrar a la universidad, por ejemplo, el año que viene, pues es momento ya desde ahorita a empezar a preparar pues toda esta información y recursos, teléfonos para FAFSA, WAFSA y todo lo que pueden hacer para poder hacer rendir ese dinero que tienen ya listo para la educación de sus hijos, porque es caro. La educación es cara, pero es más caro no educarte, recuerden.
1: Y sabes que, Mercedes, ahorita que lo está diciendo, me gustaría mucho que la próxima vez que me invites, y obviamente agradeciendo al Rey 1360 que me permite estar aquí, me gustaría hablar de eso también, porque también existe manera de sacar becas por calificaciones, ¿no? Pero también por rendimiento atlético. Entonces también por ahí hay que saber navegar, cómo poder encontrar esos lugares, esas universidades que tienen el deporte que su hijo está practicando, y ver cómo puede obtener una beca como estudiante atleta.
0: Muy bien, me parece. Ese será el próximo tema, así que no se pierda a Manolita la próxima vez que esté aquí con nosotros. Por lo pronto, hoy hemos hablado de un tema muy interesante. Saludamos a todos los papás y mamás, y especialmente al señor Moisés, que se atrevió a llamar. Comprendemos que es un horario donde la mayoría ahorita está trabajando. Gracias. Nos pueden también mandar textos, y le vamos a pedir a Manolita que nos haga un pequeño resumen de lo que el día de hoy hemos compartido, y también tu teléfono, Manolita.
1: Claro que sí. Bueno, para empezar, mi número es el 206-353-6781. 206-353-6781, me pueden llamar, mandarme, más que nada mandarme un texto, es más fácil, y yo les regreso la comunicación. El día de hoy hablamos de la propuesta de ley que el gobernador del estado de Washington, Bob Ferguson, quiere traer a los legisladores, la va a poner en los archivos, definitivamente y formalmente el 9 de diciembre, y también estamos esperando que, si todo sale bien, ya entre en acción para el próximo año, el 7 de septiembre.
0: Muy bien, vamos a ver quién se comunica por aquí. Buenos días todavía, ¿quién nos llama? Hola.
2: Buenos días, hola, habla María, ¿cómo están?
1: ¿Qué tal, María? Buenos días.
0: Hola.
2: Hola, ¿puedo hacer un comentario sobre el tema de lo que están hablando?
1: Sí, por favor, adelante.
2: Bueno, es una experiencia que nos pasó el año pasado con mi hijo, ahorita está en la prepa. Estoy de acuerdo con Manuelita sobre los celulares, que distraen mucho. Es un tema muy, muy complejo, porque pues claro que la educación empieza en casa, ¿verdad? Uno como padre debe enseñarle a sus hijos el respeto. Cuando alguien te está hablando, mirarlo a los ojos. Cuando estás en una clase, aguardar tu teléfono. Mi hijo no tenía celular, pero ya que empezó a ir a la middle school y hubo lockdown, nos llegaban los correos electrónicos y yo le mandé preguntar a mi hijo, ¿qué está pasando? Él no sabía nada de lo que estaba pasando. No les habían dicho. Entonces, hubo dos veces que pasó eso, que me llegaba a mí el correo, yo le preguntaba a él, ¿por qué pasa? O él me mandó, una vez me mandó decir él, mamá, no sabemos qué está pasando, cerraron las puertas, algo pasa, ¿tú sabes algo? Entonces, si él tuviera el teléfono, pues me daba una paz, ¿no?, de saber que él estaba bien, de que algo pasaba, pero estaba bien, ¿sí me entiendes?
1: Sí.
2: Entonces, eso es lo que me pone, algo me preocupa. Hopefully, esperemos, primero que no vuelva a pasar tiroteo, nada, cosas de eso. Pero ver tantas peleas que hay en escuelas, como he visto en el sur, ¿no?, de Tacoma, del a esto, cómo involucrar todo esto, y tantos jovencitos grabando, o sea, también eso preocupa, ¿no? ¿Quién está grabando? ¿Qué está grabando? ¿Quién graba? ¿Quién se involucra? ¿No? ¿Hasta dónde es permitido el que graben también? No sería

0: Entiendo mucho esa y esa parte también algunas otras personas lo han dicho, que el hecho de que estamos viviendo tiempos difíciles pues también es preocupante. Hay muchos argumentos y probablemente no hay uno que todos estemos de acuerdo en todo, pero sí es importante que nos expresemos y digamos qué es lo que pensamos nosotros al respecto y bueno, más que nada por el bienestar de nuestros hijos, que es al final del día nuestra meta. Así que muchas gracias por llamarnos y nuevamente les doy mi teléfono, es el 206-353-6781. Si usted quiere que le mande el enlace de la encuesta y que se está pasando por ahí, la petición, ustedes no tienen que llenarla, ¿no? Sino simplemente si quieren revisarla, si quieren saber de qué se trata, hay por ahí una petición. Y con mucho gusto se las mando por texto, nuevamente el 206-353-6781. Y muchas gracias, Mercedes, por nuevamente abrirme las puertas aquí del Rey 1360.
1: Muchas gracias, Manolita. Y gracias, Mari, por comunicarte. Agradecemos mucho tu opinión también.
2: Muchas gracias. Y un consejo a los papás. Lo más importante es que uno como padre esté involucrado en todo lo que tiene que ver con los hijos. Participar en las escuelas, en los PTSD, en todo. Es lo más importante. Estar al pendiente de uno de sus hijos. Muchas gracias y feliz fin de semana.
1: Igualmente, Mari, gracias. Te esperamos también allá en el Centro de la Raza mañana. Igualmente, Manolita, ojalá que nos puedas acompañar. El tiempo se nos ha terminado tan rápido. Que viva el fútbol, que viva la familia. Hay que estar en paz, hay que estar bien. Aliméntese bien, duerma bien. Escuche el Rey 1360. Tenemos acá aliados importantísimos en cuanto al cuidado de la salud. Nuestros amigos de Salud Pública del Condado de King, educadores de salud de CIMAR, doctores de la Universidad de Washington. Tenemos al Teniente Gardea, que viene también para darnos algunos consejos de poder tener una clara manera de comportarte, ¿verdad?, para no involucrarte en problemas con la ley. Y bueno, estuvo la semana pasada precisamente Manolita también hablándonos acerca de toda la estructuración que se ha hecho para mantener una ciudad pues segura, y durante los festejos del Mundial, que todo mundo la pase súper, súper, súper bien. Y bueno, será hasta la próxima, Manolita. Ya has comentado los temas que vas a estar acá compartiendo, que me parecen excelentes. Es importante que nuestra gente y los padres de familia que tienen hijos estudiando y que van a entrar a la universidad, pues sepan cómo poder aplicar para todas estas ayudas y todas estas becas. Así que te agradecemos, Manolita. Gracias.
0: Gracias.
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Avisamos que estamos aquí, pues como siempre, llevándoles la música, las viejas del rey. Vendrá Super Mario, 3 de la tarde hasta las 7. Mañana no se pierda Informativo 1360. 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Saludamos a mi papá Daniel García hasta México también, un gran abrazo para él y para toda la familia.

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Saludamos a Jesús Rodríguez Monreal y compañía. Saludamos a Rosa Rosita. Saludamos a la familia Estrada, amigos jardineros de Sinsunzan. Saludamos también al compa Jesús González y a toda su cuadrilla y de compañeros trabajadores de la jardinería. Para Emily Manso, que también es jardinero, a todos los jardineros, un gran saludo. Familia López, allá al señor Elías, en el cultivo de la pera. Saludamos a Jesús López, él trabaja en una tienda de abastos, de comida, de productos. Un saludo para él con mucho gusto. A nuestros amigos mudanceros, a las amas de casa, Martita Camarena, sus gemelos, sus nietecitos, que bueno, ya son nietos, jovencitos ya, listos para dar el brinco a la adolescencia. Un saludo ahí para Martita Camarena. Saludamos también a Rita Mora y avanzamos pues con más de las viejas del rey.

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Avanzamos, muy contentos, muy felices de poder llegar hasta sus hogares. Saludamos a Pablo Perea, una canción que había solicitado del año 1994. Vamos a desbloquearles un recuerdo, a ver si la recuerdan también. Saludos, Pablo. Let's go.

9 de 9, qué emocionados andamos. Y bueno, dicen que cuando más alto subes con la emoción, más duro es el golpe. Yo no tengo miedo, tengo mucha confianza. Quiero ver a nuestra selección partirse el corazón y bueno, tener buenos resultados en este mundial. Con el favor de Dios, vamos a pensar que así sea. Y por lo pronto tenemos más música. Saludamos a nuestros amigos en sintonía siempre. Tenemos saludos para José Luis, gracias. Saludamos a Xavi, el Gavilán Pollero, que le recuerda a su papá. Recientemente su papi pues partió con Dios. Saludamos también al señor Heraclio, que también me platicó que en marzo su papá pasó a mejor vida. Saludamos a nuestros amigos en sintonía, para Lalo, también cocinero. Para el señor de Frutería Sandoval, que nos trajo, que nos mandó mangos el día de ayer. Gracias a usted que nos escucha, gracias, gracias, estás en el rey.

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1: Saludamos a Guillermo Contreras. Guillermo Contreras es chivista, le va a los Sounders y pues obviamente mexicano. También emocionado por lo que nos está ofreciendo México en este mundial. Las maneras o ganar, ¿qué le gusta más? ¿Las formas o el triunfo? Nada más que ganen, pues sí, que ganen, sí, que ganen, que sigan ganando. Mandamos saludos, por cierto, quiero mandarle un saludo con mucho gusto al tío Reyes, que ya va rumbo para Oaxaca. Que Dios lo acompañe, estuvo por acá 2 décadas en Estados Unidos y ya regresa allá a gastar los dólares, a comer rico allá en Oaxaca, a su tierra. Un saludo de parte de Tigre Mayor. Ahí dice, salúdame al tío Reyes. Con mucho gusto, de una vez aprovecho también para saludar a Don Perro. Saludamos a Juanesa y saludamos también a Julio Junior. A usted, donde nos escuche. Gracias, estás en El Rey.

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Hidalgo. Saludamos a Israel Gutiérrez, a Mario Zarco, 1:03. Pablo, que también es de Hidalgo y que nos escucha. Saluditos, Pablo.

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Vendrá Super Mario a las 3 de la tarde y hasta las 7. Recuerden, mañana estaremos transmitiendo desde el Centro de la Raza. Mañana tenemos un evento también. Ojalá que usted pueda llegar a pasar un buen tiempo con la familia. 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Este festival y partidos de fútbol mañana ahí en el Centro de la Raza. Los esperamos a partir de la 1 de la tarde transmitiendo, pero desde muy temprano estará por ahí Super Mario instalando carpa, canopy, todo, para comenzar la transmisión aproximadamente a la 1 de la tarde. Usted llegue temprano, todo comienza desde las 12 hasta las 6:30, mañana sábado, ahí en el Centro de la Raza. Saludamos al compa Carlos allá hasta Spokane, Washington, 1 de la tarde con 20 minutos.

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Enviamos saludos a Guillermo Contreras, enviamos saludos a Pablo Perea, saludamos también a Irat Saúl de la Mora. Saludamos a las amas de casa, saludamos a nuestros amigos emocionados por el fútbol. Sí, ¿qué tiene? Estamos bien emocionados. Tres partidos de tres, marca perfecta, paso perfecto. ¡Oh, my goodness! Que sigan así, de verdad, pues qué emoción, qué bonito. Una noche inolvidable cada encuentro que han tenido. Porque son puntos y esto quiere decir que seguimos con vida. Si ya tuvieran su calendario, pues sería más fácil que tuvieran ahí toda la programación. Pueden ir por su calendario, si no encuentran, si ya se los llevaron, nos lo notifican. Venga también aquí a la radio por su calendario. 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Bueno, el domingo 28 de junio, Canadá contra Brasil en 16avos de final. El día lunes 29 de junio, Marruecos contra Alemania a la 1:30 de la tarde. ¡Ay, qué emoción! Esperan rival México, Suiza y Argentina y también Estados Unidos. Esperando quiénes salen con vida y bueno, ya pronto vamos a estar dándole, bueno, en este caso Carlos Tapia, que es la voz autorizada de los deportes aquí en el Rey 1360, va a estar compartiendo toda la información 8:56 de la tarde aquí en su estación de casa, el Rey 1360.

0: 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Express EU está asegurado federalmente por el NCUA. ¿Qué es lo más viral que le ha llamado la atención? Hubo por ahí algunos fanáticos que compraron boletos haciéndose pasar por gente que necesita silla de ruedas, pero ¿qué creen? ¿Qué creen? Algo salió mal. Anota su equipo. Bueno, en este caso, anotó su selección. Se les olvidó la silla de ruedas y se pararon a gritar y a celebrar como si nada. ¡Ay, no! ¡Qué escándalo! Se les olvidó que no podían caminar. Bueno, el tema es de que pues hay cierto deducción de boletos, ¿verdad? Ahí el precio por el tema de la inclusión, por el tema de que, bueno, necesitan asientos especiales y también un precio especial, y pues no. Resulta que no, eran mentiritas, no necesitaban silla de ruedas. Mandamos saludos a Lupe Gaitán, también a mi papá Daniel García. Gracias a la tecnología, en el lonche hicimos una videollamada. Y nosotros comiendo y ellos allá pues escuchándonos y mirándonos, sobre todo porque la tecnología tiene eso, ¿verdad? Nos acerca. Pero como hoy se platicó en el programa con Manolita, mucho cuidado porque también con los niños, especialmente el uso excesivo de pantallas, tabletas, teléfonos, pues puede resultar pues poco inteligente. Hay que tener mucho cuidado, se debería de restringir el uso de tabletas y teléfonos con los niños, ¿verdad? Hace falta que los niños salgan a jugar, a utilizar precisamente su imaginación para entretenerse, para divertirse y para conectarse con otros niños. 2:00 p.m. ya con 17 minutos.
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0: ¿Quiere volar? Oye, pues punto y aparte y un pequeño paréntesis antes de ir con Hoy en la Historia. Inspirado en tradiciones festivales, como el tradicional muertito en las bodas mexicanas, lo que hicieron con Memo Ochoa, su retiro, entre todos lo cargan y lo tiran, ¿no?, al aire. ¿Quiere volar? ¿Quiere volar? Pues acto seguido, decenas de aficionados cargan en los hombros, proyectan con fuerza hacia arriba en repetidas ocasiones. ¡Ay! Y por ahí, pues, un coreanito, chinito, no sé de qué nacionalidad era, pero con los ojitos rasgaditos, que no le pareció, no quería volar, pero lo querían aventar a volar. ¡Qué emoción! Yo sí, sí me gustaría. Vamos a organizar. ¿Quieren volar? Mañana los vamos a poner a volar en el centro de la raza. Eso sí, con mucho cuidado. Imagínate una caída, ni Dios lo quiera, ¿verdad? Por cierto, mañana estaremos ahí en el centro de la raza. Super Mario, Carlos Tapia y una servidora. Los esperamos desde las 12 del mediodía con transmisión desde la 1 de la tarde. Con muchos regalos, sorpresas, va a haber comida, va a haber artesanías, los partidos de fútbol. Un día, sin duda alguna, inolvidable mañana ahí en el centro de la raza. Estamos ya listos para llevarles Hoy en la Historia. Vendrá Super Mario de 3 a 7. Y el día de mañana no se pierdan el resumen informativo 1360 desde las 8. 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Y mañana programa especial entre la 1 y las 3 de la tarde, la transmisión desde el centro de la raza. Los esperamos con su familia. Hoy es viernes ya 26 de junio, día 177 del año. Nos quedan 188 días para que llegue el año 2027. En 1811 son fusilados 3 insurgentes que participaron en la independencia de México: José Mariano Jiménez, Juan Aldama e Ignacio Allende. En 1908 nace el político chileno Salvador Allende, presidente de su país durante la década de los 70. En el año 1977, el cantante estadounidense Elvis Presley da su último concierto. En 1985 nace la cantante mexicana Chiquis Rivera. En el año 2001, en Estados Unidos, se presentan oficialmente las primeras pruebas de genoma humano. Hoy es el Día Internacional de la Lucha contra el Uso y Tráfico Ilícito de Drogas. Hoy es santo de José María, Vigilio y Pablo.
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0: 2:38 PM, y bueno, nunca puede haber imposibles, pero bueno, tenemos acá un amigo de nombre Valentín, y la historia está así: él conoció a una muchacha en Ciudad de México que trabajaba en la Flor de Puruándiro, en la avenida Santa Bárbara. El nombre de ella es Esther, es lo único que sabe, no se acuerda el apellido. Ella vivía en Ecatepec y es originaria de Oaxaca. Y bueno, el tema es de que ella le mencionó que tiene familia aquí en Washington. Y él estaba pensando si alguien conocía a esta fémina de nombre Esther, que trabajó en la Flor de Puruándiro en Ciudad de México, ahí por la avenida Santa Bárbara. Originaria de Ecatepec y de nombre Esther, por favor, le dicen que Valentín quisiera pues nuevamente verla, platicar, ponerse al día, ¿verdad? Como han estado, pues ojalá, ¿verdad? Un servicio social. Uno dice, híjole, pues en medio de tanta gente es que uno nunca sabe. Ojalá que pudiéramos llegar ahí a las personas correctas para dar con el paradero de Esther. Es de Oaxaca y lo único que sabemos son los datos que nos ha proporcionado acá Valentín, que trabajó en la Flor de Puruándiro. Flor de Puruándiro en Ciudad de México, en la avenida Santa Bárbara. Bueno, avanzamos, es viernes, gracias a Dios es viernes. Vendrá Super Mario de 3 a 7 y no se pierdan, por supuesto, los clasificados de El Rey.
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2: ¡Buena! Y esta es la Tropicolor.

0: quiere volar y vámonos volando. Vaya, pues todo lo que nos ha traído este Mundial 2026, mañana los esperamos. Aquí estará nuestro director José Ríos de 1 a 3 de la tarde en los micrófonos en cabina. Y por allá en el centro de la raza, Super Mario, una servidora y Carlos Tapia. En este evento del Mundial con vendors, con mesas informativas y los partidos que usted podrá ahí también presenciar en pantalla gigante en el centro de la raza mañana sábado. ¿Qué es lo más emocionante de este 2026, de este Mundial, de lo que va hasta el momento? Cristiano Ronaldo, pues haciendo historia, se ha convertido en el primer futbolista de todos los tiempos en marcar en 6 ediciones distintas de la Copa del Mundo. Mencionando también a Lionel Messi, que alcanzó 18 goles en Copas del Mundo. De esta manera ha superado la histórica marca de Miroslav Klose y el récord absoluto de la brasileña Marta, que son 17 goles. Sorpresas en el torneo, pues la hazaña de Cabo Verde, pues este seleccionado africano se ha transformado en la gran revelación tras robarle un empate 0-0 a España, luego un 2-2 a Uruguay, con una actuación heroica de su arquero de 40 años, Bocinha. Goles inéditos, la República Democrática del Congo celebró con locura su primer gol en un mundial tras 52 años de espera. Gente que escucha que ni siquiera tiene 52 años, bueno, no habían nacido ustedes cuando marcaron su último gol. Qué bonito, ¿verdad? Qué emoción, logrando así empatar ante la Portugal de Cristiano Ronaldo, asimismo Curazao, consiguiendo marcar su primer gol de su historia en la competición frente a Alemania. Partidos vibrantes e impactantes, pues para mí los de México, ¿verdad? Pero además el Inglaterra-Croacia 4-2. Drama en el grupo D. Turquía dio la gran campanada al vencer en el último minuto 3-2 a los coanfitriones Estados Unidos con un agónico gol de Can Hein en el minuto 98. Ya es como el árbitro ya llevaba el silbato para la boca prácticamente para acabarlo, pero ahí cayó el gol segunditos antes. La contundencia de Francia también pues ha llamado la atención. El hat-trick de Ousmane Dembélé en el primer tiempo frente a Noruega, consolidando a los franceses como firmes candidatos a ser campeones de este mundial. Pues yo no pierdo la esperanza que mi México sea campeón. 11 contra 11 y estamos muy emocionados. ¡Venga, México! 2:53, saludamos a las amas de casa, a los amigos en la limpieza, recordándoles que todos somos campeones. Es verdad que levantar la copa es importante, queremos ser campeones del mundo en este mundial, pero hay que comportarnos como campeones todos los días en el trabajo, como papás, como hermanos, como abuelos, como tíos, como padrinos, como madrinas, como compañeros de trabajo. Y aquí tenemos al mero mero, Carlos Tapia, al mero mero de los deportes. Y nos tiene también información de lo que acontece para el día de hoy en este mundial, un mundial donde hay 3 países como sede, un mundial histórico por muchos motivos. Además, por haber tenido una modalidad de 48 selecciones participando. Carlos Tapia, bienvenido.
1: Hola, hola, ¿qué tal?
0: ¿Qué tal, gorra.
1: Mercedes? Eso,
0: USA.
1: Gracias.
0: Pero tu jersey más.
1: Del Club América y la gorra de la Copa del Mundo de Estados Unidos, 1994. Estamos, ¿qué? 6 de junio, hoy se estaba jugando, ¿sí? Hace 32 años, la décima cuarta edición de la Copa del Mundo, 9 mundiales después.
0: No lo está leyendo, Carlos. Lo tiene en su mente.
1: Exacto. Y hoy, en resultados, Mercedes le metió 4-1 Francia al equipo de Noruega. Noruega sin Haaland. Ellos sabían perfectamente que también están calificados a la siguiente ronda los noruegos. Así que bueno, cuidando a
0: Haaland. Toda la proteína, todos los corazones de vaca que se ha comido Haaland, ¿qué le pasó?
1: Exacto.
0: ¿Lo quisieron guardar?
1: Lo quisieron guardar, guardaron a varios elementos. Francia le metió 4-1 a Noruega hoy con 3 de Dembélé. Y Senegal le metió 5-0 al equipo de Irak. Así que bueno, ya fíjate Mercedes que hay resultados, hay partidos de octavos de final, que de 16avos de final, perdón, esta, hay que acostumbrarnos a dar esta cuenta de 16avos de final, que ya están listos, son Sudáfrica contra Canadá este domingo a las 12 del día, para el lunes Brasil-Japón a las 10 y Países Bajos-Marruecos en Monterrey a las 6. El martes todavía no hay definidos partidos de 16avos, solamente sabe que México va a jugar, pero todavía no se sabe el rival, 6 de la tarde. Miércoles, Estados Unidos-Bosnia a las 5. Jueves, ya se sabe que está Suiza, pero no su rival. Y el viernes, se sabe que está Australia, Argentina, pero todavía no se saben los rivales. Bueno, se definió el grupo I el día de hoy, así que está Costa de Marfil, Noruega ya. Costa de Marfil, Noruega, está listo. Y Francia, esperará rival, claro, en este sector. Para la Copa del Mundo, el día de los 16avos de final del Mundial. Para hoy, 5 de la tarde, partidazo en el estadio del equipo Guadalajara. El equipo de Uruguay juega contra España. Y a esa misma hora, Cabo Verde juega contra Arabia Saudita. Y a las 8 de la noche, Cabo Verde, Arabia Saudita era pues el boleto más accesible, vaya. Esto será en Houston. Ahí les tocó este partido. A las selecciones menos populares, vaya. Y el día de hoy, Egipto-Irán, el Lumen Field a las 8 y Nueva Zelanda contra Bélgica también a las 8, pero millas arriba en la ciudad de Vancouver. Así que bueno, está el panorama de la 23ª edición de la Copa más importante del fútbol.
2: ¡Tranquilo! ¡Y que siga la rumba!
0: ¡Qué emoción! ¿Qué ha sido tu parte favorita de este Mundial, Carlos Tapia?
1: Las participaciones del equipo mexicano. Esos 3 triunfos que ha tenido el equipo mexicano. Cosa que me está poniendo más nervioso todavía. De cara a los 16avos. Pero bueno, hay que ganarle al que sea. Claro que sí.
0: Mira, en caso que... ¿Qué es lo peor que puede pasar?
1: Pues que otra vez...
0: ¿Nos vamos?
1: En un partido de knockout, México que no gana un partido de knockout hace 40 años, pues vuelva a caer.
0: Venga México, sí se puede, tenemos toda la confianza y estamos muy emocionados y pensando que pueden pasar cosas diferentes.
1: Que sea.
0: Nos tocó ver en el partido del miércoles ahí en Chelsea Park, Carlos, pues muchas cosas muy bonitas. Este jugador nacido en Alaska, de papás michoacanos, que salió de las fuerzas básicas de Sounders, prácticamente de Tacoma, que lo tiene Sounders y de ahí se va para Europa y ya de ahí lo convocan y ya de ahí, pues ¿qué crees? Hace su debut y lo ves vistiendo esa camiseta y los que estamos aquí acostumbrados o los que lo hemos visto jugar aquí en Lumen Field defendiendo los colores de Sounders. Y verlo ahora en esa camiseta de México haciendo un gran debut fue algo pues muy emocionante, muy bonito.
1: Sí, llenó de orgullo a muchos aficionados que se encontraban ahí viendo el partido, porque bueno, a él lo habían visto en la camiseta local, lo han acompañado desde niño en su formación y ahora verlo en el Mundial representando a México, pues sí fue de gran orgullo. El caso de Mora también, y bueno, ahí en estos... en estas fiestas que se han hecho para ver los partidos, pues la gente se emocionó mucho en Buren y
0: uno de
1: mañana
0: los nuestros,
1: Colombia, Portugal.
0: Un niño que soñó y que se preparó y que estuvo pues con disciplina trabajando para destacar.
1: Exactamente.
0: Se puede, es posible.
1: Sí, qué alegría.
0: Tiene obviamente no cualidades. Se quedaba en su casa a jugar videojuegos o no estaba haciendo algo que no fuera prepararse.
1: Exacto. Y él a patear el balón. Y eso le gustaba y eso tuvo su recompensa. Seguirá teniendo 1000 recompensas en su carrera seguramente próximamente estar en un mejor equipo que el Atlético de Madrid, que es un gran equipo, pero bueno, vamos a esperar.
0: Anotó
1: eso
0: Fidalgo
1: por parte
0: también.
1: Anotó Fidalgo, claro que anotó Fidalgo, anotó Quiñones, y bueno, México ahí va en esta Copa del Mundo. Mercedes, los esperamos mañana, Centro de la Raza, con Panamá, Inglaterra y Colombia, Portugal.
0: Sí, sí, sí, muchas gracias, Carlos.
1: Sí, sí, sí, desde 2 de la tarde, el de Panamá, Inglaterra, y 4 y media, Colombia contra Portugal.
0: Contra Cristiano Ronaldo, sí, va a ser un partido muy bonito.
1: Cristiano
0: así que...
1: y 11 más, está bien.
0: Sí.
1: Casi, casi.
0: 11.
1: Y 10 más, cierto, cierto,
0: ¿Qué,
1: cierto.
0: ¿Qué insinúas que no, no, está bien, le ayudan? Está bien, está bien.

del flyer, se lo podemos mandar vía texto o WhatsApp. O si usted desea, también puede pasar directamente a la página del Centro de la Raza en Facebook o también en nuestra página oficial del Rey 1360. Ahí tenemos toda la información con el flyer y la dirección. Ya nos vamos, con permiso. Aquí estaremos encontrándonos al aire de 10 a 3 próximo lunes, con el favor de Dios. Pero mañana, ahí los esperamos en vivo y a todo color en el Centro de la Raza. Los micrófonos del Rey 1360 estarán allá. José Ríos, nuestro director aquí en cabina. Carlos Tapia, Super Mario y una servidora en el Centro de la Raza.

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Ah, pero te dije y te dije y te dije, pero no entendiste, ¿verdad? Bueno, ahí está el Coyote y su banda Tierra Santa. Te dije y te dije. Feliz viernes para todos y cada uno de ustedes, mi gente, ¿cómo andamos? Gracias por estar con nosotros en esto que es tu estación de casa. Y pues en este viernes 26 de junio del año en curso 2026, cual pues estamos aquí con gusto acompañarlos en esta tarde sabrosona, fresca, con algo de lluvia en algunos sectores de nuestra área. 61 solamente la temperatura actual, mínimas para esta noche por los 52, viendo las diferentes áreas. Seattle 65, Everett 67, Puyallup 66, 66 en Auburn, Tacoma 65, Olympia 62, Centralia 66 y Mount Vernon 63. Para el día de mañana se está pronosticando como una copia del día de hoy. Por ahí las máximas en los 65, mínimas en las 53. Un poco de lluvia por la mañana. Ya aclárense un poquito más para la tarde, con un poquito de solecito. Domingo 67 las máximas, 53 las mínimas. Hoy ya al comienzo de semana, 66 las máximas, 53 las mínimas, con pronóstico de lluvia. Creo que para lo más calentito sería el primero de julio, ya para el miércoles, por ahí en los 68. Están pronosticando. Y pues viendo también ahorita el Traffic UX para dar comienzo en la tarde. Vamos a ver, porque había algunos problemas allá en el 5 con dirección al sur por el área de Lakewood y entre Lakewood y Olympia, ¿no? Hay un vehículo descompuesto en el 5 con dirección al norte, por ahí en la milla 112, que es aproximadamente por Marvin Road. Las dos líneas de la derecha están bloqueadas. Tráfico lento en esa área. Y también para el área desde Lakewood hasta Olympia. Estaba un tráfico bastante pesado. Estaban pronosticando por ahí entre una hora de travesía, pero ya lo están reduciendo a 40 minutos. Bueno, eso es la parte del 5 con dirección al sur, ahí de Lakewood a Olympia. Para el área de Tacoma, 5 al sur desde el Federal Way hasta Tacoma, bastante tráfico. En el 512 también, tráfico lento desde la intersección del 167 hasta pasar por ahí el área de Sumner. Tráfico lento también que está reportando en el 5 con dirección al sur desde la intersección del 405 hasta llegar por allá de Moines. 5 con dirección al sur. Tráfico lento ya desde Shoreline hasta la intersección del 90. Para el 405 también tráfico lento desde la intersección del 520 hasta aproximadamente la calle 112. Y pues del 520 también, el 405 con dirección al sur, desde la intersección del 520 hasta pasar la intersección del 90. Lo que tenemos hasta ahorita en el Traffic UX, no hay ningún incidente grande que se esté reportando ahorita, y pues es lo que nos espera. 4 de la tarde, 4 y media, tenemos las clasificados del Rey 1360. Luego tenemos también la hora tráfico, las 5 de la tarde el pitazo con las movitas de la hora tráfico, a las 6 el informativo 1360, a las 7 la hora grupera. Viernes y sábado recordándote que tenemos, que pues exactamente, las parrandas del Rey de las 9 de la noche hasta las 3 de la mañana. Y vamos con esto que es de Los Ángeles de Charlie, ese quiero ser yo, el primer tonto de tu vida, quiero ser.

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1: Consentimiento. Horóscopos de Durango.

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Eso fue con el Daza aquí en el Rey 13Z. Feliz tarde para todos. Y quedamos de 3:42. Y pues vamos con más. Tenemos también información. Y esto que dice, me enamoré solo y es calibre 53 de la tarde con 42 minutos.

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0: Perdóname, perdóname, perdóname, mi amor. Esto que fue Primavera aquí del Rey 1360. 4 de la tarde con 5 minutos en el segmento Los Clasificados para que te reportes. 866-786-1360, 866-786-1360 y 206-441-3469. Las líneas telefónicas en cabina, ahorita en el segmento Los Clasificados. Con las líneas telefónicas disponibles para que te reportes a cabina ahorita. Clasificados el Rey 1360, buenas tardes.
1: Dime, buenas tardes.
0: Buenas tardes.
1: Sí, lo que sucede es que estoy vendiendo una trailer de dos cuartos y baño. Está remodelada, está en la ciudad de Fay.
0: Sí.
1: Para mayores informes, mi número de teléfono, 206-557-0895. 206-557-0895.
0: ¿Con quién?
1: Con Ricardo Moreno, su servidor.
0: Ricardo. Perfecto, Ricardo, pues mucha suerte, gracias.
1: Sí, a usted, se lo agradezco.
0: Hasta luego, buen día. Mucha suerte, buen fin de semana. Bien, por las líneas telefónicas disponibles, 866-786-1360, 866-786-1360 y 206-441-3469. Golizas hoy, sí, golizas hoy ya en los dos primeros partidos de este día. Ya algunos de los encuentros ya también se dan a conocer cómo están, cómo van a estar para los 16avos. Y pues todavía los

0: encuentros de hoy de Cabo Verde contra Arabia, Uruguay, España, Nueva Zelanda, Bélgica. Y el encuentro aquí en Seattle, pues este encuentro, hay mucha especulación sobre el juego de Egipto e Irán. Y ya de los que se llevaron a cabo el día de hoy, Francia venció 4-1 a los noruegos, 4-1. Ahora sí no los pusieron a remar. Y por el otro lado también Senegal venció 5-0 a Irak. Oh, ven, cosas. Y pues, ah, pero no son los 16, son los 32avos. Ellos son 16 los que salen, ¿no? Y pues ya de los que ya están puestos, para el domingo empiezan ya. Con Sudáfrica y Canadá. Luego Brasil y Japón, esos ya están puestos. Morocco y Holanda, para el lunes también. Costa de Marfil y Noruega, esos ya están también. Son los juegos que también ya están ya puestos. Estados Unidos contra Bosnia, ya los demás, esperar los resultados de hoy y de mañana. Ahí están. 866-786-1360 y 206-441-3469. Clasificados el Rey 1360, buenas tardes.
1: Buenas tardes, Mario.
0: Sí, buenas tardes.
1: Estoy anunciando una traila de rampa.
0: Ajá.
1: Es para trabajar, para agarrarla para las yardas, mantenimiento.
0: A un remolque. Remolquito, ok. Ajá.
1: Y la estoy vendiendo, mide 8x6.
0: Sí.
1: Y mi número de teléfono es 206-591-7225, con Julio.
0: Julio, ¿en qué área, Julio?
1: Aquí en SITAC.
0: En SITAC. Nuevamente tu teléfono, por favor.
1: 206-591-7225.
0: Perfecto, pues mucha suerte, gracias.
1: Y la estoy vendiendo en buen precio. ¿Ah?
0: Ok. Mucha suerte. Gracias, buen día. Gracias. Buen fin de semana. Hasta luego, suerte. Y bueno, dentro de todo esto también, pues hasta ahorita, terminándose ya los rankings de FIFA en este momento. Pues mira, está todo esto. Bueno, Francia en primer lugar, Argentina en segundo, España en tercero, Inglaterra en cuarto lugar, Brasil en quinto lugar, Marruecos, ahí está, mira, en sexto lugar, Países Bajos, séptimo lugar, Portugal, octavo, y enseguida Portugal está México en novena posición, Bélgica en décima posición, y en onceava posición, Colombia, qué bien por Colombia también, ¿eh? Así que pues bueno, esos son los rankings de FIFA hasta este momento. Los encuentros que lleguen a pasar a hoy, no vaya a haber ningún otro cambio, ¿no? Pero pues ahí está. Así que pues, gracias por estar en sintonía. Muchísimas gracias a todos por estar en sintonía. En estos momentos en la hora tráfico, el Rey 1360. ¿Cómo? Ese es Super Mario, ¿qué tal? Ahora sí, a remar, dijeron. Ah, tremendo, Luis. Ok, Luis. No, gracias por... Saludos. Gracias por el texto y gracias por estar en sintonía. Por acá dice, hola Super Mario, saludos a la señora Laura. Puedes mandar saludos a la familia López. Estamos esperando las movidas de la hora tráfico hoy en esta tarde. Ah, qué bien, pues. Muchísimas gracias, claro, por estar en sintonía. Dice Super Mario, gracias al Rey 360. Gracias al Rey 360, yo gané boletos y estuvo padrísimo el concierto de Fuerza Regida. Pues un sold out en el estadio, en este estadio de T-Mobile Park. De béisbol, que está grandísimo, ¿no? Y pues ahí está, mira, lo que está haciendo Fuerza Regida. Ahorita todavía les falta 6 conciertos y hasta ahorita los 4 que llevan, los 3 conciertos que llevan ya vendidos en su totalidad. Muchos estaban dudando de eso, de si pueden llenar esa cantidad de estadios, pero mira, una agrupación que ha estado subiendo y sobre todo pues en las ventas de su boletaje, sus conciertos han estado bien vendidos en su totalidad de Fuerza Regida. Qué bueno que pues hayan participado, gracias por haber participado sobre todo y felicidades a los que ganaron, a los que muchos participaron y pues no todos ganan, ¿no? Pero ya también van a ver más boletos para los siguientes eventos. Y ahorita pues ya Fuerza Regida ya pasó ayer. Y pues los que siguen, que se viene por ahí el Grupo Frontera, el 16 de agosto. Se viene también Carin León, jueves 8 de octubre. Maná, el 17 de octubre, mira, de una semana a otra, el evento también de, después de Carin León, el evento de Maná. Y pues también estaremos teniendo boletos para esos eventos, para que pongan atención ya cuando estén acercando, ¿no? Clasificados el Rey 1360, buenas tardes.
2: Sí, Mario, buenas tardes. Soy Alberto de aquí de la ciudad de Feraway.
0: Alberto, buenas tardes.
2: Sí, buenas tardes. Aquí siguiendo anunciando el troque o el camioncito. Es marca Savannah Chevrolet, año 97. Trae 190 mil millas y lo estoy dando. Es cerrado de carrocería cerrada y lo estoy dando en $4,000 o una oferta.
0: Sí.
2: Y también todavía el gallito, mi raza Minorca, es el gallo, son chiquitos, es negro y ese cuando pega el sol se cambia de colores, en $40 el gallito. Y ya que me hablan, pasa dos cosas al teléfono, 253-941-4765, al 253-941-4765. Muchísimas gracias, Mario, y que tengan un bonito fin de semana todos. Gracias.
0: Muchísimas gracias, Alberto, igualmente.
2: Sí, hasta luego, gracias.
0: Buen día, buen fin de semana, pues muchísimas gracias. Y fíjate que hablando del fin de semana, pues mañana estaremos también transmitiendo, invitándolos a todos los que puedan ir por acá al Centro de la Raza, acá en Seattle. Exactamente, estaremos. El Centro de la Raza está organizando este FIFA World Cup Festival y Watch Party. Ajá, este sábado, desde las 12 del día hasta las 6:30 de la tarde. Pues es un evento gratuito, va a haber mucha comida, mucho entretenimiento. Nosotros aquí en el Rey 360 estaremos por allá. A Carlos Tapia, también estarán Mercedes García, servidor Super Mario. Estaremos transmitiendo allá desde el Centro de la Raza, pues saludando a toda la gente de nuestra área que pueda ir y ver los juegos de mañana allá también. Así que pues allá lo esperamos. De 1 a 3, nosotros estaremos de 1 a 3, pero desde las 12 da comienzo el festival y va a estar muy bien, muy bien. Va a haber música, mucho entretenimiento. Clasificados el Rey 1360, buenas tardes.
3: Hola, buenas tardes.
0: Buenas tardes.
3: Quiero hacer un anuncio.
0: Sí, adelante.
3: Estoy vendiendo una trailer con 4 recámaras, un baño.
0: Sí.
3: Parqueadero para 3 carros. Pagamos únicamente $913 al mes de parqueadero. 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Y está muy, muy, muy cómodo, muy seguro, limpio. 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
0: Saraí. Con Saraí. Perfecto, Saraí, pues muchísima suerte, gracias.
3: En el área de Auburn, se me olvidó decir.
0: En el área de Auburn, perfecto, pues muchísimas
3: gracias. Muchas gracias.
0: Buen fin de semana y gracias, buen día.
3: Gracias. Adiós.
0: Mucha suerte. Ahí está, perfecto. Viene dentro de lo que les decía del festival de allá en el Centro de la Raza. Va música en vivo también. Estará Luis Cano cantando. Estará también la banda Vagos. Habrá payasos. Dulcito. También un desfile de modas. Y también el ballet folclore mexicano Tonatzin. Ya lo decías, de mañana desde las 12 del día hasta las 6:30 de la tarde Ahí estaremos de 1 a 3 también, mis amigos del Rey 1360, transmitiendo en vivo. Y pues, si llegas por allá, pues allá nos saludas, ¿no? Esperamos verlos y saludar a todos los que vayan. Muchos regalos también va a haber. El entretenimiento. Y a pasárnosla bien, ¿no? A pasárnosla bien también. En esta fiebre del mundial con tanto juego y tanto buen cotorreo, qué bien. 4 de la tarde con 17 minutos. Te queremos dar esta información. 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Vamos con más. Algo de información de los amigos. De aquí, con música primero y después vamos con la información. Ok, pues vámonos entonces con esto que es Y al gato y al ratón.

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Buenas tardes, y pues ya casi terminando el segmento de los clasificados. Todavía las líneas telefónicas disponibles para que te reportes a cabina. 866-786-1360, 866-786-1360. Para que te reportes a cabina. En el segmento de los clasificados, de 4 a 4 y media de la tarde, de lunes a viernes. Hoy esta tarde, como todos los martes, tenemos al Centro de la Raza y Izquierda, ¿no? Como todos los martes que los tenemos también, pues la invitación es para que el día de mañana nos acompañéis ahí en el Centro de la Raza. Gran festival futbolero también. Ver juegos y música, entretenimiento y todo eso. Y mañana el Rey 360 estaremos allá presentes desde la 1 de la tarde hasta las 3. Esto da comienzo a las 12 hasta las 6 y media. Y allá estaremos, ¿no?, para que nos acompañes. Y bueno, ya a las 4 y media terminamos el segmento de los clasificados. A las 5 el día de hoy tenemos las moviditas de la hora tráfico, de los viernes. A las 6 tenemos el informativo 1360. Luego tenemos a las 7 la hora grupera. Viernes y sábados de 9 de la noche hasta las 3 de la mañana tenemos las parrandas del rey. Y también, pues estamos teniendo mañana sábado. A las 10, de 10 a 12, está la afición del noroeste con todo el resumen informativo. De 10 a 12. Y luego, a las 12, tenemos la hora de Cimar también. Y de 1 a 3 estaremos transmitiendo allá desde el Centro de la Raza para que nos acompañes. Y si no puedes ir, pues en sintonía en tu estación de casa, El Rey 1360. Pues continuamos con más, ¿sí? Vamos a continuar con más en la hora tráfico. Y pues vamos a revisar también ahorita el clima para estos días. El día de hoy pues todavía con lluvias esporádicas a través del Puget Sound. Para mañana 65 las máximas, 53 las mínimas, con lluvias por ahí esporádicas también en la mañana. Ya después en la tarde se está despejando. Para el domingo no hay pronóstico de lluvia en el Puget Sound, pero la temperatura por las máximas en los 67, las mínimas en los 53. Y ya el comienzo de la semana con pronóstico de lluvia nuevamente para el lunes, 66 las máximas, 53 las mínimas. Y pues vamos a ver también ahorita cómo está el Puget Sound en la temperatura. La temperatura, cómo está ahorita en estos momentos las diferentes áreas del Puget Sound. Cita, que está reportando 64. Everett está reportando 64. Para esta tarde, a la hora del juego, pues a las 8 va a estar fresco aquí en el estadio Seattle. 65 la temperatura que está dando la ciudad de Puyallup. Auburn, que es lo más calientito ahorita, 73. Tacoma está reportando 62. Olympia, 63. Y si vamos por allá más al sur, en Centralia, que está reportando 64. Y al norte, Mount Vernon, que está reportando 58. Vamos con más entonces, y tenemos esto que es Te Doy la Vida, y es Pedro Fernández.

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Eso fue miedo, miedo aquí en el Rey 1360. Son las 4 de la tarde con 44 minutos. 4:44. Y pues bueno, vamos a mandar muchas oraciones y un fuerte abrazo a todos nuestros hermanos venezolanos por este terremotos que pues pasaron el día de ayer, ¿no? Increíble la potencia con la que llegaron esos dos temblores muy fuertes, y pues todavía las secuelas, ¿no? Siguen pasando. Y pues, como siempre es esto, ¿no? Hay que apoyar. Hay lugares donde se van a recaudar cosas para poder mandar, y hay que estar atento a eso para poder apoyar a nuestros hermanos venezolanos. Y pues en oraciones, ¿no? Fue tremendo, tremendo esto que pasó en Venezuela, y pues todas las réplicas de los temblores. 4 de la tarde con 44 minutos, y vamos con esto que es de raza obrera, mía. En un momento estamos en uno, no sabemos, ¿no? Lo que hace la naturaleza, y en cualquier momento, por eso siempre hay que estar agradecido del momento que estamos viviendo, el momento que salimos. Sabemos cuándo salimos, mano, cuándo regresamos, ¿no? O cuándo puede ser ese último momento. A los seres queridos siempre hay que decirles cuánto se les aprecia, ¿no? El reconocimiento, sobre todo, de el cariño, el amor o la amistad que se pueda tener. Y este tema pues es muy bonito, es precisamente de la inspiración del gran maestro José María Napoleón, y en la interpretación de Raza Obrera. Vive feliz ahora mientras puedes.

0: Y desde Seattle, Washington, para el mundo a través del Rey 1360, así en la aplicación y en su página, el Rey 1360. ¡Pitazo de las 5, mi gente! Y sí, ya con esto, recibiendo oficialmente el fin de semana, el último fin de semana de este sexto mes de junio. Y para dar comienzo con las moviditas de la hora, tráfico exactamente aquí en tu estación de casa, para entrarle con las moviditas de la hora, tráfico. Feliz tarde, estás en tu estación de casa con Super Mario, que te acompaño hasta las 7.
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